0: Esto es Jazz en Voz Propia y lo saluda Esteban Bernal con la compañía de Laura del Sol Daza en la ingeniería de sonido. Lo que ustedes acaban de escuchar es un tema que salió recientemente, se llama El Canto de las Pavas y hoy nos acompaña Benjamin Taubkin, uno de los músicos que participaron en esta grabación de la que hablaremos con más detalle a lo largo de nuestro programa de hoy. Benjamin, buenas noches y bienvenido.
1: Gracias, placer.
0: Benjamin, usted es de Brasil, pero viene a Colombia muy seguido. Fuera de micrófonos me decía que ha venido a Bogotá al menos unas 10 veces.
1: Sí.
0: Cuéntenos un poco sobre su relación musical con este país.
1: Mira, todo empezó no con Colombia, pero con América del Sur. Yo estaba en Brasil y era una inquietación que yo tenía personal, ¿no? Yo pensaba, ¿por qué tenemos noticias de lo que pasa en Nueva York, o París, o Londres, y nada de lo que pasa en esos países, ¿no? Lo único que llegaba en esa época, en los periódicos, ¿no?, en los diarios, ¿no?, sobre cualquier uno de esos países, Bolivia, Colombia, Venezuela, o era una catástrofe natural, uh-huh, o un golpe militar, o cosas así, ¿no? No tenía nada como el cine de Venezuela, la música de Colombia o una exposición artística o literaria. Y en general, cuando sabíamos algo, como fue el boom literario, ¿no?, de América del Sur, América Latina, Gabriel García Márquez, Octavio Paz, lo que sea, era porque han tenido éxito afuera.
0: Fuera primero, del continente.
1: Sí, en Estados Unidos y Europa. Y ahí volvían Mario Vargas Llosa o lo que sea. Y eso a mí me incomodaba muchísimo, ¿no? Yo me sentía como, mira, eso es una trampa política y comercial, así, ¿no? Y entonces yo decidí hacer un viaje por el continente solo. Y yo intenté otra vez, pero lo logré hacer en 2003. Uh-huh. Y entonces fui a Bolivia, a Perú, a Colombia, Argentina y Uruguay. Y mi idea era estar en el sitio, mirarlo, ver qué pasa, uh-huh, y intentar hablar con músicos locales. Eso es lo que yo quería. Y en esa época yo ya estaba haciendo la programación del Mercado Cultural de Bahía, del Festival en Bahía, Salvador. Y entonces tenía algunos contactos, ¿no? Hablé con algunas personas para, mira, estoy llegando. Y acá en Colombia, en Bogotá, yo fui invitado a un festival como para asistirlo, ¿no?, que era en el Planetario, en frente al Taquendama, ¿no?
0: Sí.
1: Y organizado por Rafael Ramos. Y en ese festival yo vi mucha cosa hermosa, mucha. Yo vi a Curupira, yo vi a Puerto Candelaria, yo vi a Simsonte, yo vi a Guafa, yo vi a Telvina Maldonado. Uh-huh. Y yo pensé, wow, no tenía idea. De que había esa música, esa diversidad musical y esa calidad. Uh-huh. Y para mí fue ¡pum!, un impacto fuerte,
0: sí,
1: fuerte, muy fuerte. Y yo pensé, mira, eso que yo sentía en Brasil, que no teníamos información, me pareció más grave aún, porque tenía muchas cosas pasando.
0: Sí.
1: Y ya Bogotá me pareció una ciudad cosmopolita, ¿no?
0: Y usted viene de una también, ¿no?, de Sao Paulo, que es
1: super,
0: una ciudad muy
1: super,
0: grande, muy internacional.
1: Súper, súper. Pero no teníamos idea de las capitales. ¿Sabe qué pasa? Es todo manipulado. Todo. O sea, cuando tiene una transmisión de París, en general están enfrente al Louvre, al Arco del Triunfo. Nadie va a los suburbios de París, que son feos,
0: Sí, nos quedamos siempre con los estereotipos, ¿no? Es parte
1: del engaño.
0: Pero
1: cuando hablan de acá y mismo de Brasil para afuera, lo hacen desde las favelas. Y de África también.
0: Sí, claro.
1: Cualquier noticiero de África, cuando estamos en Lagos y mira la periferia, si tú ves el centro de Lagos, es algo impresionante, ¿no? Pero eso nunca se muestra. Nunca. O sea, eso então para mim foi algo importante. Eu estava fazendo a programação do festival e então passou a invitar grupos de Colômbia para o festival. Assim que esses tocaram, Curupira, tocou Puerto Candelaria, tocou Guafa, tocou Petrona Martínez, algunos. Tocó un quinteto de jaranas, que era muy bonito también. Y claro, otros grupos de América del Sur, ¿no?
0: Sí.
1: Invitábamos siempre. Y mi colaboración, como músico empezó poco después, porque creamos un grupo que se llamó América Contemporánea, que es un grupo que fue creado en 2005 y que existió hasta 2008.
0: Sí, y con músicos de varios países.
1: Varios países, eran 9 músicos de 7 países, de Chile, Argentina, Perú, Colombia, Venezuela y Bolivia, y 3 músicos de Brasil. Y grabamos... Tocamos bastante con ese grupo. Mi pequeña frustración, digamos, es que no giramos por América del Sur. Fuimos a Europa, fuimos a Estados Unidos, a Canadá, pero no. Yo quería tocar acá, en Bolivia, ¿no?
0: Claro.
1: Y era un poco un manifiesto, ¿no? Y fuimos también a América Central, tocamos en Costa Rica. Y un concierto en Nicaragua.
0: Le propongo que hagamos una pausa y volvamos a la música y ya continuamos en esta conversación. Claro. Todos los temas que vamos a escuchar hoy son de una grabación. La grabación es de hace un par de años. Pero es un estreno reciente. Esta música
1: se estrena recientemente. Se cuenta el proceso después, sí, total.
0: La grabación es junto a Sixto Paito Silgado.
1: Sí.
0: También está Fredis Arrieta Rodríguez,
1: sí.
0: Está también Emilsen Pacheco,
1: sí.
0: Y está Urián Sarmiento.
1: Exacto.
0: Todos músicos colombianos, 3
1: Exacto.
0: de ellos del Caribe colombiano.
1: Sí.
0: Urián, que bueno, recorre todo este país para conocer un poco más de cerca y de manera muy dialogada y con un interés musicológico
1: sí.
0: lo que está pasando en Colombia. El tema que vamos a escuchar a continuación se llama La Wipi no paga y ya continuamos en nuestra conversación con Benjamín Taubkin.

0: Mientras buscaba información sobre nuestro invitado de hoy, Benjamín Taubkin, encontré el concepto del turista aprendiz, que fue acuñado por el brasileño Mario de Andrade hace un siglo. Este concepto hace referencia a la posición de una persona de ciudad que se acerca con curiosidad a los pueblos rurales, a los pueblos apartados, a los pueblos que no son parte como del centro de poder político, de poder económico. Uh-huh. ¿Cuáles son los grandes aprendizajes que le ha dejado a usted ser un turista aprendiz?
1: Total, todo, todo. Yo creo que es una posición a donde tú no llegas desde un punto de vista donde crees que sabes algo, ¿no? Más que otros. Pero sí que vas a aprender. Porque muchas veces el turista, el típico turista que viaja, quiere encontrar lo que imagina que va a encontrar, o lo sea lo muy folclórico que sea, si es alguien interesado en esto, o entonces quiere que reproduzca su conforto, ¿no? En sitios donde no hay ese tipo de conforto. Y crees que las personas son menos, ¿no? Porque no tiene ese desarrollo civil, no sé, industrial o lo que sea. Y claro, vivimos en una civilización ahora más que hace años, ¿no? Que comete errores de los peores. Estamos en un punto, todo eso del clima, de cuestiones sociales, o mismo de salud, o de todo, ¿no? De salud mental y física. Entonces hay mucho que aprender, ¿no? Hay mucho que aprender y mucho que mirar, ¿no? Y en la música hay mucho que también aprender, la manera que hacen la música. Eso de la música comunitaria, en general, la música tradicional es de una comunidad, ¿no? Muchas veces para celebrar fechas o religiosas o específicas, ¿no? O también cantos de trabajo. En general, todos los hacen. No hay eso, tú tienes talento, tú vas a hacer, tú no tienes. Todos.
0: Hace parte de la cotidianidad, de las prácticas cotidianas.
1: Y todos lo hacen y bien, y ni siempre es fácil, ¿no? Hay ritmos que son difíciles de tocar y esa comunidad los toca. Así que eso de la transmisión.

0: cuestión musical ya te pone una pregunta. ¿Será que estamos transmitiendo en nuestra urbanidad de la manera correcta para las personas? Eso es uno. Después, cuando llega hoy, cuando tiene música hoy, eso me ocurre ahora, porque ayer yo vi mucha música en la universidad, ¿no? Los jóvenes estudiantes, ¿no? Cuando yo toqué era parte de... del showcase. Tú ves los músicos que están llegando, estudiando, pero ¿qué música tocan? ¿No? Van a tocar la música de la urbe, ¿no? Que es una música que viene de afuera y que uno se adapta a tocar, ¿no? Es así un poco que funciona toda nuestra educación y formación, ¿no?
1: Mirando más hacia afuera que hacia lo que hay aquí, ¿no?
0: Y una de las de los regalos que la música te da es la posibilidad de vivir desde adentro y comprender mejor quién tú eres, ¿no? En el sentido casi de una identidad que tiene mucho que ver con la alma, ¿no? ¿Qué buscas? ¿Qué quieres? ¿Qué te satisfaz? ¿No? ¿De qué parte es? Y todas esas cuestiones no se ponen en el aprendizaje. Quizá después, pero después tú ya no tienes los instrumentos y ni la manera de adentrar de esta forma. Entonces yo veo hoy muchos músicos muy capaces técnicamente, ¿no? Es una belleza, ¿no? Pero cuando van a expresar algo, hace falta lo que expresar. Y también a comunicar a otros, ¿no? Porque también se trata de comunicar tu alma a otras personas, ¿no?
1: Fuera de micrófonos, usted me decía que últimamente hace mucha música en el instante, improvisada. Sí. Porque es importante desarrollar ese lenguaje de la improvisación en los músicos.
0: Yo de verdad, yo fui me dando cuenta que cosas se pasaban en el instante. Que cuando yo componía o cuando tocaba música que ya existe, mismo que yo fuera a improvisar, ya estaba un poco predeterminado en qué campo voy a estar. Te doy un ejemplo. Si voy a improvisar un tema de jazz, tiene un lenguaje de improvisación, ¿no? Yo voy a hacer frases sobre aquella armonía, yo puedo cambiar la armonía un poco, pero en general son frases que yo voy a tocar, ¿no?
1: Hay unos códigos que sí, se aprenden y se siguen.
0: Un tanto, ¿no? Se puede criar, pero sobre eso. Pero no hay momentos que uno para, otro toca solo un sonido, otro contesta. Eso ya es más difícil de pasar. Puede pasar en un grupo u otro, pero no es común. Y no vas a lograrlo si vas a una jam, ¿no? Y no tiene como proponer eso con músicos que no. Pero la creación espontánea, crías desde el momento. Y en principio, en el momento, no tienes nada.
1: ¿No le da miedo eso, enfrentarse
0: a no tener? En principio mucho.
1: Sí.
0: En principio mucho. Hay que tener coraje. Entonces, no pasa nada. Pero yo fui percibiendo que si sigues algunos procedimientos, ¿no? No te quedar, digamos, en pánico, ¿no? Esperar venir algo, seguir eso que viene, no tener miedo de seguir la idea que viene, no tocar cualquier cosa, no salir tocando por miedo también, sí. No tengo que tocar algo, no, espera. Empiezan a venir cosas que uno no imagina que podría venir y empieza a ser un mundo rico. Un mundo con mucha información, con mucha música. Y ahí tienes que empezar a ver cómo pasar eso, ¿no? De las ideas, de la lo que sería una inspiración o lo que sea, de lo que está imaginando para el instrumento. Entonces es otro proceso que empiezas a ser más fluido, ¿no? Y de repente estás tocando y las cosas se pasan. Y cuanto más desarrollas, más tienes confianza en ese proceso y más creas. Entonces yo empecé a hacer eso hace unos 15 años. Yo hacía en mi casa antes de eso solo, pero empecé a hacer en público, solo y en principio con un percusionista. Porque así puedo cambiar de tonalidad, el percusionista sigue con el ritmo. Pero poco a poco fui tocando, ya tenemos un grupo que ya tiene como 10 años, que es bajo, dos percusiones, un batería y percusión, un violín, una guitarra, y vamos para cualquier sitio juntos. No hablamos que vamos a tocar, nada. Sí. ¿Quién empieza? Si es rápido, si es lento, nada. Lunes ahora, hoy ¿qué día es?
1: Jueves.
0: No, hace 10 días lunes yo hice un concierto así con otros músicos. Éramos 5 músicos, 2 pianos, un bajo, batería y un clarinete. Y tocamos. Pero no es ruido. Puede tener en un momento otro ruido, pero es la idea, es creación musical, ¿no? Creamos
1: espontánea,
0: cosas.
1: Colectiva, conversada.
0: Sí, hay melodías, hay armonías, hay... Às vezes se toca libre, como improvisação, mas há composição muito. Se vai buscando coisas e juntos. É como um diálogo, não?
1: Volvamos à música. Claro. Escuchemos a continuação El Mangueleño e já continuamos com nossa conversação com Benjamin Taubkin.

0: Continuamos en nuestra conversación hoy en Jazz en Voz Propia con Benjamín Taubkin, un pianista, compositor, productor del Brasil, de Sao Paulo, que vino a Bogotá gracias a la invitación del Centro de Gestión Cultural de la Pontificia Universidad Javeriana y su directora Carolina Gómez. Vino a ofrecer unos conciertos, también a grabar, no podemos hablar mucho de la grabación todavía. Yo quisiera pedirle, Benjamín, que nos cuente un poco sobre el disco que estamos escuchando, porque encontré que con estos músicos del Caribe colombiano, la grabación fue espontánea, no hubo ensayo. ¿Cómo se hizo esa música?
1: Mira, yo he tenido una invitación para tocar en Circular, uh-huh, ¿no? En Medellín. Y yo tenía, habían también fondos de Ibermúsica para eso, ¿no? Uh-huh. La idea era que yo haría un recorrido por 6 países de América del Sur, exacto cuando empezó la pandemia. Entonces eso se adió, pero poco a poco fui haciendo cosas, ¿no? Y yo toda vez que viajo, quiero colaborar con músicos locales, ¿no? Eso no solo en América del Sur. Yo ya colaboré con músicos de India, siempre la música tradicional, ¿no? Marruecos, Corea, África del Sur, muchos sitios, ¿no? Muchas veces estando en el país. Y acá la idea era hacer una colaboración con músicos urbanos de Medellín, tengo algunos amigos y tal. Pero en un momento me ocurrió, no, quiero tocar con los maestros de la tradición.
0: ¿Y usted conocía a Urián Sarmiento
1: sí,
0: en ese entonces?
1: Sí, ya conocía. Curupira ha estado en nuestro festival, claro. Ya conocía a Urián. Una vez yo toqué en Matic, Urián tocó conmigo, y Juan David Castaño. Fue piano y 2 percusiones. Sí. Y así que ya nos conocíamos. Y habíanme invitado acá para él como el, una especie de congreso, seminario, de las políticas culturales cuando empecé el Ministerio de Cultura de esa gestión. Me invitaron a hablar y estaba Lucia Ibáñez. Entonces con él hablé de esa idea primero, ¿no? Entonces a ella le pareció, vamos a hablar con Urián y vamos a... Entonces me ocurrió ese deseo de... Entonces hablé con Urián. Urián, que yo sabía del trabajo de sonidos enraizados y todo. Entonces Urián me dice, vamos, voy a hablar con algunos y ver qué logramos. Y incluso para su sorpresa, todos aceptaron. Entonces, Fredes, Emilsen, Paito, todos lo aceptaron. Entonces, ¿qué pasó? Tendríamos un solo ensayo y el concierto en el Circular, en Teatro Pablo Tobón. Pero no podríamos grabar el concierto, porque como era un festival... No había condiciones técnicas. Toca un grupo, sale, entra otro. No hay cómo arreglar, cómo hacer la técnica para eso. No era posible. Entonces, yo trabajo con una productora, manager de Argentina, que se llama María Carrascal. Y María ha tenido esa idea. Dice, mira, vamos a ensayar en un estudio. Y así lo grabamos. Que pase. Si sale bien... tenemos algo. Y logró el estudio de Confama en el claustro en Medellín, que estaba empezando. Fuimos el primer proyecto del estudio y que sonó muy bien, lo grabaron muy bien y filmaron también. Entonces, ¿qué pasó? Allí estaban, era mi primer encuentro con ellos. En este día, yo los conocí en este día y almorzamos juntos y fuimos al estudio. Y entonces estábamos en una sala todos juntos, yo con el piano eléctrico, porque así yo podía tocar con el eléctrico y si algo saliera mal, yo podía quitarlo, porque todos estaban con audiófonos. Sí, entonces no era... Pero en realidad todo que está lo mantuve, no se sacó nada. No, no. Yo acrescenté algunas cosas, pero el piano acústico, a veces otro piano eléctrico, pero lo que he hecho ese día es lo que está. Entonces, ellos tocaban sus composiciones, lo que tocaban, una tras de otra, y yo iba tocando lo que me venía de lo que escuchaba. Eso es la, quizá, yo dije, de algunos procedimientos cuando uno va a tocar solo, pero cuando va a tocar con otros, lo más importante es la escucha.
0: Sí.
1: Escuchar lo que está viniendo y cómo tú puedes te insertar en eso sin agredir, que colabore para un color y que todos se sientan bien.
0: ¿Usted conocía este tipo de música, de la música de gaitas y tambores de antes?
1: Sí, sí, yo tengo gaitas en mi casa.
0: Ah, bueno, porque está muy bien acoplado.
1: Ah, es decir, qué bien, gracias.
0: Se siente muy natural, muy orgánico.
1: Qué bien, gracias.
0: Y me sorprende muchísimo cuando oí este disco, porque no es que no parezca, sino que sorprende mucho saber que la música fue grabada al instante.
1: Al instante.
0: ¿Qué dijeron Paito?
1: Eso para mí fue una sorpresa. Súper sorpresa. Porque hicimos el concierto el próximo día. El ambiente, la grabación, lo mejor posible. Así como risas y todo. Emilsen y Paito se provocan todo el tiempo también. Pero después del concierto, hicimos el concierto y ellos fueron por la madrugada, ¿no? Entonces, en el otro día, Uriah me dice, mira, fueron muy contentos. Y eso para mí fue una alegría escuchar eso, ¿no? Y yo me sentí muy emocionado, eso debo decir. Yo me quedé casi enfermo después del concierto por emoción. De verdad, porque eso que empecé a hacer ese viaje por el continente y todo, desde entonces ya fui muchas veces a Bolivia, muchas veces a Ecuador, Argentina, pero yo sentí que en ese proyecto yo sentía como había tocado el corazón del continente. Para mí era algo profundo. Y entonces yo estaba de verdad también emocionado. Algo que me sorprendió fue que, diferente de Brasil, ellos no habían tocado con músicos urbanos, que los tiene mucho respeto por ellos.
0: Sí.
1: Y que creo que es por demasiado respeto. Y entonces reproducen esa música, pero en la urbe, ¿no? Así con músicos de acá, como Curupira, otros. En Brasil se mezcla más. Tú vas a un mestre de la tradición, sienta y toca con él. Y él sigue haciendo su música después, pero en aquel momento toca contigo la música de él. Pero se toca más. Yo grabé distintos proyectos con músicos tradicionales de Brasil. Distintos proyectos. Pero acá yo percibí que para ellos también fue significativa la experiencia de tocar con piano, otras cosas, sin tener que cambiar lo que hacen, ¿no? Y que se encajaba, ¿no? Y que algo pasaba. Entonces yo me sentí muy bien.
0: Pues volvamos a la música.
1: Claro.
0: Escuchemos a continuación el tema Isla Grande.

0: La música que estamos escuchando esta noche como disco lleva por título Búsquedas y es un trabajo hecho por muchas manos, por organizaciones y productoras que debemos mencionar: Sonidos Enraizados, Núcleo Contemporáneo y Agitando Cultura. Y ponen en diálogo o invitan a varios músicos, uno de ellos Benjamín Taubkin de Brasil, que nos está acompañando hoy y es con quien hemos estado hablando. También incluye a Sixto Paito Silgado de Islas del Rosario, gaitero, Fredis Arrieta Rodríguez de San Juan Nepomuceno, que toca la gaita, y está Emilsen Pacheco también de San Juan de Urabá, un maestro bullenguero. A ellos también los acompaña Urián Sarmiento, un músico muy importante de nuestro entorno, que ha hecho una labor de musicología y de resignificación de mucha música tradicional colombiana. Y bueno, esto está en diálogo para este disco que estamos escuchando esta noche. La audiencia se puede enterar un poco más de este proyecto en una página web, búsquedas.art.
1: Eso.
0: Quiero preguntarle ahora, Benjamín, sobre, bueno, hemos hablado esta noche de entrando en diálogo con música tradicional de América Latina y creo que es pues innegable la riqueza, la diversidad es gigantesca. Pero a mí me inquieta mucho que los latinoamericanos parecemos ser un poco víctimas de la gran industria y consumimos mucho de la música de otras geografías, de lo que viene de Norteamérica, de lo que viene de Europa, y nos cuesta trabajo mirar lo propio, reconocerlo, explorarlo y sentirnos orgullosos de ello. ¿Qué cree usted que podamos hacer para ser un poco más justos con nuestra música?
1: Mira, eso pasa con todo. No pasa solo con la música, con la comida, con el conocimiento, con todo, con la formación, con la manera de trabajar. Digamos, en Brasil, las frutas brasileñas de origen brasileñas hoy en día encuentras en 2-3 sitios y se llaman frutas exóticas. Son nuestras.
0: Sí.
1: Pero la manzana que viene de afuera, las otras son las normales. Pero cuando vas en general a comer manzana, necesita de agrotóxicos. Y nuestras frutas no, porque crecen allí. Y son increíbles. Cuando uno la prueba, graviola, cupuaçu,
0: Açaí
1: fue un fenómeno mundial.
0: Sí.
1: Para comer. Pero graviola puede ser guanábana,
0: sí.
1: Acá, graviola en Brasil. Cupuaçu y muchas otras. Son jabuticaba y ahí son cambucí, son infinitas. La gente no consume casi. ¿Por qué? Porque hoy hay un sistema que fue trayendo las cosas de afuera e impuso, y la cultura también. Entonces, muchas veces tenemos curanderos, gente que podría trabajar con fitoterapia. Y claro que existe y trabajan, pero imagínate si la ciencia occidental o que sea la oficial empieza a trabajar en acuerdo con esto. ¿Cuánto la humanidad no ganaría? Lo mismo con conocimientos, ¿no? Cualquier tipo, como construir una casa, como trabajar la irrigación, como cosechar, plantar, lo que sea, ¿no? Entonces, esa creo que es la tragedia que vivimos en nuestro continente, ¿no? Y también en África, en otros sitios, que no ha habido una mezcla de culturas. Uh-huh. Estados Unidos logró un avance porque fue una implementación de una cultura. No hubo diálogo, pero tampoco se permitió Hay un pensador brasileño muy bueno que ya murió, Darcy Ribeiro, que dice: la mujer es que mantiene la tradición. Y los ingleses y escoceses fueron con sus familias a Estados Unidos. Acá han venido los hombres, ¿no? Entonces era para haber tenido una mezcla que de alguna manera no se logró en el sentido cultural o civilizacional, ¿no? No sé. Entonces la música sufre lo mismo. Se queda como algo exótico, algo. Pero cuando la gente la escucha, es wow, es hermoso, es nuestra música. Es que no toca. La radio, porque se paga, porque todo eso, a excepción de cosas como esa radio acá, y quizá una o dos más acá, una o dos más en Brasil, pero la radio masiva es española, ¿no? Y entonces la gente no escucha, la televisión lo mismo, pero y se acaba acostumbrando, como tú te acostumbras a comer solo las frutas que tienen, solo la comida que te venden, solo la, ¿no? Vas al supermercado y comes algo que no es bueno para tu salud, que no va a te hacer bien, pero es lo que tiene, lo que estás acostumbrado, lo que dicen que es bueno. Y entonces creo que la música es parte de toda cultura.
0: Hoy, después de tantos años de carrera, de tantos años de viajar por América y por el mundo, de conocer músicos, de hacer música con ellos, ¿tiene esperanza con que podamos hacer algo al respecto?
1: Sí, sí. Primero, esa música no muere. Eso es uno. Las músicas masivas pasan. Vas a inventar otra cosa, ahora inteligencia artificial. Inteligencia artificial no va a ser música tradicional. No puede. No, pero eso es importante. No puede, no hay cómo. Cuando empezamos a hablar hoy, cuando tú empezaste a decir algunas cosas hoy, yo pensé, ¿qué podemos hacer para tener un escenario más creativo y todo? Los encuentros. Porque cuando fuimos para las plataformas, perdimos el contacto con la gente. Entre nosotros músicos también. El encuentro es muy importante. Porque no solo tocamos juntos, como pensamos juntos, hablamos juntos y tenemos sueños juntos. Y eso cría las cosas. ¿No? Eso cría las cosas. La idea de pensar juntos. Cuando teníamos el colectivo América Contemporánea, nos encontrábamos para hacer una tour, un concierto, lo que sea. Cada vez que llegaban todos, sentábamos en una mesa así y hablábamos, contentos de estar juntos, de compartir experiencias, ideas, logros, problemas, todo. Y creo que la experiencia personal es muy, muy importante en todo eso, ¿no? Entonces hay que ir a las comunidades, hay que mirarlos, hay que estar en contacto, hay que hacer todo eso.
0: Nos queda muy poco tiempo, vamos a pasar a escuchar otro tema, El Niño Genio, ya volvemos y nos despedimos.
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0: Se nos acabó el tiempo y nos acompañó Benjamín Taubkin de Brasil, que nos presentó hoy música Búsquedas, que grabó junto a músicos del Caribe colombiano. Muy brevemente, Benjamín, ¿qué le llama la atención de la música de gaitas y tambores?
1: Es muy original. El ritmo, distinto del ritmo brasileño, porque en Brasil tiene como claves, ¿no? Emilson tocaba cortando todo el tiempo, no hay una clave. Urián tocando también de alguna forma, ¿no? Urián fue una puente importante en ese proyecto, ¿no? Entre el piano y ellos, ¿no? Y así que muy viva, muy expresiva. Las canciones así como más lentas, ¿no? Son muy bonitas y muy tocantes, ¿no? Hay mucho corazón. Y tiene una originalidad muy fuerte. No se escucha ese sonido en otra parte. No creo que en parte ninguna. Ese sonido de las gaitas de esa manera, nunca escuché al menos.
0: Le agradezco mucho por su visita a Jazz en Voz Propia de Javeriana Estéreo. Esta es una visita a la Universidad Javeriana promovida por el Centro de Gestión Cultural de la Pontificia Universidad Javeriana. Y de cierre nos vamos con un porro pelayero. Esto es Jazz en Voz Propia y los invitamos a escucharnos todos los jueves a las 7 de la noche. Laura del Sol Daza en la Ingeniería de Sonido y Esteban Bernal en la presentación. Nos despedimos. 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
2: Es un gusto, como siempre, acompañarlos y darles la bienvenida en esta nueva emisión de Bitácora, la cita que tenemos a las 8 de la noche, de lunes a jueves, y también los fines de semana muy temprano escuchan algunas de las repeticiones de la semana. En Betulia Norte de Santander, un profesor de arquitectura de la Universidad Javeriana junto con un semillero están apoyando a campesinos de la región con una vitrina campesina. Nos va a contar en minutos el docente cómo se está realizando este proyecto y qué tipo de participación tienen los estudiantes. Hablemos de historia sobre la rebelión de los comuneros a finales del siglo XVIII. Existen tres enfoques explicativos según la época y el encuadre de los historiadores. En una nueva entrega de la serie Los Tiempos del Ruido vamos a revisar estos hechos con el historiador Germán Mejía Pavoni, dándoles un contexto regional y continental que favorece el entendimiento más amplio. Y al cierre vamos a aprender sobre la dismorfia corporal, un trastorno de salud mental que podría estar motivado por la sobreexposición de las personas a mensajes y discursos en las redes sociales, el mundo digital e incluso la publicidad. De la mano de una psicóloga indagaremos en este problema cada vez más común en Colombia. Yo soy Kiara Severici y voy a estar acompañada en la conducción de entrevistas con el equipo de Bitácora, María Fernanda Gutiérrez, José Vicente Arismendi. La dirección general es de Esteban Bernal, la producción de Luis Gallar y la ingeniería de sonido a cargo de Laura del Sol Daza.
3: Estuve conversando con un profesor y me hablaba del mondongo betuliano. Y a mí sí me parece súper chévere entender a qué sabe. Profesor Ricardo Ramírez Galindo, de la Facultad de Arquidiseño, Departamento de Arquitectura. Él tiene un proyecto con la Oficina de Responsabilidad Social Javeriana, que es sobre la vitrina campesina en Betulia. Profesor, bienvenido a Bitácora, ¿cómo está?
4: Muchísimas gracias, saludarla.
3: Óigame, ¿a qué sabe el mondongo betuliano?
4: Es un producto de las matronas de la región. Está basado en cerdito, diferentes carnes, y preparados en unos fondos enormes que hace la comunidad.
3: Sí. Increíble, porque sabe que la gastronomía en Colombia es una de las cosas que más perdidas tenemos y es deliciosa.
4: Absolutamente maravilloso. Betulia Santander, que está en las inmediaciones, más bien en la represa del Topocoro, que es un embalse que produce energía para el centro del país, que en el cual se detiene las aguas del río Sogamoso y trabaja, es un proyecto de Engesa, es una comercializadora de energía y es una represa muy importante. Ellos han hecho un hermoso paisaje alrededor de la laguna, alrededor de la represa. Uh-huh. Esta represa se convierte hoy en día en un atractivo turístico. Y yo creería que a nivel internacional, pues lo llaman el mar interior de Santander. Santander le sobra agua, afortunadamente. Es una tierra muy pujante. Y la expresión de ellos es un grupo de familias campesinas que se han reunido y han hecho, a través de los últimos 10 años, una serie de emprendimientos sociales hasta que lograron construir la vitrina campesina de Betulia. Y en asociación con un grupo de campesinos, más bien de pobladores rurales, ¿listo? Ellos traen sus productos a este punto tan específico. Y a través de la Oficina de Desarrollo y Paz del Magdalena Medio, que ellos también han estado contribuyendo activamente en este propósito, se presenta una serie de oportunidades para trabajar con ellos. En ese momento hacemos match.
3: Eso iba yo a preguntarle. ¿En dónde entra la Universidad Javeriana con un profesor de diseño, arquitectura, sí, para hablar de saberes de la región, de gastronomía, de cacao, de bebidas fermentadas, del mondongo betuliano?
4: Maravillosa pregunta. Pues yo lidero un semillero que se llama Minga. Este semillero está adscrito a la línea de ergonomía de diseño industrial. Es un semillero que depende o es de la Facultad de Arquidiseño. O sea, aunque yo soy arquitecto, lidero este semillero con un grupo de estudiantes muy interesados en la investigación, en posibles muchachos que a futuro pueden volverse investigadores junior o... Pues esa es una de las razones fundamentales de la academia.
3: Y ellos metidos en arquitectura, sí, que tienen que, este es un proyecto muy social, es un proyecto total, muy de estímulo social, de aprender cómo viven las personas en una situación de me imagino, saliendo o metidos entre un proceso de paz, por sí, lo que usted está diciendo, sí, y además están estimulando sus productos, sí, campesinos.
4: Sí, señora. Resulta que la oficina de responsabilidad social universitaria, que depende de la rectoría, que también está articulando el proyecto de aprendizaje y servicio, ellos lanzan unas convocatorias que se llaman la convocatoria San Francisco Javier. Uh-huh. Y pues lo mandan a la comunidad académica. Y yo participé en esta ocasión con mi semillero, hice una propuesta precisamente para colaborarle a este grupo de personas, porque la facultad de la carrera de diseño tiene practicantes sociales en la Oficina de Desarrollo y Paz de Veturia. Uh-huh. Y ellos detectaron la problemática y la posibilidad de que nosotros pudiéramos actuar en pos de solucionar temas ambientales de la región, de la vitrina en específico. Uh-huh. Ya hay una estructura en concreto construida, y es un proceso de la comunidad que ellos reúnen su economía y van construyendo, y necesitan recursos para poder seguir en este propósito. Y tenía ciertas dolencias con el tema del agua, con el tema del compostaje, o sea, residuo de basuras, y con el tema de la energía. Uno de los propósitos del semillero son tres cosas. El semillero está sentado en dos apuestas. Una, que tiene que ver con la energía, el agua y los residuos, o más bien, digamos, No me gusta decir basura, porque la basura no existe. Son residuos. Y por otro lado, tenía que ver con la educación, la alimentación y la salud. Y el proyecto nos cayó como anillo al dedo, porque lee todo el tema del agua, la energía, el uso de residuos, y también el tema de alimentación, educación y salud para la comunidad.
3: Entonces cayeron perfecto en la comunidad de betulianos.
4: Sí, se dicen betulianos. Sí, se dicen betulianos. Uh-huh. Gente muy querida.
3: Sí, sí.
4: Gente muy querida, muy sociable. Hay un grupo de mujeres que lideran casi toda la organización. Mujeres con saberes ancestrales que a través de la transmisión de generación en generación han traído a este momento el mondongo betuliano.
3: Claro.
4: Y ahí es cuando comienza el tema de la gastronomía. Uh-huh. Cocinan delicioso. Ellos hacen otro tema que se llama el fiambre. El fiambre es, haga casi cuento, es un tamal grande.
3: Sí. Sí. ¿Lleno de cositas?
4: Lleno de cositas.
3: Porque uno dice fiambre y uno, sí, se imagina un montón de cositas.
4: Sí, es un fiambre que le daban a las personas que trabajan en el campo para lo que nosotros diríamos la coca, la aquí, que nosotros llamamos una coca, que es un tema de llevar la comida, la coca, sí, donde uno echa el almuerzo. No, ellos llevan el fiambre en hojas de plátano.
3: Uh-huh, qué rico.
4: Y es realmente delicioso. Entonces le meten, le empacan la comida a los obreros, a las personas que trabajan en el campo, y se llevan su comida al campo.
3: Óigame, entonces uno conoce a Betulia por la represa. Uno tiene como claro, como sí, eso es lo que uno oye, sí, uno oye, sí, la represa de Betulia y la represa, y ahí se queda. Pero realmente es una población que está saliendo, que está creciendo y que está llevando que está teniendo mucha fuerza. Entonces, ¿la universidad lo que quiere es apoyar el proceso?
4: Sí, señora. Hace una apuesta en apoyar a este grupo de familias para que tengan un emprendimiento social espacializado en la vecina campesina, sí, de Betulia. Queda en el costado oriente de la represa. Tiene una vista absolutamente espectacular, le cuento. Es absolutamente espectacular. Y es en la zona centro, digamos en el centro de la zona rural de Betulia. O sea, Betulia queda más hacia el oriente y para ubicarnos, Barranca queda hacia el occidente. O sea, entre Betulia y Barranca está la represa.
3: Ya.
4: Y en la represa está el mercado.
3: ¿Cómo está la región de turismo? A nivel de ¿ya está bastante fuerte o todavía le falta?
4: Digamos que hay una dinámica muy interesante. Sí, se encuentran hoteles, ecoteles, se encuentran desarrollos hoteleros pequeños. ¿Puedo hablar sobre una empresa en específico?
3: Claro que puede contarme lo que sea más bonito.
4: Sí, hay un acuaparque de Compensar.
3: Perfecto.
4: De Confenalco, discúlpenme, de Confenalco. Y es un atractor turístico muy importante. Y la vitrina queda al frente de Confenalco. Entonces, tienen todo para ganar.
3: Cuando usted me dice la vitrina, ¿qué me está diciendo?
4: Estoy hablando de un artefacto, digamos, o un objeto espacial que alberga más o menos 30 emprendedores, ¿listo?, con unas tiendas, con unos parqueaderos, con una zona para hacer eventos de música, como para hacer danza y toda una actividad cultural propia de la región. Ellos vienen cada X tiempo a hacer eventos en la vitrina. O sea, ya está construida la vitrina. Es un espacio arquitectónicamente muy interesante, muy interesante.
3: ¿Y los estudiantes del semillero qué papel juegan en todo este proceso?
4: En hacer toda la parte de contenido académico, hay un aprendizaje sobre cómo se utiliza, por ejemplo, un artefacto espacial rural y cómo se le coloca energía solar, cómo se puede hacer compostaje, cómo se puede recoger el agua, cómo se puede contener la tierra a través de gaviones de piedra. También es muy importante el tema de la reforestación, porque pues aquí se talan árboles y se va perdiendo mucho la cobertura vegetal. Entonces también se trabaja sobre eso. Son tres personas que en este momento están trabajando en recolectar la información, en trabajar en los planos, en trabajar cómo se hace la espacialidad, ¿sí? Cómo la vitrina va leyendo la actividad económica, la actividad...

0: tienen un tiempo en el semestre, pueden, y después el siguiente semestre no pueden porque se embolatan y lo hacen la tesis y después se van. Entonces, esa rotación, ¿usted cómo hace para cubrirla? ¿Usted todo el tiempo está reactivando los estudiantes nuevos para que entren en el proceso y no pierda como la línea de funcionamiento?
1: Es una pregunta curiosa e interesante. Ya han hecho muchas veces. Es una estrategia que yo uso como docente. Yo soy consejero de la facultad de la carrera de arquitectura, y a través de la misma consejería voy detectando habilidades especiales de los muchachos.
0: Claro.
1: Eso es por un lado. O sea, yo digo, ay, qué interesante, a ti te gusta tal cosa, ¿no? Es que entonces les propongo, oye, ¿usted le interesaría estar en un semillero? Uh-huh. Ese es un punto. Otro punto es que he estado en toda la secuencia de cátedras desde primer semestre casi hasta trabajos de grado, y en los primeros semestres, digamos del primero al cuarto, quinto semestre, los chinos o los estudiantes están muy abiertos a las expectativas de la universidad. Ese es el momento de la captura perfecta. ¿Por qué? Porque es chinos que llegan con muchas ganas de hacer, con ganas de escribir, con ganas de comerse al mundo, digámoslo así, ¿cierto? Y a medida que van creciendo, ya van comenzando a tener otras expectativas, pero ya va quedando dentro de ellos esa semillita de la investigación que posiblemente se va a convertir o en un emprendimiento, porque Minga es un semillero de investigación y emprendimiento,
0: sí,
1: que posiblemente se convierte, y ya ha sido una realidad, que se han convertido en algunos casos proyectos de o trabajos de grado.
0: Claro. Pero son estudiantes que están estudiando arquitectura, es decir, le mete a la arquitectura una fuerza social importante.
1: Sí, señora, porque nosotros somos de servicio, sí, docencia e investigación.
0: Profesor Ricardo, ¿sabe qué me llama mucho la atención? Este amor por la vitrina social, y esa manera como los estudiantes se meten con usted, y me imagino que salen súper encarretados, y ese apoyo que la universidad puede dar a una región
1: 100% maravilloso
0: que está saliendo. Es decir, usted tiene un proyecto campeón.
1: Sí, afortunadamente tengo un proyecto campeón que puede ser replicable en otras regiones, como en el caso del tema amazónico.
0: Sí.
1: Posiblemente podemos replicarlo. Claro. O sea, que se genera toda una metodología que puede ser adaptable a otras circunstancias en otras regiones, haciendo producción en temas sociales.
0: ¿Cuántos departamentos tiene el país?
1: 32. Como
0: 32. Imagínese, sí, el profesor Ricardo multiplicado por 32.
1: Maravilloso, ojalá si fuera. No, o sea,
0: claro,
1: el trabajo
0: usted con su trabajo.
1: Sí, el trabajo social de la universidad. Sí.
0: Profe, fue un placer tenerlo aquí. Muchas gracias, lo felicito y espero pronto tenerlo aquí con la historia en el Amazonas.
1: Uy, ojalá sea, de verdad que se nos dé.
0: Seguro que sí, porque el Amazonas es una región muy linda que también necesita un impulso de este tipo. Muchas gracias y siempre bienvenido por Pitácora, Adriana Estéreo.
1: Muchas gracias, muy amable.
2: 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Canción, Marriage is for all folks. El matrimonio es para los viejos. Ya regresamos. 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

0: Nos vamos a ir a 1781, a la rebelión de los comuneros. Automáticamente nos vamos al Socorro, Santander, a Charalá, a toda esta zona del actual departamento de Santander. Es el tema que queremos tratar en esta entrega de Los Tiempos del Ruido con el historiador Germán Mejía Pavoni, que se emite en Bitácora los jueves y que queda disponible en YouTube y en los canales digitales de podcast de Javeriana Estéreo. Germán, bienvenido.
1: José Vicente, un gusto como siempre.
0: 1781 es 8 años antes de la Revolución Francesa.
1: Sí, señor.
0: Es bien tempranito.
1: Pero una pregunta interesante es si hay relación o no relación entre los dos fenómenos. Y yo creo que no, en el sentido de una...
0: No creo que en Francia hayan dicho como allá hubo una rebelión.
1: Sí, como se rebelaron en América, entonces sí. Venga, hagamos nosotros la revolución. No, pero sí, el absolutismo monárquico es lo que une los dos fenómenos. Pero América es claramente una colonia, ya en el sentido literal de la palabra, para la estructura que le ha dado el afrancesamiento que tuvo la dinastía española desde que la guerra de sucesión quedó en manos de los franceses y la creación del sistema de intendencias en América. Recordemos que la revolución de los comuneros comienza aquí por el Visitador, uno de los dos grandes malos de esta época, que van a ser Gutiérrez de Piñeres y Murillo después. O sea, en la historia de Colombia tradicional, sin los dos malvados no funciona.
0: Pero venga, hermano, en orden, ¿en qué momento fue que hubo cambio de dinastía? Los Borbones arrancan...
1: En 1714, 16,
0: ya.
1: Porque vencen, digamos, la rama francesa que está en guerra con la rama austríaca. Ambos tienen derecho de sucesión a la corona española porque el último de los austrias, un Carlos, muere sin descendencia.
0: Okay.
1: Que es lo peor que le puede pasar a una monarquía.
0: Claro.
1: Porque ahora, ellos estaban por matrimonio, por relaciones familiares, emparentados con todo el mundo.
0: Sí.
1: Entonces todos van a reclamar derechos y se va a decantar en estas dos grandes casas. Y eso se dirime en los campos de batalla. Y en los campos de batalla vence la línea francesa.
0: Y la línea francesa tiene una manera de entender el Estado, el poder, la administración y todo, que es la que poco a poco va empezando a molestar a este lado del Atlántico.
1: Y no es porque...
0: Allá también molestaba, ¿no? En la península también molestaba.
1: Por supuesto. Claro, porque es que automáticamente van a surgir dos grandes campos que van a ser clásicos. Los afrancesados y los...
0: Antifranceses.
1: Antifrancesados, que serían los de los austrias, los del, sobre todo los que tienen hacia el pasado la época de esplendor de los austrias, que es el siglo del oro, el momento en que se construye el imperio con Felipe II, ellos añoran eso y quieren restablecerlo.
0: Claro.
1: Y aquí se encuentran con otro modelo de organización imperial. Entonces, no es que el rey de Francia gobierne en la península, de ninguna manera, pero el estilo, el modelo
0: de
1: organización
0: de hacer,
1: es... afrancesada. Y en ella sí va a madurar algo muy fuerte, y es que América ya no es propiedad del rey y provincias del rey como pasó con los austrias. América son territorios que deben estar en función de los intereses de la corona.
0: Y hay que explotarlos.
1: Y eso se llama colonia. Y ahí sí la diferencia es muy clara. Y la administración se va a adaptar para hacer producir esto al máximo. Entonces vienen grandes reformas que muchas veces son vistas como progresistas porque se va a poner a producir más, porque se va a hacer que, por ejemplo, la legislación funcione mejor, que todas las aduanas estén en función, que el libre comercio entre.
0: La contabilidad empieza a funcionar.
1: Claro, pero todo eso en beneficio de los intereses de la monarquía absoluta.
0: Germán, ¿y se acaban los virreyes?
1: No, al contrario, es la época de los virreyes.
0: Ah, okay.
1: Porque es que ya en varios programas lo hemos dicho, los virreyes solo existen en la Nueva Granada desde 1717, en el primer virreinato, que en 1723 se disuelve, pero que se instaura en 1732. Me puedo estar descachando en unos dos años. Y de ahí sí, de manera definitiva, hasta 1810 o 1819, porque se va a restablecer el virreinato cuando llega Murillo.
0: Pero a los virreyes les ponen encima el visitador, ¿qué es lo que molesta o qué?
1: Entonces, el régimen de intendencias va a crear una situación en que al virrey le llega una persona que tiene por función vigilar, controlar y garantizar que en estos territorios no se pierda el tiempo, no se nos vaya todo en paseos, sino que la gente esté produciendo para los requerimientos imperiales de España. Y ese es el regente visitador. Y ahí sí la palabra visitador, alguna vez, si ustedes, si los oyentes se acuerdan, un programa sobre los visitadores. Los oidores tenían funciones de visitar. Visitar siempre fue un instrumento judicial de la administración central del imperio sobre la administración local. O sea, cuando tienes 10.000 kilómetros de distancia entre uno y el otro, tú necesitas alguna herramienta que te vigile. Esos son los visitadores. Pero esos visitadores en el siglo XVIII son también regentes, y al ser regentes tienen prioridad y más poder que el virrey.
0: Ja, ahí sí,
1: y es donde esto se complica. Ahora, intendencias, entonces se crearon unas provincias distintas a la de los Austrias, se crean en el siglo XVIII y son jurisdicciones distintas, que son más fiscales, en fin. Y aquí en la Nueva Granada no se establecen intendencias. Sí las hubo en el Virreinato de Nueva España, o sea, en México, y en el Perú y en algunas partes del Virreinato de Buenos Aires. En el siglo XVIII se crean dos virreinatos, Nueva Granada y Buenos Aires. O sea, adquieren el estatus. ¿Para qué? Para poder aprovechar más, con una administración cercana, el aprovechamiento de estas tierras. El virrey es el rey acá. Eso es lo que significa la palabra virrey. O sea, es un tipo muy poderoso. Pero este modelo político francés le coloca a este virrey, a este rey acá, le coloca una persona
0: por encima. Un supervisor, claro.
1: Pero que su función es que la intendencia, o sea, los fines coloniales productivos que les son dados a América, funcionen como tal.
0: Germán, pero yo creo que eso que usted nos está explicando ayuda a entender por qué esto de los comuneros no fue una cosa de José Antonio Galán solamente, y de Manuela Beltrán, y del Socorro, y de Charalain, sino que estaba pasando en varias partes de América.
1: Y del mismo territorio.
0: Simultáneamente.
1: O sea, no fue solo en el Socorro, aquí, en el territorio de Nueva Granada, en Antioquia, en Pasto,
0: claro,
1: en La Guajira.
0: Más que los de Santander son más famosos.
1: Sí, claro. Y fueron los que, como intentaron llegar hasta la ciudad principal, claro, Santa Fe, la historia se ha concentrado ahí. Pero el movimiento por excelencia es Tupac Amaru. O sea, es el que de los Andes centrales baja sobre la sede del virreinato, que es Lima. Y él se declara rey, él es José I, porque su nombre real, el de Tupac Amaru, es José Gabriel Condorcanqui. Y va a ser José I. Y es más, se sabe aquí, y aquí hay consignas en el movimiento comunero que dice: queremos que José I nos gobierne. O sea, esto llegó a tener elementos de radicalización.
0: O sea, conexiones internacionales, diríamos hoy. Pues claro, eso no eran naciones distintas.
1: Claro, no porque quedáramos lejos, los cuentos no llegaban. Claro que llegaban y se difundían.
0: Claro. Ahora, Germán, la mecha fue los impuestos, ¿cierto?
1: Claro. Entonces, cuando tú quieres que realmente las provincias te funcionen y las intendencias te funcionen es ¿qué? Pues que aquello que me genera recursos para los intereses del centro es que
0: haya eficiencia.
1: Acá hay eficiencia, y eficiencia es que yo cobro mucho más. Y eso va a ser sobre todo monopolios e incremento en los impuestos. Entonces, productos como el aguardiente, como el tabaco, como los naipes, van a ser convertidos. No cualquiera puede obtener el arriendo de esto y resolverlo, sino que son exclusiva de la administración imperial. Y las alcabalas, que es desde el siglo, llevaba más de ciento y pico de años cobrándose el 2%. La alcabala, para que nos entiendan, es una especie de IVA, pero que se cobra en los puntos de entrada de la ciudad, en las aduanas. Entonces, si vienen tres bultos, esos bultos que llegan en mulas o en fin, se baja el bulto y a ese bulto se le cobra un impuesto. Uh-huh. Del 2% era lo normal, pero se le quiere subir al 5, al 8 o al 10.
0: Epa, claro.
1: Entonces, el impacto es muy grande porque quien va a comprar las mercancías que están ahí tiene que pagar eso. Pero además se quiere hacer un monopolio con la sal. Y la sal, si hay un elemento de la civilización, es la sal. Y la sal siempre fue objeto de tributos. Lo voy a decir muy claro. Hoy en día, uno de los patrimonios de la economía colombiana hoy en día son las minas de sal. Colombia hipoteca, cada vez que hace un crédito externo, hipoteca las salinas. Eso, bueno, yo no sé si estoy exagerado un poco, pero las salinas siguen siendo importantes y siguen siendo un patrimonio de la nación. En esta época también. Y la sal se quiere convertir en un monopolio que solo le rente al rey.
0: Claro.
1: Entonces la gente se alborota, protesta, porque pierde capacidad productiva en los monopolios y porque se le está encareciendo la vida vía el incremento de Armada de Barlovento, alcabalas, en fin, unos impuestos que se quisieron imponer.
0: Pero en ese sentido es una rebelión. De pronto no sé qué tan cierto es que ese es unos precursores de la independencia. Claro. ¿Y si se habla de independencia?
1: No, y no hay manera de probarlo. Porque una cosa es
0: nosotros depende intentamos... del historiador que uno lea.
1: Claro, y es a lo que voy. Que a nosotros nos interesa realmente, bueno, qué fue lo que sucedió. Pero en esto que llamamos historiografía, o sea, el resultado del trabajo de los historiadores, ha habido tres tendencias básicas. Y es unos que leen los comuneros como los precursores de la independencia. Y el interés es darle una base popular a un movimiento elitista, que fue lo que ocurre a comienzos del siglo XX. 19, perdón. Hay una segunda línea, que es un poco más reciente que la anterior, que es revolución socialista, o sea, revolución para el cambio de estructuras. Entonces se trata de entender los comuneros como el origen de los movimientos revolucionarios populares. Y hay una tercera línea, que es entendamos a los comuneros como lo que fue. Y es, evidentemente, en la sociedad colonial hubo rebeliones. Rebeliones hay desde el comienzo, pero eran rebeliones de mal gobierno. O sea, la consigna de los comuneros es la clave para poder entender todo esto. Viva el rey, muere el mal gobierno. Y es muy claro en las costumbres políticas, sociales, desde el siglo XVI, que la función principal del rey, que es garantizar la felicidad de sus vasallos, cuando no se cumple esto, yo me puedo rebelar, pero rebelar contra el mal funcionamiento, no contra el rey.
0: Ya.
1: Y eso es lo que está significando. Entonces, lo llamaríamos, voy a usar una frase del manifiesto del Partido Comunista, o sea, me voy a ir a 1848. Y en el manifiesto del Partido Comunista hay una, en la distinción que Marx y Engels están haciendo de la revolución en esos momentos, van a hablar de las revoluciones conservadoras. O sea, que las revoluciones que quieren restablecer el mundo que está desapareciendo. Y eso está en el manifiesto, y para muchos de los que dicen otra cosa es que no han leído el manifiesto, que se supone que es un librito por el que pasó todo el mundo. No. La rebelión de los comuneros en este sentido es una rebelión conservadora. O sea, es volver al estado de cosas que estos señores me quieren cambiar y por lo tanto me perjudican. Eso es el mal gobierno. Pero de ninguna manera...
0: Es un cambio de sistema.
1: Claro. Ahora, eso no quiere decir que en el desarrollo del movimiento no haya habido algunas medidas más radicales, algunas, digamos, extremos a los que se llegó, que es, por ejemplo, la figura de Galán. O el nombramiento de rey de Túpac Amaru, que tiene un equivalente aquí en la sabana, y es cuando, y eso asustó mucho a algunas personas, que es cuando se nombra como rey de los muiscas Ambrosio Pisco, como monarca de Bogotá y señor de Chía. Por supuesto, eso no tuvo mucho impacto, pero cuando se reúnen los comuneros y viene la negociación en Zipaquirá, ellos van a tener que lidiar con una situación que es un movimiento que, al igual de lo que sucede en el Perú, quiere nombrar entre los pocos muiscas que quedan en esos momentos un señor, un monarca de Bogotá.
0: No una democracia, ni una república, sino una monarquía, pero con rey de aquí.
1: Claro, pero el problema es que el rey de aquí está en competencia con el rey de allá, y el rey de allá es el que aparece como legítimo. Entonces, pero son extremos a los que se llega, y es lo interesante de contar esta historia. Se dan. El movimiento de Galán es sumamente interesante porque no va a aceptar la negociación y va a llegar al extremo de declarar la libertad de esclavos. Pero que yo sepa, Galán no dijo establezcamos una república. Uh-huh. Eso no se llegó de ninguna manera. Más bien, algunos aquí dicen establezcamos una monarquía, pero una monarquía nuestra, el monarca de Bogotá y de Chía.
0: Claro. Bueno, Germán, lo que sí había pasado cuando sucedió la rebelión de los comuneros es la independencia de Estados Unidos.
1: Sí.
0: Que ahí sí se buscó fundar una república.
1: Pero que no va a influir en este movimiento. O sea, que yo haya encontrado, vamos a encontrar más bien el estudio y el conocimiento de la Constitución norteamericana en los clubes políticos santafereños que van a aparecer en la década siguiente. Ahí sí. Pero, y esto es interesante, dentro de las milicias que se armaron y que se organizaron para controlar mestizos y indígenas que venían contra Santa Fe, los que van a estudiar o están estudiando la Constitución de Estados Unidos defendieron la monarquía española. Hubo un grupito que se llama la Compañía de los Caballeros Coraza, y ahí está Antonio Nariño. Quien lo organiza es el Marqués de San Jorge, que él va a liderar mucho el susto que tiene de tratar de controlar esto desde el comienzo. Y se van a organizar unas milicias. Cuando empieza a llegar desde El Socorro y desde Charalá, desde San Gil, de todas esas poblaciones, se reúnen y van recogiendo indígenas y mestizos por todo el camino hacia Santa Fe. El susto fue mayor. Y fue inmenso, sobre todo cuando fracasó el batallón que se armó a toda carrera aquí, que el Oidor Osorio organiza, pero es un batallón que está conformado por los 50 alabarderos. La alabarda es una lanza, pero los alabarderos eran los que protegían al virrey era la guardia de honor del honor. Pero ellos los que sabían era estar separados frente a la puerta del Palacio Virreinal.
0: Sí, los mandan allá a pelear con un poco de gente alebrestada
1: y además, nada que hacer. Pero sí iban también 300 soldados de la guardia del virrey, con 200 fusiles viejos de estos arcabuces. Y cuando ellos salen de la ciudad a tratar de contener esto en Puente Real, pues ellos se dan cuenta que los van a masacrar. O sea, ya vienen como 5,000 o más. Entonces, echan para atrás y queda muy claro que no pueden llegar a Santa Fe. Entonces, todo el arte va a ser detenerlos y los van a lograr en Zipaquirá y negociar con ellos en Zipaquirá. Pero la ciudad organiza otros batallones, en fin, armamentos, que están preparados para defender la ciudad si llegan a atacar a los indígenas. Y es ahí donde estos criollos, no solo peninsulares, sino criollos, se organizan por el pánico que le tienen a, unos dicen que eran 14,000, otros 20,000 indígenas y mestizos camino de Santa Fe. O sea, el susto tenía que ser mayor. Al punto que a comienzos de los años 90, el cabildo de la ciudad, y yo creo que la audiencia también, le va a pedir al rey dinero para construirle murallas a Santa Fe. Y se va a encargar a uno de los ingenieros militares que hay en esos momentos, Carlos Cabrer, a que haga un diseño de las murallas para Santa Fe.
0: Para defender la ciudad.
1: Y ese documento se conoce y va a ser generar barricadas en unas calles para evitar que quien invada la ciudad pueda llegar hasta el centro de poder, o sea, hasta la plaza. Pero el susto llegó hasta ese tamaño. Y se crean estos batallones, uno de ellos los caballeros Coraza, que son criollos de Santa Fe, que se organizan para defenderse de esta muchedumbre. Yo sí creo que hay un efecto sobre la independencia posterior. Y es que si algo aprenden los habitantes de Santa Fe, criollos, entonces, es a tenerle miedo a la masa, al pueblo, a la muchedumbre. El miedo a la muchedumbre va a tener que ver mucho con la manera como se desarrolla la independencia después. Y va a ocurrir un elemento que también se conoce acá, que no tiene relación directa con los comuneros, pero es la Revolución de Haití. En Haití los esclavos se sublevan y matan a los blancos. Luego aquí, la posibilidad de alborotar los esclavos y los mestizos y los indígenas va a ser uno de los limitantes. Entonces, si algo podríamos decir de una relación entre los comuneros y la independencia, es el miedo a la muchedumbre.
0: Claro, a la chusma alborotada.
1: Alborotada.
0: Claro.
1: Y es que 20,000 personas frente a ti, todos con palos, con hachas, con enfurecidos. Tiene razón de estar asustado.
0: Sí, de ahí puede salir cualquier cosa y no será buena. Los comuneros, los apuntes para esta conversación son de Gustavo Rincón, como siempre. Germán, muchas gracias y hasta la próxima.
1: José Vicente, un gusto, como siempre.
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3: Los discursos sobre la belleza, la generación de contenido digital y publicitario acerca del cuerpo, la construcción social de los cuerpos, las tendencias en las redes sociales sobre el uso excesivo de productos cosméticos y la sobreexposición de las personas a estos mensajes están generando algo llamado dismorfia corporal. Y para entender un poco estos conceptos y su alcance, hoy nos acompaña Carolina Morales, que es profesora del Departamento de Psicología de la Universidad Javeriana. Carolina, buenas noches y bienvenida a Bitácora.
4: Buenas noches, muchas gracias por esta invitación.
3: Empecemos por el concepto o los conceptos, Carolina, y cuéntenos por favor un poco acerca sobre esto de la producción social de los cuerpos.
4: Pues esto es para decir que las identidades, la respuesta que los seres humanos nos damos a quienes somos, pues no es solo una respuesta individual, está asociada al mundo en el que vivimos, y ese mundo en el que vivimos, pues que nos dice a través de los valores sociales, la cultura, los significados compartidos, cómo debemos ser. Esos cuerpos, digamos, una parte de la identidad tiene que ver con nuestra corporalidad, ¿no? Y esos cuerpos en las sociedades están moldeados también por muchos factores, pero también por asuntos de género, cómo se nos dice a los hombres y a las mujeres que tenemos que ser y cuáles son cuerpos acordes con esas construcciones sociales y culturales sanos, bien cuidados, cuerpos deseables, cuerpos no deseados. Y en ese marco, digamos, se produce una forma de tener unos cuerpos, de nuevo, que son los normales, los sanos, los deseados, y otros cuerpos que no lo son. En ese camino, en ese intermedio, aparecen también formas de nombrar qué pasa con la relación que los seres humanos tenemos con nuestro cuerpo. Entonces, las ciencias de la salud mental han inventado el nombre de dismorfia para hablar de cuando las personas se ven a sí mismas en el espejo con una imagen que no se corresponde con lo que su cuerpo realmente muestra. Sí. ¿Cuál es el problema con eso? Que hay un... Yo lo que pienso es que hay en general, especialmente en la vida de las mujeres, también en los hombres, pero los cuerpos femeninos en nuestros contextos culturales son cuerpos moldeados para ser dismórficos, es decir, hay un excesivo control sobre el cuerpo de las mujeres como definitorio de nuestro éxito, de nuestra capacidad, de nuestra utilidad, que nos lleva casi que a todas las mujeres en una sociedad de consumo a, de alguna forma, ser dismórficas o vivir dismórficas, es decir, un cuerpo que nunca está a gusto con lo que es para ser considerado válido socialmente.
3: La belleza corporal, pues no es un tema exclusivo de nuestra época, ¿no? Uno lo puede rastrear también, por ejemplo, en el arte, si uno se quiere remitir al pasado. Es algo sobre lo que se ha discutido siempre y en todas las civilizaciones, me atrevo yo a decir. Pero ¿en qué punto empieza entonces a ser esto un asunto problemático?
4: Claro, el tema de la belleza pues atraviesa la vida humana. El punto es... ¿Cómo es que se producen unos criterios para establecer qué es lo bello, qué es lo que no lo es? ¿Y cómo la belleza se vuelve el referente de identidad, de aceptación social, de valor cultural, de incluso indicador como de éxito? Si se quiere, el éxito es un concepto pues muy de sociedades capitalistas, ¿no? Ahí es donde empieza a producirse como en torno a la jerarquización de los cuerpos bellos de los que no son, el lugar social que ocupan, ¿no? ¿Qué sitios puedes ocupar? ¿Eso qué tan hábil te hace para tener una vida productiva, para una vida feliz, exitosa, como quiera que le llamemos, a una vida que valga la pena ser vivida? Ahí es donde empieza el problema, digamos.
3: Sí, y claro, algo que podría saltar a la vista y ahora que lo pensaba y que lo voy a decir, pues me resulta un tanto obvio, pero no hay necesariamente una correlación entre belleza y salud.
4: No necesariamente. De hecho, todas esas son producciones históricas y culturales. Es decir, no hay una asociación universal que aplique para a todos los tiempos, ¿no? Las sociedades marcan qué es un cuerpo saludable y qué es un cuerpo bello. En nuestras sociedades hay cada vez más, digamos, eso ha ido cambiando en el tiempo, ¿no? Pensemos en los niños y las niñas, los bebés, ¿no? Para muchas personas todavía, los cuerpos de las bebés son bellos y saludables siempre que sean gorditos. Eso ya no aplica para la adolescencia y para la adultez mucho menos. Uh-huh. Entonces, no necesariamente hay esa correlación, y esa correlación cambia con la historia y con las maneras como las sociedades determinan que hay cuerpos sanos y cuerpos bellos.
3: Pero supongo que puede haber una forma objetiva de definir qué es saludable en el cuerpo.
4: Bueno, pues fíjate que cada vez tenemos criterios mucho más amplios, más completos, tal vez para pensar la salud, ¿no? La salud, por ejemplo, hace mucho tiempo abandonamos la idea de que la salud es la sola ausencia de enfermedad. Tenemos hoy en día también unos criterios que nos dicen que la salud no es solo la salud física, sino que incorpora la salud mental, la salud espiritual, la salud relacional. Entonces, esto de los criterios objetivos siempre es bien difícil, ¿no? Pero, pero en general, pues claro, que, digamos, salud y belleza pueden estar asociados y en todo caso es importante tener en cuenta que son productos de la historia y de las culturas. Así que no hay estándares universales, más bien en ese sentido sería.
3: Hagamos un énfasis momentáneamente en este asunto de la dismorfia corporal, que usted ya nos había dicho, pues bueno, es como una percepción sobre ciertos, podrían ser como defectos en el cuerpo y que una persona con dismorfia corporal pues hace demasiado énfasis en esos supuestos defectos y pues esto termina afectando su salud mental. Y quisiera preguntarle si hay como síntomas o comportamientos de alerta que deban tenerse en cuenta para determinar que una persona pueda padecer de dismorfia corporal.
4: Claro, habría algunas señales. Por ejemplo, usualmente la dismorfia está muy asociada a considerar tiene mucho que ver con la gordura o con la delgadez, ¿no? Especialmente se conoce mucho como, por ejemplo, una valoración de que yo me vea en el espejo y me vea excesivamente gorda, pero voy al médico y estoy en un peso que está en el límite de lo normal o no tan excesivo como yo lo veo. Y que empiezo en torno a esa percepción de mi cuerpo que tiene algo que no me gusta, se empieza a volver un asunto recurrente para mí. Entonces empiezo, por ejemplo, a acudir a dietas excesivas e innecesarias o a procedimientos quirúrgicos que ayuden a corregir este problema. O, por ejemplo, puedo tener una idea de mi apariencia física, no sé, puedo ver mi nariz muy grande y ancha, mucho más de lo que otras personas lo ven, y entonces se vuelve, cuando se vuelve, esto de la salud mental siempre es muy interesante porque no hay como indicadores como universales, universalizables, pero cuando se vuelve problema, digamos, cuando pues empieza a ser un problema para mi funcionamiento cotidiano, ¿no? Altera la autoestima que yo tengo, dificulta mi funcionamiento cotidiano, empiezo a hacer cosas excesivas para corregir eso que considero es una falla en mi cuerpo.
3: En su experiencia, bueno, usted ya anotó que este es un asunto problemático principalmente para, pues como que involucra a las mujeres más que a los hombres. De pronto hay nociones sobre si dentro de las mujeres esto es problemático en todo el transcurso de la vida, niñez, adolescencia, juventud, adultez, tercera edad.
4: Pues especialmente empezamos a verlo pues desde la adolescencia particularmente, ¿no? Adolescencia, adultez, joven. ¿Cuál es el tema con la dismorfia? Que si lo vemos en términos de nuevo de la producción social de los cuerpos, vivimos en una sociedad que nos invita a las mujeres a ser dismórficas en cierto sentido, es decir, en nunca estar conformes con nuestra apariencia física y vivir en un mundo en el que tenemos que lograr una figura que primero no se corresponde con nuestros modelos morfológicos del lugar de donde somos. Nuestros estándares de belleza son europeos, cuerpos blanqueados no nuestros. Entonces, de nuevo, no siempre es fácil valorar que tanto la dismorfia es un trastorno que una persona puede tener o yo tengo que evaluarlo a la luz del contexto en el que está. Particularmente, pues tendrá más incidencia en la adolescencia y en la adultez joven. Pues porque ahí es donde aparecen estas preguntas sobre quién soy en el mundo y cómo soy vista por otros. Y pues por los procesos psicológicos de configuración de la identidad.
3: Por supuesto. Desde su perspectiva, pues como psicóloga, pensémoslo, planteémoslo tanto desde la parte pues más como teórica, pero también desde la parte clínica. ¿qué hay, qué recomendaciones puede hacer usted o qué análisis puede hacer usted para que quienes escuchan esta entrevista puedan tener una posición crítica frente a estas producciones sociales de los cuerpos?
4: Yo creo que ahí vienen una necesidad de abrir este tipo de conversaciones sobre las expectativas del cuerpo en distintos escenarios que no son solamente el espacio de la atención psicológica. Es decir, esta es una pregunta que hay que abordarla en los colegios, en torno a las qué conversaciones tenemos en el sistema educativo sobre lo que se constituye en un cuerpo valioso, que vale o en el que no. Cuestionar estándares de belleza es muy importante, y eso pasa en la familia, eso pasa en las escuelas, eso pasa en los medios de comunicación. Pasa también por entrar a preguntarnos en todos estos escenarios sociales por cuáles son los criterios sobre los que consideramos que una persona vale socialmente o no. Creo que hay que hacerse esta pregunta de cuestionarlo siempre y de como preguntarnos mucho por la sobremedicalización de la vida, ¿no? Si nuestra talla y peso están mediados solamente por lo que dice la tabla internacional, pues preguntémonos si hay otros criterios que tengan en cuenta aspectos culturales, aspectos morfogenéticos de los lugares de donde somos y de nuestros arraigos culturales anteriores que nos permitan pensar que existen muchas formas de tener cuerpos y que no necesariamente tiene que haber una, y que sobre eso ampliar también esa construcción de la feminidad, de la masculinidad, de los cuerpos bellos como exitosos, que no necesariamente tiene que ser así.
3: Y finalmente, Carolina, ¿qué podríamos tener en cuenta frente a la sobreexposición y el consumo excesivo de hoy en día de contenido en principalmente como en redes sociales y en el mundo digital, que nos tiene tan bombardeados de esos estándares de belleza que pueden ser inalcanzables o en la vía para alcanzarlos pues supremamente perjudiciales para nuestra salud, nuestro bienestar y nuestra vida?
4: Claro, las redes sociales ahí tienen un lugar muy importante, porque claro, están sobresaturados de cuerpos que deberíamos alcanzar y estilos de vida además que están asociados a esos cuerpos, ¿no? Entonces es los productos que consumes, pero el estilo de vida que tienes que llevar, en esta idea de sostener una eterna juventud. Y ahí claro que hay una sobreoferta que está vinculada con una proliferación de cuerpos perfectos en las redes, que está completamente asociado a una proliferación de productos que tienes que consumir. O sea, ese cuerpo está vinculado a un cuerpo que consume excesivamente.
3: Sí.
4: O sea, pero claramente, digamos. Pero también, más bien en las redes también circula, yo también creo que hay contenidos muy útiles que nos ayudan a cuestionarnos esto. O sea, también creo que el tema no es consumir mucho las redes, sino pues también qué tipo de perfiles veo, porque también creo que hay otra gran corriente en las mismas redes sociales que nos invitan a cuestionarnos sobre estas cosas, y uno dice, bueno, también son útiles. Entonces, pues sí, no son cuerpos reales los de las redes, son los que nos invitan especialmente a consumir.
3: Sí. Bueno, es Carolina Morales, profesora del Departamento de Psicología de la Universidad Javeriana. Muchísimas gracias por acompañarnos hoy en Bitácora para sostener esta corta conversación, que debería ser un poco más larga y profunda, sobre este asunto tan importante.
4: Bueno, pues muchas gracias a ustedes.
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0: ¿De dónde viene la palabra Atlas? El geógrafo holandés Gerardo Mercator publicó a finales del siglo XVI una colección de mapas en cuya portada figuraba el titán Atlas sosteniendo el globo terráqueo. El nombre del gigante mitológico se generalizó, a pesar de que Atlas en realidad fue condenado por Zeus a sostener sobre sus hombros la bóveda celeste y no la tierra.
5: Vamos cerrando esta emisión, no sin antes compartirles algunas de las actividades, planes, alternativas que hay este fin de semana en la capital. Hablemos del encuentro Rototom Colombia 2026. Este es un espacio dedicado a la cultura reggae que va a reunir artistas e invitados de Jamaica, México, Ecuador y distintas regiones de Colombia en una jornada de música y diversidad cultural. La programación hace parte del mes del reggae y busca promover el intercambio artístico y social alrededor de este género musical. La cita para que se programe es este sábado 6 de junio desde el mediodía en el Teatro al Aire Libre de la Media Torta. La entrada es gratuita hasta completar aforo y tenga en cuenta que eso es para mayores de 14 años. Seguimos ahora con la obra Los Gigantes de la Montaña. Es una muestra de proceso del laboratorio de teatro en italiano inspirada en la obra del dramaturgo Luigi Pirandello. El montaje es resultado de un trabajo de creación colectiva como preparación para toda una producción especial con la que este laboratorio va a celebrar sus 10 años de trayectoria en 2027. La presentación de la obra va a ser mañana viernes 5 de junio a las 7 de la noche en el Instituto Italiano de Cultura, esto en Teusaquillo. La entrada es libre, pero requiere inscripción previa. Y cerramos estos planes con el taller presencial El Cartel, como grito en la pared. Esta es una actividad liderada por Taller Zumbido que propone reflexionar sobre el cartel como una herramienta de expresión pública y de creación artística. Las personas que asistan van a poder recorrer la exposición Digna Rabia, que busca que se conozcan afiches y piezas gráficas pensadas para el espacio urbano y luego van a poder crear sus propios carteles mediante técnicas de grabado e impresión. El taller se va a realizar mañana viernes 5 de junio y el sábado 6 de 4 a 6 de la tarde en el Museo de Arte Miguel Urrutia. La actividad requiere inscripción previa directamente en la página del MAMU. Y así llegamos al final de esta emisión de Bitácora. 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

0: Bienvenidas, bienvenidos al Rock 91.9. Y bueno, hoy tenemos un capítulo, yo creo que había estado esperando de hace mucho tiempo. Por ahí dicen que bien vale esperar para que las cosas lleguen. Estábamos escuchando al inicio de este programa una especie de canciones que quedaron guardadas, pienso yo. Ya nos dirán los invitados de hoy, nos contarán esta historia. A través del tiempo hemos podido contar parte, diría yo, gran parte de la historia de esta agrupación, La Banda Nueva. Ahí estábamos escuchando la canción Bienvenidos. Yo creo que es el mejor inicio para este programa, ¿no? Darle la bienvenida a un capítulo que va a complementar otros capítulos y otras historias. Y para mí es un gusto, no sé si por primera vez después de mucho tiempo, creo que sí, si no, ustedes dirán, saludar primero a un visitante nuevo, y es Juan Carrillo. ¿Qué más, Juan?
1: Bien, ¿qué ha habido? Gracias por la invitación.
0: Y por otro lado, otro visitante que ya ha estado en diferentes capítulos contando su historia, lo hemos tenido a través de la línea telefónica o nos hemos conectado a través de la distancia, y hoy está presencial. Bienvenido también siempre, Jaime Córdoba. ¿Qué más, Jaime?
2: Bien, finalmente logró usted su propósito de traerme a esta increíble emisora, este cubo de cristal aquí en la mitad de la universidad, que me parece sensacional. Entonces, pues nada, aquí estamos para contar un poco de cosas, de hablar de música, que es lo que más nos gusta.
0: No, muy bienvenidos, me gusta que estén aquí, tenerlos sentados para hablar de música, de historia, de La Banda Nueva, de otras cositas que por ahí yo voy a preguntar, echando un poquito para atrás la historia. Pero antes de hacer eso, Jaime, hablemos un poco de lo que ya escuchamos, ¿no? Creo que Jaime quiere hacer una introducción a lo que estamos escuchando, porque ya lo escuchamos, la canción Bienvenidos. Entonces, pues Jaime, ¿qué nos depara este capítulo en sonido?
2: A ver, nosotros, o sea, Banda Nueva funcionó en el 73 y hicimos pocos conciertos porque, como le he contado a usted, la logística nuestra era bastante complicada por la conformación del grupo, que era batería, bajo, guitarra y piano. Eso, lo del piano era bastante complicado. Yo alguna vez se lo conté en un programa, porque no habíamos todavía tenido la posibilidad de tener piano eléctrico. Entonces era piano acústico, entonces había que alquilar el piano, conseguir un camión, ir a sacar el piano, llevarlo al sitio, sí, afinar el piano, tocar el concierto, después montar el piano al camión, volverlo a llevar a donde se había alquilado, bajarlo, en fin. Entonces no hicimos muchos conciertos y más bien nos dedicamos a grabar. El disco salió en el 74 y después cada uno cogió por su lado, y distintas historias y distintas cosas que pasaron. En el 2010 nos juntamos Juan y yo con un compañero nuestro del colegio, que se llama Cristian Gómez, con la intención de volver a tocar. Primero fue para hacer un toque en Washington, donde había trabajado Cristian Gómez en el BID, y había un evento ahí. Entonces fuimos a tocar allá, y entonces, aprovechando que ya teníamos eso y que habíamos conseguido los otros músicos, dijimos, bueno, hagamos un toque en Bogotá. Y entonces decidimos hacer estos demos. Esto que ustedes van a oír son unos demos, no fue una grabación final en estudio, digámoslo. Son unos demos de muy buena calidad, y son unas canciones que, aunque ya tocamos en vivo en Gaira, a mí me pareció que valía la pena volverlas a mostrar, porque uno, finalmente, cuando uno es artista, y en este caso músico, uno lo que quiere es que sus obras las conozca la gente. Entonces a mí me pareció chévere, después de todos estos años, mostrar eso que hicimos, esos demos que hicimos, que, lo que le digo, usted los va a oír y son de muy buena calidad, tanto de grabación como las canciones. A mí las canciones, estas canciones me parecen muy divertidas, muy rockeritas, no rock pesado, o sea, es la misma línea que nosotros desarrollamos siempre en la Banda Nueva. Entonces por eso me pareció interesante mostrarlas otra vez, que no se quedaran en lo que nosotros las tocamos en Gaira y ya. Entonces me parece chévere que la gente, que va a ser otra gente, porque seguramente no es la misma gente que fue a Gaira, que las oiga. Entonces de eso se trata esto.
0: Y yo me adelanto y quiero darle las gracias a Jaime, que a partir de pues de estos años que hemos podido hablar, hemos podido sentarnos a hablar del disco, de las historias. Hoy vamos a hablar de más historias, por supuesto, junto a Juan también, por supuesto, pero también ha compartido material que no se ha podido oír. Y eso para mí es importante porque también le da un impacto tanto a las generaciones que estuvieron ahí con la banda nueva como las generaciones que descubren a la banda nueva y quedan impresionados, como yo en mi generación cuando los descubrí. Entonces yo quiero darle las gracias a Jaime por ser cómplice y por dejarnos escuchar esto que es de alguna forma un tanto, no quiero decir privado, tanto íntimo, ¿no? Porque esto seguramente fue desarrollado a partir de ese reencuentro entre el año 2011-2012. Ya hablaremos de eso. Pero aprovecho que tenemos a visitante nuevo, que es Juan. Y a partir de toda esta historia, pues he podido saber que la banda nueva nace pues a partir realmente de esas vivencias o experiencias en el colegio. No sé si ese colegio fue el Anglo, no estoy muy seguro. Y allí empieza como a unirse una serie de amigos que empiezan a tocar en agrupaciones que uno ha escuchado del voz a voz gracias a ustedes, como Juan y Cristian, Los Shadows, Los 2+2, La Salsa de Tomate, Clemente. Imagínense ustedes, grupos que están en la historia, no podremos escucharlos de pronto, algunos sí, si aparece algún audio o esto, pero Juan, ¿cómo ha sido, cómo fueron esos inicios de la música y también a partir del comienzo ya de la banda nueva?
1: Yo creo que yo no me acuerdo exactamente cuál fue el año de inicio de Los Shadows, de qué estamos hablando. Eso es más o menos el 1966, pero digamos que ese comienzo con Los Shadows, Las Sombras en inglés, realmente fue una manera nuestra de escaparnos de la rutina del colegio. Yo vi eso, digamos, para mí fue muy importante no estar pensando únicamente en clases, sino tener la posibilidad de estar tocando y de estar ensayando el fin de semana y todo eso. Se volvió realmente muy divertido. Teníamos muy poca experiencia, no grabábamos lo que estábamos haciendo, claro. No tocábamos tampoco muy bien, todo era de oído, todo era lo que habíamos aprendido entre otra gente que hacía lo mismo. Entonces empezamos a ir también a oír grupos y en ese momento, el 66 en adelante, yo creo que empezaron a aparecer grupos muy buenos también en Colombia. Nosotros empezamos a oír a Los Speakers, empezamos a oír Los Flippers, pues que era menos interesante, pero igualmente una parte valiosa. Y todo eso alimentó también lo que nosotros estábamos haciendo. Básicamente lo que hacíamos era covers. Nosotros buscábamos canciones buenas que nos gustaran y las tratábamos de sacar, como decíamos, voy a sacar la canción. Y como sobre esa canción empezábamos a armar un repertorio. Y el sitio para presentarlo era también una cosa muy ligada a nuestra vida de colegio, de amistades y de las comunidades que había en el colegio. Por ejemplo, muy curiosamente, nosotros éramos partícipes en bar mitzvahs. Los bar mitzvahs eran una de las formas de conseguir una platica para el fin de semana y demás. Y eso era porque el Anglo en ese momento era un colegio que era muy judío. Nosotros teníamos muchos compañeros judíos, entonces eso, digamos, fue una manera de empezar a practicar lo que estábamos sacando. Y de ahí en adelante, yo creo que lo que empezó a pasar fue que cada uno de nosotros empezamos a oír cosas diferentes. Jaime tenía una discoteca maravillosa y el papá le traía discos todo el tiempo. Entonces estábamos por ese lado, teníamos una alimentación fenomenal de toda clase de canciones que salían. Pero por el otro era lo que nosotros lográbamos aprender ahí tocando con los amigos y yo creo que el avance que pudimos dar pues estuvo muy limitado también por eso. Esos fueron, digamos, los inicios de la cosa.
2: Hay dos cosas que meto yo cucharada aquí. La primera es, Juan empezó a componer en el colegio.
0: Uy, ¿qué tal?
2: O sea, cuando nosotros tuvimos esa bandita que se llamaba Los Shadows. Juan hizo una canción que se llamaba Shadows Fly Away. Todavía en inglés, porque todavía estábamos influenciados.
1: Claro, sí. Era en inglés, sí.
2: A ver, pasó una cosa que pasó en todo el mundo, que fue en el 64, por ahí. todo el mundo quería ser Beatle.
0: Sí, su cuenta, sí.
2: Yo alguna vez me leí unas estadísticas que desde que salieron los Beatles, como hasta el, de ahí para adelante, mejor dicho, la venta de instrumentos musicales en todo el planeta fue una subida impresionante, rapidísimo, porque todo el mundo quería hacer eso. Ese es un apunte. Y el otro apunte es, que es muy chistoso, esto me he recordado después, un compañero nuestro que estaba en el curso, que se llamaba Ricardo Valois, que era judío, los padres de él eran amigos del señor Dresner.
0: El dueño
2: de Gerson. Entonces, ya teníamos la bandita medio andando. Un día nos llamó Ricardo y nos dijo: venga, es que un amigo de mi papá está poniendo

0: nos dijeron, bueno, háganse aquí, muchachos, háganse aquí. Entonces armamos las cosas, no sé qué, y bueno, toquen. Y entonces pues tocábamos. Entonces entrábamos a la cabina y decíamos, wow, esto es un estudio de grabación como los de verdad, ¿no? Pues era de verdad.
1: Claro.
0: Entonces alguien de pronto se equivocó o algo. Uy, tenemos que volver a tocar porque la guitarra está mal. No. No se preocupen, que entre el guitarrista y dije, ¿what? Yeah. Porque era una máquina, o sea, ya era una máquina de 8 canales, claro, lo que había ahí, y entonces podía el guitarrista entrar solo. Entonces fue como la primera mojadita de lo que después sería la vida nuestra, uh-huh, que pasamos tantas horas, yo más que nadie, porque yo vivía metido allá por mi trabajo en publicidad, pero todas las horas que pasamos nosotros haciendo el disco fue en ese sitio donde nosotros, claro, habíamos sido los primeros que habían ido a tocar y a grabar.
1: A probar equipos.
0: Exacto.
1: Recuerdo un poco la historia de otra agrupación años después, como Chip, que son los que prueban también el estudio de grabación de audiovisión. Bueno, con un rector del colegio que los llevó a Cali, con esa gran ayuda, con una guitarra vieja entre los recreos, pienso yo también, sale la historia de ustedes. Pero démosle un poco de freno a esta historia y continuemos escuchando este material que está saliendo a través de este programa, y le doy las gracias a ustedes por compartirlo. Y escuchemos dos canciones. Por un lado, Estoy Fuera, que a mí me parece una crítica, bueno, soy subjetivo, me parece una crítica a las redes sociales y las tecnologías, y al Rockstar, que también tiene ahí su un poco de crítica. Y ya continuamos con este material, con Jaime Córdoba, con Juan Carrillo, la banda nueva, estos audios que hoy pues nos ponen a disposición del Rock 91.9, pues para que varias y varios puedan también usarlo. Ya continuamos con más del Rock 91.9.

0: Escuchábamos el Rockstar. Les recuerdo hoy, Jaime Córdoba, Juan Carrillo nos visitan contando historias, también recordando audios que quedaron guardados y hoy ven la luz de la banda nueva. Estábamos escuchando Rockstar y yo aquí quiero de alguna forma ofrecer un homenaje a la voz de esta canción, Ana María González. Esa voz bluesera que estaba ahí a disposición cantando sobre este rockstar. Un blues sobre un rockstar, ¿no? Y bueno, ella falleció tristemente en el año 2024. Entonces ahí quiero hacerle yo un pequeño homenaje, una pequeña mención y recordar su gran voz. Es que hay muchas cosas de las cuales hablar y hay una hora es poco tiempo para hablar de todo esto, pero Juan, ¿qué podría significar, como también dar ahorita paso a esto y hablar un poquito más a profundidad de estos audios, que también es la idea? Pero Juan, para usted mirando atrás, mirando ese proceso de estos jóvenes que empiezan en el colegio y empiezan de pronto a fusionar sus trabajos con la música o empiezan a generar la intención de querer estudiar música, ¿por qué no? Y hacer un grupo. Y usted voltea y mira atrás un poco y en este presente, ¿qué piensa de la banda nueva?
1: Pues yo creo que fue una oportunidad muy especial, fue una oportunidad llena de buena suerte. Por ejemplo, lo que mencionaba ahora Jaime, el estudio de grabación, eso se convirtió en un vehículo para empezar a montar canciones, para empezar a armar canciones en un estudio que no era fácil hacer. Hoy en día todo el mundo tiene un estudio en la casa, pero en la época que estamos hablando, pues era muy raro que uno tuviera acceso a un estudio. Nosotros lo tuvimos y yo creo que ahí, digamos, lo que hay que reconocer es que algunos de nosotros sabían más para dónde iban que otros. Yo, hablando de mi caso, yo creo que yo estaba un poco perdido en toda esa época, en el sentido de que yo realmente no sabía qué era lo que quería hacer. Entonces, eso siempre complicó la cosa. Tanto Jaime como Orlando estaban mucho más comprometidos con el tema de la música. Orlando pues era ya un músico profesional, ya trabajaba como músico. Jaime también en cierta forma ya estaba trabajando en el tema. Entonces ahí había un corte entre nosotros. Después había algunos otros elementos que participaban en el grupo, pero yo creo que para muchos de nosotros, particularmente para mí, todo esto fue una oportunidad maravillosa, pero fue una etapa muy corta de mi vida. Que yo entré, toqué con la banda nueva, tocamos muy corto, ¿cierto, Jaime? Estamos hablando de
2: Un año y medio
1: para grabar y para hacer un disco y para sacarlo y para dar conciertos y para tocar además con estrellas invitadas que venían al Campín. Hicimos una cantidad de cosas, pero llegó un momento en que yo creo que yo por lo menos me acabé quemando un poco. Yo sentí que no sabía realmente para dónde coger. Yo creo que ahí, de ahí en adelante, pues también pasaron toda clase de cosas. Algunos de nosotros empezamos a estudiar la música también. Eso pasó. Otra cosa que pasó es que empezamos, digamos, a ver que había unas puertas que se abrían en música que eran muy interesantes, pero no todos las supimos aprovechar igualmente. Entonces, ahí viene un salto, por lo menos desde el punto de vista de la banda nueva. Nos pasamos de un año y medio a volver otra vez a reunirnos cuando dice Jaime que fue en el 2010. Nos volvemos a reunir y volvemos y arrancamos un grupo y vuelve otra vez un poco lo mismo. Estábamos haciendo canciones. Ya era, digamos, hacia el final del primer año de la banda nueva. Yo no sé en qué momento decidimos que solo canciones en español, pero se nos volvió, digamos, lo que una de nuestras pautas. Que
2: no, nosotros, como desde el comienzo, o sea, sí. cuando empezó. A ver, cuando uno hace una banda y uno es muy joven, la mejor manera como de acoplarse y de organizar la cosa es tocando cosas de otra gente, cosas uh-huh. que uno conoce. Entonces uno con eso va como cogiendo, va aglomerándose la cosa y se va aglutinando y se va formando, y entonces uno va empezando a ver las posibilidades. Cuando tomamos la decisión de grabar, por ejemplo, y empezar a tocar, dijimos, no vamos a tocar cosas de otra gente, uh-huh. porque todo el mundo hacía eso.
0: Claro. O sea, y ya se venía de eso también, claro.
2: Todo el mundo hacía eso, los speakers, los flippers, los young beats, todo el mundo tocaba canciones de otra gente. Entonces dijimos no. Y lo segundo, no en inglés. Y esos fueron unos principios que se fijaron desde el comienzo de Banda Nueva, antes de empezar a tocar, antes de empezar a grabar, porque queríamos que fuera una cosa nuestra. Nuestra, este es nuestro statement, es nuestro legado, esto es lo que vamos a dejar nosotros y que nosotros queremos tener esa identidad. Entonces se tomó esa decisión y fíjese que curiosamente cuando volvimos a tocar en el 2010, cuando nos volvimos a juntar para tocar, en 6 meses habíamos compuesto más canciones que las que se compusieron para Banda Nueva en su momento, siguiendo los mismos parámetros, no vamos a tocar cosas de otra gente y no vamos a hacer cosas en otro idioma.
0: Claro.
2: Y salieron canciones así.
0: Rápido. O sea,
2: A mí me cuesta más trabajo que a Juan. Juan es increíble, o sea, es o sea, le brotan las canciones así, saca canciones de cualquier, o sea, es impresionante. A mí, lo que yo le decía hace un rato que estábamos conversando, que yo tengo una admiración por gente que hace cosas que yo no puedo, ¿no? Me hubiera gustado tocar piano y no aprendí. Me hubiera gustado cocinar y no aprendí. Juan escribe canciones con una facilidad. Yo escribo canciones, pero me cuesta más trabajo. Me tengo que sentar y pensar y organizar y hacerlas. Y después no me gusta eso y volverlas a hacer. Pero eso fue una decisión de marca. O sea, desde el comienzo dijimos, no inglés. Fíjese que el nombre, todas las bandas tenían nombres en inglés. Los flippers, los speakers, los young beats, los no sé qué, los...
1: La banda del marciano era casi la única sí, en español.
2: Claro, pero nosotros dijimos, no, es que es ridículo ver unos músicos en un escenario cantando unas cosas en un idioma que no conocen, que no saben lo que están cantando. Entonces yo decía, o sea, que es ridículo eso, ¿cierto? Entonces pues eso fue una decisión de marca desde un comienzo.
0: Que ahí hay un concepto interesante que menciona Jaime, es el hecho de la identidad. Y yo creo que eso es algo que se, de alguna forma, se ha ido manejando a través de la historia, digámoslo, del rock que se ha hecho acá en Colombia. Pero, por ejemplo, es interesante cómo a partir de esos años 70 y otras agrupaciones hacia ya mediados de la primera etapa de los años 70, que empiezan a buscar esa identidad, que empiezan a salirse de esos parámetros, de eso tan cuadriculado de pronto en el que se estaba convirtiendo el rock. Bueno, el rock siempre ha sido libertad y todo esto, pero de pronto sí empezaban a calzarlo allí con esas fórmulas.
2: Le perdieron el miedo.
0: Exacto, o sea, experimentar.
2: No, la gente le perdió el miedo y entonces empezamos a oír que en España hacían rock en español, que en Argentina, yo vine a conocer el rock argentino en el 85 por ahí, y yo ya había oído a los Shakers, que fue la primera banda sudamericana que yo vi, pero los Shakers cantaban en inglés. Pero entonces empezaron a salir una cantidad de, que le perdieron el miedo. O sea, el rock no quiere decir inglés, el rock puede ser cualquier idioma.
0: Sí, de cualquier latitud.
2: Entonces la gente le perdió el miedo y entonces empezó a volverse una cosa más
0: fluida, tal vez.
2: Claro. Y a ver, una cosa que es importante es, uno tiene que saber a quién va dirigido, ¿cierto? O sea, nosotros estábamos haciendo música para Bogotá, Colombia, no para Nueva York, ni siquiera para Panamá, nada. Estábamos haciendo música para Colombia. O para, pues, pero básicamente para Colombia. Entonces, ¿en qué idioma hablamos? En español. Entonces, cantemos en español, cantemos música propia, que lo mejor que le puede hacer uno es, si uno toca su música propia, nadie la va a tocar mejor que uno. O sea, de pronto aparece alguien que quiere hacer un arreglo de su canción, sí, haga un arreglo de mi canción, pero no va a ser igual que como uno la hizo originalmente.
0: Sí, y aquí hay lo otro que iba a decir John, la musa, pues, dentro del macrocosmos de la música de la Banda Nueva es eso, es Bogotá. Y fíjese cómo otras agrupaciones después, otra generación despuesito pegada casi ustedes, empieza a darse cuenta de eso. Estamos hablando de Distrito Especial, por ejemplo, que empiezan como a coger esas cosas de, bueno, sí, del diario común, de lo que pasa cada día, pero también de personajes, de crear como toda esa fascinación y toda esta filigrana que realmente puede desembocar en buscar buscar una identidad o también buscar dentro de la realidad colombiana o bogotana en este caso. Eso es importante. Y también voy a eso, las letras. Las letras creo que siguieron siendo iguales, siguieron siendo divertidas, pero también críticas, también apelando a de pronto a un imaginario, quiero decirlo, imaginario realidad, ¿no? Como lo que vamos a escuchar, que es Carro de Balineras. Claro, a una generación nueva explicarle que es un carro de balineras, pues uno diría, es un carro hecho de una forma precaria, con unas pequeñas ruedas y que utilizaban hasta los niños o incluso la gente que trabajaba en la calle para transportar, no sé, cualquier cosa, basura o siendo reciclador o transportando. Entonces eso también es interesantísimo, cómo se parte eso, ¿no? Como una nueva generación de pronto no entiende que es un carro de balineras. Yo sí, pero volver a escuchar una canción como esto, y es otro blues, también es fuerte. No sé, Juan, ¿qué piensa? Porque Juan también pues tiene mucha responsabilidad en la composición de estas canciones. Pues digo responsabilidad, es un poco como, no quiero sonar tan fuerte, pero sí una responsabilidad muy divertida también.
1: Sí, claro, ¿no? El carro de balineras sí fue una parte de nuestra vida. Nosotros yo vivía muy cerca a una parte empinada del monte, de la séptima hacia abajo. La gente de nuestra edad en el barrio empezaron a construir carros de balineras para hacer carreras. Entonces, esto en las épocas de vacaciones, es que hoy en día todos salen de vacaciones para Miami, se van para no sé cuál. Nosotros nos mandaban para la calle. Básicamente decían, salgan y a la una hay almuerzo. Entonces uno tenía que armar su plan, y su plan tenía, por ejemplo, el carro de balineras o empezar a jugar fútbol en la calle o ese estilo de cosas. Y esto era básicamente un entretenimiento que teníamos ahí en el barrio.
0: Sí, del bus también es válido el carro de balineras. Y sigo insistiendo, es que también los más expertos hablan, los más eruditos hablan, no, y las composiciones de la banda nueva, y las investigan musicalmente hablando. Pero también hay una cosa que es muy bonita, y es que ustedes hablan también dentro de sus recuerdos, pero también hablan, vuelvo, insisto, de una forma crítica, pero también de una forma positiva, ¿no? Yo siempre no me he cansado de decirlo. La banda nueva tiene como esos ingredientes que son bien interesantes. Está bien, sí, claro, estudiar que el coro y que el contracoro y el inicio y el final, que alguien me decía, no, pero es que esos inicios de la banda nueva y luego la canción se va volviendo compleja. Y bueno, sí, eso está buenísimo, pero el trasfondo realmente de lo que pienso yo estoy recibiendo, yo como que la estoy escuchando, pero también ustedes me están contando algo, pero también me están dando una metáfora, pero también me están haciendo abrir los ojos de pronto hacia alguna temática. Bueno, yo me estoy yendo un poco muy profundo, pero eso también es muy válido, y yo sigo insistiendo, eso es buscar también una identidad, abrir un camino. Es también interesantísimo. Ustedes estuvieron a lo sumo activos, digamos, 2 años, pero esos 2 años se han convertido a través del tiempo en una agrupación que ya muchas generaciones a partir de ahí dicen, no, fue una influencia para mí. Compañía Ilimitada en los 80, que ya venía desde los 70, pero en los 80. Entonces uno empieza a hilar y decir, pues claro, yo ya estoy oyendo cosas de la banda nueva en Compañía Ilimitada, en Distrito Especial, e incluso Eduardo Arias decía que también había conocido en esa época muy cercana el disco y le había encantado. Entonces uno empieza a encontrar también cosas en el grupo del que era la hora local. Entonces eso también es muy valioso. 2 años activos y que hayan sido y sigan siendo una influencia pues para toda una historia del rock, uy, eso sí es de quitarse el sombrero, pienso yo.
2: Sí, ahí hay una cosa que es, yo siempre he creído que hay unos momentos en la vida que a mí me han pasado en el trabajo y me han pasado en mi vida personal, que se alinean los planetas. Banda Nueva yo creo que fue una cosa así. Banda Nueva fue, se alinearon los planetas y nos juntamos el músico profesional con el compositor súper prolífico. El que estaba aprendiendo a grabar. O sea, se juntaron una cantidad de cosas y salió eso, ¿cierto? Ahora en el 2010 volvimos a juntarnos con otra gente, con Marciano y con primero Gustavo Arenas y después con José Gallego, y salieron otras cosas, y esas canciones nuevas son otra cosa, pero es más o menos la misma línea, son vivencias, es contarle a uno, a la gente, cosas del diario que puede que ellos no lo hayan vivido, pero que uno vivió.
0: Claro, exacto.
2: ¿Cierto? Uh-huh. Pero que son muy fácil de entender. O sea, usted oyó la canción de Estoy Fuera y usted le cogió la onda de una. Sí, es una crítica contra ese mundo que uno vive, uno y toda, pues muchísima gente, pegado de una pantalla con la tecnología y la cosa y no sé qué. Pero eso es común. Y entonces eso es lo que uno le tiene que... Nosotros finalmente, uno tiene que ser un contador de historias. Entonces nosotros contamos una historia que nos ha tocado a nosotros, pero que es muy fácilmente identificable para mucha gente. No está uno hablando del viaje a la luna, ni de la ida a caminar en la montaña, en la muralla china, ni la ir a ver la Mona Lisa en el Louvre. No, son cosas, experiencias comunes y corrientes. Y entre más uno haga eso, pues más va a lograr que la gente lo quiera a uno y quiera oír eso otra vez, porque esa es la vida.
0: Que se conecte, claro. Se identifique. Pues vamos con ese carro de balineras. Vamos a toda velocidad, como nos proponen ustedes, como nos propone Juan en esa letra, a recordar otras épocas. Pero bueno, hoy la velocidad también, de forma irónica, análogamente hablando, pues se ha convertido en casi todo. Todo es rápido, rapidez, información rápida. Necesito sacar un trabajo con IA rápido. Eso está bien, ojalá eso vaya mejorando. De pronto la actitud es lo que... No ha mejorado mucho respecto a eso. Pero esas ya son críticas que no vamos a entrar en eso. Vamos a montarnos más bien en un carro de balineras. Esta canción que, bueno, suena inmediatamente. Y sigo dándole las gracias a ustedes por dar la oportunidad de mostrar este trabajo y que da continuidad a la historia de la banda nueva. Ya continuamos con el Rock 91.9.

0: Continuamos en el Rock 91.9. Jaime Córdoba, Juan Carrillo, sentados aquí en los micrófonos de Javerian Estéreo. Es un sueño que tenía yo desde hace por lo menos 5 años. Y vea, de tanto insistir, yo creo que las cosas se alinean, los planetas. Pasó de pronto un cometa y rozó el planeta Tierra y dijo la banda nueva tiene otra vez que alinearse. Y están aquí en el Rock 91.9. Quiero, déjenme soñar, déjenme pensarlo así. Déjenmelo pensar usted allá de forma positivamente. Hemos hablado de parte de este proceso, pero hay una pregunta que yo quiero hacerle a ustedes dos. Y es bueno, sí, hablábamos del corto proceso que tuvo la banda nueva, pero que sigue dando sus frutos. Yo creo que mostrar estas canciones es una muestra de eso, esos frutos de querer mostrar estas canciones. Pero yo quiero hacerle a ustedes una pregunta, yo creo que puede ser un poco difícil o de pronto no. Y es cada uno de ustedes dentro de la banda nueva, dentro de la historia de la banda nueva, ¿qué hubieran hecho diferente si hubieran tenido la oportunidad o si creen que pudieran haber hecho algo diferente o no?
1: Es complicado. Como muchas cosas en este país, no había un plan. O sea, nosotros no teníamos un plan de que esto, de que íbamos a hacer esto y después íbamos a grabar el disco y después no sé qué, sino que fue saliendo y se dio que primero era organizar la banda y una música que se empezó a volver la música de nosotros. Y entonces se alineó la cosa con que Armando Plata oyó a Emiliano Pinilla y lo puso en el radio. Y entonces la gente lo pidió y entonces una gente que trabajaba en Radio Tequendama nos conectó con Bambuco. Y entonces salió la cosa de hacer el disco. Entonces, ok, entonces hagamos el disco. Ahora, el disco no sabíamos para dónde iba. Ensayábamos mucho preparando el material. Es que a mí me quedó grabado cuando vi el documental de los Beatles que ellos iban al estudio a inventarse las canciones. Yo decía, ¿cuatro? O sea, ¿cómo así? Nosotros ensayábamos para perfeccionarlo, para llegar allá y que solo fuera a grabarlo. Pero eso se prolonga. Entonces, bueno, salió el disco y hasta ahí llegamos. O sea, no había un plan. Porque la vida mandaba, o sea, mandaba más. Cada uno cogió por el músico que era Orlando, cogió por un lado, yo cogí por otro, Juan cogió por otro, Gustavo Cáceres cogió por otro. Cada uno cogió por su lado porque eran cosas de la vida de cada cual. Entonces, preguntar qué hubiéramos hecho distinto es muy difícil, porque como no había una regla, entonces haber dicho, pero ¿cómo nos vamos a acabar si no sé qué, si tenemos que seguir? No, o sea, es que no. No era el caso porque no éramos músicos profesionales dedicados a eso. Y el rock en esa época, pues nosotros hicimos de las últimas cosas como de esa década, digamos. Cuando volvió a salir el rock en Colombia con Pasaporte y con Compañía Ilimitada y todo, esos fueron los 80s, pero eso es 10 años después de nosotros. Entonces no había un volumen de trabajo que yo sé que después con bandas como grandes como los Rolling Stones o como otra gente que se sentaban y decían, a ver, un momentico, estamos haciendo X millones de dólares al año, tenemos que seguir con eso, y se volvían empresas. Entonces ahí sí ya había un plan, hay un plan de una continuidad. Nosotros no teníamos plan. Entonces, ¿qué hubiéramos hecho distinto? Ojalá hubiera podido seguir. Yo pienso que en la segunda etapa, en el 2010, que salieron muchas canciones, si hubiéramos estado los cuatro otra vez, el nivel hubiera sido superior, seguramente. Usted tiene ahí una muestra de lo que hicimos en ese momento, y si a uno, a eso que usted está oyendo ahí, le agrega un ejemplo, lo que hubiera podido aportar Orlando Betancourt con su conocimiento de técnico de la música y él es un pianista increíble. O sea, hubiera podido eso mismo que usted tiene ahí, si uno le agrega unos teclados, puede que suba de nivel sin tratar de buscar una perfección, porque nunca va a haber una perfección y no es chévere la perfección, pero las cosas no se dieron así, no pasan siempre así. O sea, la primera vez se alinearon los planetas, la segunda vez no se alinearon los planetas.
0: Es pasar, sí.
1: Es así. Sin embargo, esos demos que están aquí hoy en día y que usted va a pasar son una muestra de una cosa increíble, que es que uno se junta con personas y logra que esas cosas salgan, ¿ve? Y para mí lo más importante, que es el motivo de esta reunión, es hacer que la gente conozca que esas cosas salen, ¿ve? Esas canciones que no se queden ahí simplemente en que yo las tengo grabadas en mi computador, o que las conocemos, o Juan, que compuso la mayoría de las canciones, que las tienen apuntadas, que no se queden ahí, que la gente las conozca. Lo mismo que conocieron cuando nosotros hicimos el disco de Banda Nueva, el disco de la Gran Feria, no era pensando en que fuéramos a ganar mucha plata o que fuéramos a vender más que estos o más que los otros. No, era un manifiesto. O sea, esto somos nosotros, esto es lo que hacemos, esto es lo que nos gusta. Hemos trabajado durante un año haciendo esto para lograr esto. Lo pongo en sus manos para que usted lo oiga y lo disfrute. Ya, ¿cierto? No es monetizándolo, ni buscando fama, ni... No, esto es una cosa... Estas son unas historias que nosotros tenemos, que les queremos contar. Ya, eso es.
0: No, y agradecerles realmente la oportunidad de escuchar las canciones, de emitirlas, pero también de compartir este momento con ustedes, de estar ahí ustedes dos juntos, de poder hablar con ustedes. Y bueno, espero que no sea la última vez, seguro que no. Espero que nos podamos volver a reunir. Se nos está acabando el tiempo, pero antes de irnos, yo sí quiero que hablemos un poquito de lo que vamos a escuchar para finalizar el programa, y es el regreso de Emiliano Pinilla, que de alguna forma pues es el regreso también de la Banda Nueva, ¿no? Pienso yo, a través de la escucha de estas canciones y de esta entrevista, de esta charla.
1: Emiliano Pinilla, el primer Emiliano Pinilla, la primera canción era hablándole a la gente común y corriente, pero yo después me fui como apropiando de eso. Y esa canción del regreso de Emiliano es muy autobiográfica. O sea, cuando empieza la letra, que dice que los amigos convencieron a Emiliano de subirse al ring, eso pasó así. O sea, Juan ya había estado ensayando con Cristian y con Augusto Martelo, porque tenían unos toques con los 2+2 en el 2000. Lo mismo, 30 y pico de años después, en el 2009, hicieron unos toques. Y entonces me llamaron a que yo participara en eso. Y es eso, o sea, es ¿qué pasa 30 años o 40 años después de que Emiliano Pinilla existió? Pues entonces vuelve el regreso de Emiliano. Lo llamaron los amigos a participar en eso. La vida es muy distinta, porque ya la vida no es en la casa del papá y la mamá, sino es la vida de uno,
0: claro, con la familia de uno, o sea, otra vez,
1: eso es
0: otro nivel,
1: es una, y entonces por eso se usa una partecita del riff original, claro, de Emiliano Pinilla, para que la gente recuerde, pero es la continuación de la historia 30 años después. 30 años eso después. Es vuelvo al cuento de que uno es un contador de historias que le habla a la gente común y corriente. Eso es.
0: Y bueno, para ir ya cerrando brevemente también, Juan, yo quisiera que, bueno, por un lado dos preguntas, ¿no? Dos preguntas antes de irnos, lastimosamente. Pero uno, bueno, yo creo que la segunda ya la pudo haber respondido, pero la primera es como, ¿qué siente usted mirando también como ese proceso de ese reencuentro entre el año 2009, 2010, 2011, haber tocado en Gaira, creo que en la hamburguesería también, o incluso haber tocado con los 2+2, con Willy Vergara, con Martelo, ahí en Gótica, porque me acuerdo sí, que fue en Gótica. Sí. Pues todo ese proceso emocional, emotivo, de encontrarse con esos grandes amigos, pero también retomar un poco la Banda Nueva. Hablemos como un poco de eso antes de irnos del programa. ¿Cómo lo sintió? ¿Cómo lo siente?
2: Bueno, la verdad, cuando nosotros lo empezamos a hacer, y lo empezamos a hacer por influencia de Cristian Gómez. Claro, Cristian Gómez se acabó retirando de su puesto en Washington y vio esto como una oportunidad de lanzarse al estrellato, yo creo, Jaime. Yo siempre lo vi a él como...
1: ¿De esta segunda etapa?
2: Sí.
1: él no ha perdido la esperanza de...
2: Sí, él estaba claro, muy entusiasmado con la cosa de hacer un grupo, y nos arrastró. O sea, primero fue con los que él estaba viendo más. La señora de Cristian es de la costa, entonces había amigos costeños, y entonces ahí estaba Augusto, y... Todo esto fue un segundo 2+2 que alcanzó a tener a Nano Pombo y a todo el mundo ahí metido, pero con el tiempo nos dimos cuenta que eso no iba a progresar, porque no había realmente un plan, lo que decía Jaime antes, y ahí fue donde salimos, hablamos con Jaime, y ahí armamos, digamos, el nuevo grupo. Entonces, yo creo que los otros grupos que tratamos de hacer fueron simplemente unas etapas para llegar a ese grupo final, que era bastante, bastante competente. Digamos, el grupo con José Gallego era una cosa bastante buena ya, pero faltó mucho más, o sea, faltó realmente. Y ahí yo me arrepiento de haber sido terco con muchas cosas, y de pronto no haber sido tan terco hubiera permitido que hubiéramos seguido un poquito más con la carrera, la segunda banda nueva. Pero digamos, eso ya quedó en el pasado.
0: Pero de todas maneras aquí está en un presente, muy presente Emiliano Pinilla, muy presente la banda nueva, muy presente las temáticas que se han tratado a partir de cada canción de la banda nueva. Y nada, la última pregunta que Jaime ya se la hice en uno de los programas anteriores. En pocas palabras, Juan, ¿qué significa para usted la banda nueva?
2: La banda nueva es un recuerdo muy grato, digamos, es una cosa que cuando me lo mencionan me trae muy buenos recuerdos, porque es raro que uno tenga una experiencia así, que uno tenga un grupo, que el grupo tenga cierto nivel de fama, que nos hayamos presentado en televisión, claro, que hayamos hecho claro una cantidad de cosas, eso era muy especial. Entonces, en general me trae muy buenos recuerdos. Me da pesar no haber podido acompañar más el tema de la banda nueva.
0: Bueno, pero aquí están ustedes contando esta historia y nada, esta historia seguirá. Yo quiero agradecerles a ustedes dos porque de alguna forma, no, de todas las formas, cumplieron un sueño, una idea que yo tenía, era tenerlos acá hablando en Javerian Estéreo, no a la distancia, que también es muy interesante hablar a la distancia, claro, esas conexiones que hemos hecho con Jaime y saliendo de dudas de toda esta historia, que todavía tengo más, pero es para darle más manivela a esta historia, pero tenerlos acá para mí realmente es un gusto, tenerlos a los dos reunidos, de verdad es muy grato. Y nada, agradecerles por su tiempo, por sus historias y sobre todo por su música, que sigue siendo y sigue, yo creo que inspirando a nuevas generaciones a hablar de aquello que a veces pasa por desapercibido y es la vida misma, las pequeñas cosas que pueden estar adornando o volviendo un problema o cualquier otra cosa que está presente dentro de la vida. Jaime, gracias siempre por participar del Rock 91.9.
1: Con muchísimo gusto, estamos a la orden cuando usted quiera. Ya le perdí el miedo a venir aquí, entonces cuando usted quiera volvemos aquí y seguimos hablando. Qué rico hablar de esto y no hablar de todo, de todas esas poco de cosas hartas que pasan todo el día a toda hora en esta época de elecciones y de todo eso. Entonces chévere uno poder hablar de una cosa que sea realmente agradable, siempre a la orden.
0: Ahí estamos pendientes de otras ideas. Y Juan, también siempre bienvenido aquí al programa para hablar de algo que no le pregunté y era de la salsa de tomate, pero bueno, eso para otro programa, porque sé de ese grupo, para mí se ha vuelto se ha vuelto como en una obsesión, igual que Fuente de Soda, pero eso sí fue con Cristian y con Martelo. Entonces, no, Juan, muchas gracias por venir y ya estaremos cuadrando una próxima visita.
2: Gracias por la invitación, muy amable.
0: Nos vamos con el regreso de Emiliano Pinilla. No sé si Emiliano Pinilla se fue, pero bueno, aquí regresó. Para mí nunca se fue, pero bueno, aquí regresó y lo vamos a escuchar. Y bueno, también las gracias a Santiago, que es el encargado de que este programa salga como debe salir al aire. Y mientras nos encontramos de nuevo, pues me voy despidiendo. Luis Fernando Rondón. Los dejo en manos y oídos de la programación de Javerian Estéreo.

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1: Escuchar al amor. En el Evangelio de hoy, Jesús responde a un escriba que el primero de los mandamientos es: escucha, Israel, el Señor nuestro Dios es el único Señor, y tú amarás al Señor, tu Dios, con todo tu corazón y con toda tu alma, con todo tu espíritu y con todas tus fuerzas. Pero Jesús agrega enseguida un segundo mandamiento, inseparable del primero: amar al prójimo como a sí mismo. El escriba acepta que efectivamente en la relación con Dios y con los demás, nada es más importante que la escucha y el amor. Por ese reconocimiento, Jesús confirma que no está lejos del reino de Dios. Pero como las acciones son más importantes que las palabras, cualquier persona que viva eso, independiente de su credo o contexto, no solo no está lejos de Dios, sino que goza ya al dejarlo reinar en su corazón. Del reino de Dios se puede disfrutar como de un paisaje, con uno, dos o con todos los sentidos. Aquellos que entreven a Dios gozan aún más cuando lo escuchan de verdad y obran según su voluntad. Aquellos que ya tocan o son tocados por el reino de Dios en obrar según su amor, gozarían aún más de ese reino con ojos y oídos agudos para ver y escuchar mejor a Dios, para reconocerse hijos suyos en Jesús. Si, como el escriba, buscas sinceramente la felicidad y el sentido de la vida, cuando amas y sirves, vas por buen camino. Ojalá tu búsqueda lleve al encuentro pleno del amor con mayúscula, fuente de todo amor y voz divina que habla. ¿La escuchas? Los acompañó en la reflexión José Yamit Castiblanco, sacerdote jesuita de la Facultad de Teología de la Pontificia Universidad Javeriana.
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¿Qué tal, amigos? Les damos la bienvenida una vez más a este espacio de buena música para Colombia, que hoy iniciábamos con el cuarteto 3M1A y el pasillo Café Centenario. Viene ahora Gilberto Bedoya Hoyos, que nos va a presentar la danza A una leyenda. Después el tiplista Oriol Caro nos trae El Jardín, obra de su composición. Los saludamos, André Luengas en la programación, Jenner Bedoya en la presentación.

Edison Elías Delgado, cantante colombiano, nos interpretaba el bambuco Mi Campesina. Avanzamos en este espacio de buena música para Colombia aquí en Javerian Estéreo 91.9 con una composición de Francisco Cristancho Camargo. Hablamos de Santafereña. Esta es una danza. Seguido tendremos al dueto Murmullo y Canción con un clásico pasillo de nuestra música tradicional. Estamos hablando de Uri.

Escuchaban ustedes a Eugenio Ariza, que nos interpretaba El Tureño. Continuamos ahora con Luis Carlos Saboya en el tiple, que nos va a presentar Guatavita, un bambuco de Francisco Cristancho. Y después tendremos a la banda municipal de Soacha con la interpretación del pasillo Estudio número 29, una composición del maestro Emilio Murillo, quien recordemos en el año de 1910 con la Estudiantina Nacional y gracias al apoyo oficial del gobierno durante las celebraciones del centenario de la independencia, viajó a Nueva York y allí grabó el himno nacional y música del repertorio popular colombiano. El maestro Emilio Murillo, gran compositor y pianista.

El trío Cedeño era la agrupación que escuchábamos interpretando Alma de Colombia, una composición de Héctor Cedeño. Avanzamos con más música aquí en Javeriana Estéreo 91.9 y llegan los hermanos Hernández, Diana y Fabián. Este dueto nos va a presentar Camino Real, un bambuco de José Ignacio El Papi Tobar. Luego Ruth María Castañeda nos presenta El Colibrí. Esta es una composición de su autoría.

San Juan, así canta Armonizando Dúo, que en esta ocasión nos acompañaban aquí en Javerian Estéreo con la interpretación del bambuco El Huilense. Y tendremos ahora a una de las agrupaciones de mayor reconocimiento en la escena de la música colombiana. Hablamos del Quinteto del Mar. Nos va a presentar Antioqueñita, música de Pelón Santa Marta, letra de Miguel Agudelo. Y después de este bambuco, finalizaremos nuestro encuentro de hoy con la Orquesta Filarmónica de Bogotá y un clásico, Soy Colombiano, del maestro Rafael Godoy. Así los dejaremos, André Luengas en la programación, en los libretos, quien les habla, Jenner Bedoya en la presentación. Un feliz día.

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1: De 2026, viernes. Son las 6:02 de la mañana. Muy buenos días. Bienvenidos a esta emisión de Primera Página Radio, Primera Página Televisión. Los saluda Maritza González Cepero. Hoy amanece lluviosa Bogotá. ¿Qué tal si comenzamos con los titulares del momento? El Banco Central de la India decidió mantener sin cambio su tasa de política monetaria. Los militantes de Hezbollah, alineados con Irán, rechazaron el alto el fuego entre Israel y Líbano. Los futuros de Wall Street apuntan a apertura bajista por las continuas tensiones en Oriente Medio. El gobierno estadounidense adquiriría participaciones en empresas de inteligencia artificial. El Bitcoin cayó a su mínimo de 4 meses y se encamina a una fuerte baja semanal. El café alcanzó su menor nivel de los últimos 19 meses por la cosecha abundante en Brasil. Hoy se revela la inflación de mayo en Colombia y los analistas esperan una subida del 0,54%. Iniciamos. El Banco de la Reserva de la India mantuvo este viernes su tasa de interés de referencia en el nivel más bajo en 4 años, un 5,25%. El Banco Central optó por obtener más datos sobre los efectos de la crisis energética que sacude a los principales importadores de petróleo como la India, al tiempo que elevó su pronóstico de inflación en 0.5 punto porcentual y redujo su pronóstico de crecimiento. El Comité de Política Monetaria, integrada por 6 miembros, acordó por unanimidad mantener la tasa de recompra de referencia sin cambios, en línea con las previsiones de 29 de los 35 economistas encuestados por Bloomberg. Esta decisión subraya la determinación del Banco de la Reserva de la India de apoyar el crecimiento económico a pesar del aumento de los riesgos inflacionarios provocado por la crisis de los precios de la energía, mientras el conflicto en Oriente Medio se prolonga. Con una inflación ya cercana al objetivo del 4% del Banco de la Reserva, los economistas prevén que este subirá las tasas en los próximos meses. La economía india entró en este episodio de turbulencia global con fundamentos mucho mejores que en episodios similares anteriores, así lo declaró el gobernador Sanjay Malhotra en un discurso televisado. Abro comillas, mantenemos la confianza de poder resistir estas crisis con el mínimo impacto. Cierro comillas, así lo advirtió. El rechazo de Hezbollah a un alto el fuego entre Israel y Líbano empeoró aún más el panorama en los mercados, generando nuevas dudas sobre la posibilidad de un acuerdo de paz entre Estados Unidos e Irán. Teherán, aliado de Hezbollah, ha convertido el cese de las hostilidades en Líbano en una exigencia clave en las negociaciones de paz con Washington. Estados Unidos e Israel lanzaron una ofensiva conjunta con Irán a finales de febrero, que desde entonces se ha extendido a otras zonas de Oriente Medio, incluido el Líbano. En un comunicado, el líder de Hezbollah, Naim Qassem, calificó el acuerdo entre Israel y Líbano, mediado por Estados Unidos a principios de esta semana, de absurdo, humillante e insultante. El anuncio de Hezbollah se produjo mientras ataques israelíes dejaban al menos 4 muertos. Tropas libanesas entraron el jueves en zonas del sur de Líbano que han sido escenarios de intensos combates durante meses. Así lo informó AP citando a medios estatales. Los futuros de las acciones estadounidenses se mantuvieron moderados este viernes, ya que el sentimiento se vio empañado por la renovada incertidumbre en torno a las perspectivas de las conversaciones de paz entre Estados Unidos e Irán y el estancamiento del comercio de inteligencia artificial. El contrato de futuros del Dow Jones se mantenía prácticamente sin cambios. Los futuros de Standard & Poor's 500 habían caído 44 puntos, un 0,6%, y los del Nasdaq 100 habían descendido 346 puntos, un 1,1%. El índice Nasdaq Composite, con fuerte presencia de empresas tecnológicas, cayó un 0,1% en la sesión anterior, después de que el informe de ganancias del gigante de los semiconductores Broadcom no cumpliera con las altas expectativas de Wall Street. Eso provocó una fuerte caída en las acciones de otras grandes tecnológicas como Micron, Intel y Advanced Micro Devices. Sin embargo, tanto el Dow Jones Industrial Average como el Standard & Poor's 500, índices de referencia, avanzaron el jueves con ganancias del 1,7% y el 0,4% respectivamente. La decepción de Broadcom provocó ventas en ciertas acciones de semiconductores y en segmentos del complejo de infraestructura de centros de datos. Pero en lugar de causar una caída generalizada del mercado, el capital simplemente se reorientó hacia otros sectores, incluyendo nichos de valor cíclicos. 6:07 de la mañana, altos funcionarios estadounidenses mantuvieron conversaciones preliminares con importantes empresas de inteligencia artificial sobre la posibilidad de que el gobierno adquiera acciones de sus empresas. Según el informe de Notus, las conversaciones se centraron en que las empresas transfirieran voluntariamente acciones al gobierno. El director ejecutivo de OpenAI, Sam Altman, discutió la idea con altos funcionarios de la administración Trump, mientras que su competidora Anthropic no participó en las conversaciones sobre una participación accionaria del gobierno. Los beneficios de la inversión podían utilizarse para fines públicos, incluyendo el pago de dividendos a los hogares estadounidenses, así lo indica el informe. Este viernes, el Bitcoin cayó cerca de su mínimo de 4 meses y se encaminaba a un fuerte descenso semanal debido a las ventas institucionales prolongadas en medio de la persistente preocupación por la guerra con Irán, lo que provocó que los inversionistas se mantuvieran alejados de las criptomonedas. La mayor criptomoneda del mundo amplió sus pérdidas después de que Strategy, el principal poseedor corporativo del Bitcoin, revelara que había vendido parte de sus participaciones a principios de esta semana. Un cambio generalizado hacia las acciones de inteligencia artificial también impulsó las pérdidas en los mercados de criptomonedas. El Bitcoin bajó esta madrugada un 3,9% hasta los $61,524 y se espera que pierda más del 16% esta semana debido a la presión de las continuas ventas institucionales dirigidas principalmente a los fondos cotizados en bolsa ETF al contado. Los ETF del Bitcoin registraron una salida de capital de $1,400 millones esta semana, su cuarta semana consecutiva, con salidas superiores a los $1,000 millones, según datos de Sosso Value. Las ventas institucionales se produjeron en medio de una mayor aversión al riesgo generalizada, impulsada principalmente por la incertidumbre en torno a la guerra entre Estados Unidos e Irán. La acción militar entre ambos países se reanudó la semana anterior, mientras que informes indicaron que Irán había suspendido las negociaciones indirectas con Estados Unidos. Y hablemos de los precios del café arábica, que se negociaron alrededor de $2,47 por libra, su nivel más bajo desde octubre de 2024 ante las expectativas de una cosecha abundante en Brasil. Los precios han caído más del 20% este año, impulsados por las mejoras en las previsiones de producción del café de Brasil de varias consultoras líderes tras la disminución en la producción en 2025. A pesar de un inicio supuestamente lento de la cosecha en algunas regiones productoras, el cultivo avanza sin problemas mayores y podría ofrecer una producción récord, ayudando a reponer las reservas globales de café. La CONAB de Brasil recientemente elevó su pronóstico de producción de café 2026-2027 a un récord de 66,7 millones de sacos desde 66,2 millones en febrero, un aumento del 18% respecto a la temporada anterior. Y en noticias de Colombia, la inflación anual del país se estancó durante 2025 y retomó una senda ascendente en los primeros 5 meses de 2026, según la mayoría de los analistas del mercado financiero consultados en la más reciente encuesta de Primera Página. En efecto, la media de los pronósticos de los agentes sitúa la inflación mensual de mayo de 2026 en 0,54%, con lo cual la lectura anual de esta variable subiría de 5,68% a 5,90%. Esta cifra proyectada para mayo de 2026, que se conocerá este viernes, está en 2,90 puntos porcentuales por encima de la meta del Banco de la República, que es 3%, y también es superior en 190 básicos al techo del rango permisible para el Banco Central, que es de 4%. Hay que tener en cuenta que la lectura mensual de la variación del índice de precios al consumidor IPC de mayo que pronostican los agentes es 24 básicos inferior al dato observado en abril pasado, 0,78%, pero está 22 puntos base por encima de la cifra registrada en el quinto mes del año inmediatamente anterior, hablamos del 0,32%. Es importante mencionar que las proyecciones más altas para mayo de 2026 son las de Bancolombia con 0,64%, Davivan 0,61% y Alianza Valores con 0,58%. Entre tanto, las estimaciones más bajas son las de Itaú Colombia, 0,41%, Acciones y Valores 0,45% y el Banco de Bogotá 0,50%. Son las 6:12 de la mañana, hoy con invitado especial, la fórmula vicepresidencial José Manuel Restrepo del candidato Abelardo de la Estrella. Hoy, por supuesto, dirigiéndola Héctor Hernández, estará Kiara Severiche, los analistas, los invitados especiales. Kiara, hoy es viernes, bonito día, y pues estaremos muy atentos a esta entrevista.
2: Muchas gracias, Maritza. Muy buenos días y bienvenidos a todos nuestros oyentes y televidentes que ya están conectados con Primera Página Radio, este espacio informativo y de análisis económico en el que trabajamos conjuntamente Javeriana Estéreo y la agencia de noticias Primera Página. Empecemos rápidamente con un panorama internacional y ya en unos minutos vamos con nuestro invitado anunciado precisamente por Maritza y hablemos de la preocupación que existe sobre la crisis energética provocada por el cierre del Estrecho de Hormuz, que está elevando la inflación en países en todo el mundo, lo que podría obligar a los bancos centrales a considerar una política monetaria más restrictiva. Este viernes, la publicación del informe mensual de empleo de Estados Unidos podría influir en la forma en que los responsables de política monetaria de la Reserva Federal aborden sus próximas decisiones sobre las tasas de interés este 2026, ya que los funcionarios tienen la tarea de controlar la inflación y promover en pleno el empleo. Se espera que la creación de nóminas no agrícolas esté entre 80.000 y 93.000 nuevos empleos. 6:13. Muy buenos días, don Héctor.
3: Muy buenos días a todos nuestros oyentes. Muy buenos días al panel de analistas que hoy está lleno. Es más, hubo solicitudes adicionales, pero tocó rechazarlas. Y todo se debe pues a que tenemos un invitado muy especial, una persona que ha sido de la casa. Nosotros tenemos un récord que persona que pasa por Primera Página terminan siendo o vicepresidentes, sí o no, ministros, bueno, en fin. Y con nosotros está José Manuel Restrepo, quien muchas veces ha dialogado con nosotros. Y yo quiero darle la bienvenida aquí, su regreso aquí a Primera Página, a su casa, como ha sido la de muchos de los personas líderes en economía que han pasado por estos micrófonos. José Manuel, muy buenos días.
4: Muy buenos días, Héctor. Un saludo a usted y a todos los oyentes de Primera Página, a todo el panel que está allí presente, buenos amigos. Claro que es como si fuera mi casa porque he pasado por allí muchas veces y hoy desafortunadamente no pude estar físicamente allí, pero aquí estamos. Muchas gracias por esta invitación.
3: Bueno, me toca a mí arrancar así como hay que aprovecharlo y es de las pocas veces que yo preparo una pregunta. Y yo quiero hacer la pregunta que tiene que ver y con un pequeño contexto. Y es que siempre que, mira acá que son expertos en temas privados, siempre que se nombra un nuevo gerente en una compañía, las compañías pues le exigen al nuevo gerente resultados, porque si viene mal la compañía, pues todavía más. ¿Qué es lo que pasa con las empresas que van mal y llega el gerente? Pues el gerente no puede decir que el de atrás tuvo la culpa. Y le queda muy difícil en el sector privado sacar el espejo retrovisor para decir que le está yendo bien o mal. Porque, por ejemplo, en el actual gobierno sacaron el retrovisor de los últimos 200 años, de los gobiernos de los últimos 200 años. Entonces, yo lo que quiero es apuntar hacia adelante, hacia esa nueva gerencia de Colombia. Pero hay un problema enorme, que es que el país arranca sin plata para gastar, sin plata para invertir, sin plata para hacer inversión social, y todo lo contrario, con un descuadre fiscal enorme. Entonces, ese es un punto difícil que le va a tocar al nuevo gerente que va a ponerse al frente de la empresa llamada Colombia. Y además, ¿cómo va a ser para reactivar una economía cuya inversión empresarial es negativa en términos reales con el problema de que el Banco de la República tiene que seguir subiendo las tasas de interés ante el desmadre de la inflación gracias a la disparada del consumo. Imagínese en la situación en que va a estar el futuro gobierno. Bueno, ahí va la pregunta. ¿Cómo va a solucionar eso?
4: No cabe la menor duda de que nosotros vamos a recibir un país descuadernado, no solamente en las finanzas públicas, también en materia energética, también en materia de salud, también en materia de seguridad. Descuadernado en las finanzas públicas porque en los últimos dos años el déficit primario ha subido más de 10 veces, porque también en estos últimos tres años y medio el endeudamiento ha subido más de 400 billones de pesos, 50% o más, y porque el costo de ese endeudamiento ha subido en los últimos tres años y medio en poco más de un 80%, incluso en algunos casos casi el 100%, en algunas de los títulos sobre los cuales se endeuda la nación. Pero habiendo dicho eso, como usted lo acaba de decir, la diferencia es que llega un gobierno que sí sabe gerenciar, que tiene la habilidad para tomar decisiones, para no quedarse solamente en la charlatanería o el bla, bla, bla, sino en la capacidad de ejecución. Y a tu pregunta, yo creo que hay un instrumento muy potente y es el instrumento de la confianza, de la tranquilidad que se envía a los mercados por las decisiones, por las señales. Solamente el haber logrado la victoria en primera vuelta, haber ganado la primera vuelta presidencial, generó un resultado, por ejemplo, en los mercados significativo. Solamente esa decisión pudo representar anualizadamente un beneficio.

0: es una buena implementación de la ley del Sistema General de Participaciones, que el gobierno entrante va a tener que ajustar, presentar y aprobar. Porque esa ley, así como obliga a la generación, a la entrega de los recursos a los entes territoriales, también obligaría a la entrega de las competencias y por ende también obligaría a la disminución del tamaño del Estado central, so pena de aumentar el déficit fiscal. En segundo lugar, hay que hacer un esfuerzo como nunca antes ha hecho ningún otro gobierno en la lucha contra la corrupción, que puede valer más de 100 billones, pero activamente eliminando ese cáncer, así como también hay que disminuir y enfrentar la evasión y el contrabando, que vale otro tanto. Revisar el gasto tributario. Allí habrían recursos significativos, más de 300 billones de pesos. Hay que hacer un esfuerzo en esa dirección. Y en tercer lugar, hay que generar una dinámica de crecimiento. Esa dinámica de crecimiento arranca por prender los motores que el gobierno Petro apagó, porque apagó la vivienda, apagó la infraestructura, apagó la minería, apagó el sector de hidrocarburos y gas. Y hay que activar otros sectores. La agroindustria, servicios basados en conocimiento, el turismo sostenible, la industria 4.0, en general los sectores que permitan contribuir a la construcción de empleo y a la dinámica de atracción de inversión. En la medida en que nosotros también logremos seguridad física y seguridad jurídica, enviemos señales en ambas direcciones, atraeremos inversión. Hoy Colombia tiene una relación de inversión de cerca de 14% del PIB y ese aumento a lograr 20 y después 30% tiene un impacto muy significativo en el recaudo, en la generación de ingresos. Si tú no controlas el gasto y simultáneamente no generas más ingreso por la vía de la confianza, de la seguridad, por la vía de la certidumbre, va a ser imposible abordar este desafío como país.
1: Bueno, no podemos dejar de lado a nuestro especialista en macroeconomía, que es Daniel Tamara, quien ha hecho un seguimiento espectacular sobre el endeudamiento y sobre la forma como la Dirección de Crédito Público ha conseguido plata de diversas formas. Y es un periodista que ha estado, inclusive creo que alcanzó a estar cuando José Manuel estuvo en el Ministerio de Hacienda. Entonces, Daniel, a ver.
2: Héctor, pues muy buenos días a José Manuel. Bueno, no nos habíamos visto hace rato, pero sí estuvimos compartiendo bastante cuando fue ministro de Hacienda. Bueno, José Manuel, yo te quisiera preguntar, bueno, se ha hablado mucho en la campaña de propuestas donde se ven temas de gasto como programas para vivienda, programas para personas mayores, bueno, otro tipo de cosas. Digamos, yo quisiera preguntar, ¿cuál es el plan de ajuste de gasto? Se ha hablado, bueno, vamos a eliminar 700 mil empleos del Estado, pero ¿eso será suficiente, digamos, para hacer un plan de ajuste en el gasto? O digamos, ¿qué más tienen pensado ustedes en materia de gasto? También teniendo en cuenta que hay unas inflexibilidades presupuestales, según el Ministerio de Hacienda, ascienden a casi el 93% del presupuesto general de la Nación. Esas inflexibilidades, se va a requerir una reforma en el gasto, no sé si ustedes la tienen planeada. Y la otra es también en tema de ingresos, porque, digamos, he escuchado más propuestas de bajar impuestos o eliminar impuestos, pero no tanto de generar más ingresos vía impuestos. Entonces, ¿tienen alguna reforma tributaria que vayan a presentar que también contemple el ajuste en impuestos para generar más ingresos o estos mayores ingresos, digamos, cómo se generarían, José Manuel?
0: Daniel, con un saludo. Tal vez lo primero y lo más importante, en la lógica de siempre es imposible hacer un ajuste fiscal de gasto público, porque siempre aparece la discusión sobre inflexibilidades, porque el Estado siempre ha estado concebido casi que para atender los intereses de los políticos de turno, que siempre están relacionados con cargos públicos y entidades. Aquí hay que tener una lógica totalmente distinta, y la lógica distinta es, como quiera que nosotros somos y provenimos de un escenario de independencia, nosotros aquí tenemos absolutamente claro de que hay que revisar de fondo esos gastos, revisar de fondo que nosotros no tenemos ni vamos a tener ningún compromiso con ningún otro actor. Nuestro único compromiso es hacer eficiente el Estado y responder a las necesidades del ciudadano. Como lo dije anteriormente, la primera forma es por la vía de una buena implementación de la ley del Sistema General de Participación, porque ahí sí o sí cualquier gobierno, dada la obligación del acto legislativo,

0: va a tener que hacer un ajuste del orden de 60-70 billones, que entre otras además logra dos pájaros de un tiro, profundiza la descentralización fiscal y territorial y simultáneamente le entrega competencias de la nación a los entes territoriales. Ergo, hay que inevitablemente disminuir parte de esos gastos que están a nivel central. Pero simultáneamente, en adición a lo anterior, en términos de ingresos, tú y yo sabemos, ustedes saben perfectamente, aquí ya no hay ningún margen de maniobra para aumentar impuestos de ninguna especie. Es que ya no está esa posibilidad. No está la posibilidad porque aquí no hay la posibilidad de aumentar el impuesto de renta corporativo. Estamos en el tope máximo de la OCDE. Tampoco hay posibilidad de aumentar el impuesto de renta en persona natural porque, entre otras, además, con las modificaciones de la reforma tributaria del 2022, hoy hay un recaudo importante, proporcionalmente significativo para cada persona natural. Y tampoco hay margen de maniobra en IVA. Entonces, aquí lo que hay que pensar es la lógica de una forma distinta. Es cómo, desde la perspectiva de ir lentamente reduciendo la carga tributaria, se genera el crecimiento suficiente para que haya más recaudo. Cómo avanzamos en formalización por la vía de algunos incentivos. Y cómo, a través de un modelo tipo RIGI, en donde usted tiene un régimen de incentivos a grandes inversiones, atrae esas grandes inversiones que no existen en el país para generar recaudos adicionales vía mayores niveles de inversión. Entonces hay que pensar el escenario económico de una manera totalmente distinta. Y también, cuando yo digo hay 100 billones en corrupción y hay 100 billones en evasión y 150 billones en gasto tributario, ahí hay recursos sobre los cuales uno puede tomar parte de esos recursos para generar una dinámica productiva y también capturar parte de ese recurso. No sobra decir, un mensaje de confianza, de tranquilidad en los mercados, implicaría una reducción en los intereses de la deuda pública, como ya lo dije, incluso solamente por el anuncio de lo que fue el resultado de primera vuelta. Pero adicionalmente, claro, hay que hacer una revisión de los gastos, sobre todo de contrataciones que terminaron llegando a politiqueros que incluso ni siquiera van a los entes, a las entidades del orden nacional y que terminaron siendo costosos. Pervigracia, hay un ministerio como el Ministerio de la Igualdad que hay que revisarlo, pero ese no es el punto de fondo, porque ahí puede haber algunos recursos, pero no son los más significativos. Los más significativos tendrían que venir por las otras vías.
1: Bueno, a ver, Diego Rodríguez, usted está aquí, saluda, a ver.
2: Bueno, buenos días, José Manuel, qué chévere que nos haya podido acompañar hoy en el programa. Yo simplemente preguntarle cómo ve la dinámica que va a ser en Ecopetrol, o sea, porque yo creo que hay cosas que toca atacar de frente y sin susto.
0: José Miguel, con un saludo a ti también. Tú pones de presente el mejor ejemplo de la ausencia de gerencia pública, pero con otros agravantes. En Ecopetrol hay que empezar a tomar decisiones desde el primer día de gobierno. El primer decreto que nosotros hemos anunciado es uno por el cual se permiten nuevos contratos de exploración de gas y de petróleo. Y el segundo es un decreto por el cual se activan de nuevo los pilotos de exploración no convencional, o sea, de fracking, en Colombia o en el exterior. Obvio, con todos los requisitos y cumplimiento de estándares de sostenibilidad ambiental. Pero claramente esas dos decisiones son indispensables. Allí arranca la recuperación de Ecopetrol, que es lo que yo digo, es una revisión estratégica. Una compañía como Ecopetrol no puede impedirle un gobierno hacer esos contratos nuevos de exploración de gas y de petróleo o hacer la exploración no convencional porque la atacas directamente desde el punto de vista estratégico. En segundo lugar, hay que revisar detalle a detalle con una buena gerencia los temas operativos y financieros. Hoy la extracción de petróleo en Colombia es más costosa que hace 3 años, fruto de desorden en materia operativa, fruto de decisiones incluso de burocratización de la entidad, para no hablar de presunciones en materia de corrupción dentro de la entidad. En tercer lugar, tiene que corregir el modelo de gobierno corporativo, en donde el gobierno no intervenga en las decisiones de Ecopetrol. Ecopetrol tiene que tomar sus decisiones de manera independiente. No puede suceder como sucedió en este gobierno, en donde se bloqueó un negocio con Oxy que tenía Ecopetrol y que iba a generarle aumentos de caja, de ingresos, de utilidad, también de producción y también de reservas. Eso es inaceptable, cuando incluso ya se había tomado la decisión en varios de los órganos de gobierno. y tiene uno que solucionar el problema reputacional de la compañía. Y todo eso arranca con el tercer decreto, que es cítese a la asamblea de Ecopetrol de manera casi que inmediata, lo más rápidamente posible en el marco de los términos correspondientes. Y en esa asamblea se cambia la junta directiva y esa junta directiva de inmediato cambia al gerente de la entidad para que empecemos a recuperar la gerencia de Ecopetrol. Esa última decisión significa sacar al señor Roa de las vacaciones y sacarlo obviamente de la entidad, porque la entidad necesita retornar al rigor de lo técnico, al rigor de la gerencia, y tiene que haber al frente y también en la junta directiva gente que sepa. Hoy, desafortunada, la grandísima mayoría de los integrantes de junta directiva no tienen ni la más remota idea de lo que significa administrar una compañía como Ecopetrol. Lo propio en la cabeza de la entidad, con un agravante, y es que se ha involucrado dentro de la entidad y está pasando dentro de la entidad algo que no había pasado antes. Es esa burocratización de la misma, y hay denuncias por corrupción en las decisiones de inversión de la entidad.
1: Diego Rodríguez, rapidísimo, porque José Manuel tiene otros compromisos.
3: Bueno, José Manuel, primero felicitaciones por esa victoria en primera vuelta, y mi pregunta va con relación a un eslogan de campaña que es la patria milagro. Si dentro de 4 años los colombianos pudiéramos decir que esa visión se hizo realidad, como esperamos todos que suceda, ¿qué 3 indicadores económicos deberían haber cambiado, según usted, y cuáles serían las primeras decisiones para lograr esa patria milagro?
0: Diego, yo creo que son muchos más que indicadores económicos. Claramente es haber salido de esta debacle en las finanzas públicas y en un crecimiento soportado solamente en la burocracia estatal. Segundo, la recuperación del sistema de salud, que no se muera nadie como resultado de no tener acceso a un medicamento, o que no se muera nadie como resultado de no tener acceso a una cirugía. Tercero, la seguridad, que no sigan creciendo los indicadores de secuestro, de terrorismo, de extorsión en nuestro país. Y desde lo social, que nosotros seamos capaces de haber enfrentado las preocupaciones que hoy legítimamente existen en acceso a la educación, en acceso a la vivienda, que seamos un país genuinamente de propietarios y que retornemos de nuevo esos motores de crecimiento que este gobierno, como lo dije antes, apagó. Que la infraestructura funcione, que la construcción funcione, entre otros sectores de la economía. Pero sobre todo, que haya un país por el cual valga la pena luchar, alejado del odio y del resentimiento social, que no siga el camino de la destrucción de la democracia, de los pesos y contrapesos, de las libertades. Una nación donde recuperemos el valor de la libertad, el valor del mérito, el valor de construir, no en ese odio y resentimiento social. Una nación por la cual o de la cual nos sintamos todos profundamente orgullosos y que esté pensando el país al 2050, no que se quede en la camorra del pasado o que se quede en lo que dicen los caudillos del pasado. Este es un momento para construir nuevos liderazgos en una nación que se sienta orgullosa de sí misma y que aproveche sus 3 activos potentes: su biodiversidad, segundo país más biodiverso del mundo, las extraordinarias condiciones de los distintos territorios del país y el mejor talento emprendedor de América Latina y el Caribe.
1: Daniel, lo dejo para que remate, porque usted me dijo que le iba a hacer unas preguntas de jet set rapidísimas.
4: Sí. José Manuel, bueno, una de las preguntas que más me hacen a mí es, me dicen, bueno, ¿y quién va a ser el ministro de Hacienda del gobierno de la Espidella? Y todos me dicen, seguramente va a ser alguien cercano a José Manuel Restrepo. ¿Ustedes ya tienen pensado quién va a ser ese ministro de Hacienda? Y de ñapa, ¿quién sería el director de crédito público?
0: Es una decisión del presidente de la República, ambas. Y obvio que el presidente de la República tiene pensados nombres. Naturalmente un candidato nunca revela nombres de ministros o directores porque entonces no va a ganar. Normalmente candidato que revela eso es porque ya sabe que no va a ganar, y como nosotros creemos que vamos a ganar, no se revelan anticipadamente. Lo que sí le puedo decir es que mi único comentario que le he hecho a Abelardo, que naturalmente él revisa con otras posibilidades y no significa que así sea, es que ojalá que Colombia tenga la primera mujer ministra de Hacienda en la historia del país. Yo creo que hoy tenemos mujeres extraordinarias que podrían asumir esa cartera. Y en crédito público, alguien que sea responsable, no que haga maquillajes para solucionar los problemas de las finanzas públicas del país, que tenga en consideración que sus decisiones tienen que ser estructurales, de largo plazo, no decisiones para mejorar el resultado puntual del mes o del año en particular. Y tengo que dejarlos, mis queridos ¿sí? amigos.
1: ¿No alcanzamos a una última? Mauricio Zúñiga, a ver, rápido.
5: Doctor, con los buenos días. La pregunta mía es muy concreta. Yo sé que usted conoce la operación del gobierno en deuda pública sobre un TRS que se pactó, el cual ya se venció y según el gobierno redujo la deuda bruta. Yo quisiera saber, porque esto no ha sucedido, bajar las tasas de ese 14. Usted dice que después de las elecciones se lograron ahorros de 17 billones. Yo quisiera saber cuál es el MIS fiscal que ustedes van a utilizar para volver a tener endeudamientos por debajo del 12 y 11% en el mediano plazo.
0: Mire, la única forma de hacer eso es la que yo ya decía anteriormente. Es que no existe más alternativa. O tú bajas el gasto o tú aumentas el ingreso. Tú tienes que reducir el déficit primario. Y el primer paso es retornar a por lo menos equilibrio primario. Es la única forma de contener. Y obvio, aumentar el crecimiento de la economía. Si tú no logras esto por la vía de gasto, por la vía del ingreso, vas a seguir teniendo un problema significativo en materia de deuda pública. Y vuelvo sobre el punto, aquí no se valen los maquillajes, porque lo que ha sucedido en la administración actual es puramente un maquillaje además peligroso, con escenarios de riesgo país que el país no debería en este momento estar asumiendo. Y ahora sí los dejo, doctores. Muchas
1: gracias. José Manuel, muchas gracias por todo y espero volverlo a tener acá. Listos. Bueno, 6:36. Bueno, hay que decir que Primera Página también ha hablado con la campaña de Iván Cepeda para ver si alguien en el tema económico habla en Primera Página. Lo que pasa es que no ha habido razón alguna hasta el momento. 6:36. Bueno, nos vamos. ¿O quieren una ronda rapidísima de comentarios? Pero tienen que ser muy... Bueno, los que ya preguntaron están... Sí, salen. Arranca Jorge Gutiérrez.
3: El único que se vistió para la ocasión. Claro, pero, no lo dejaron preguntar.
2: Como novia en fiesta. Ah. Pues. Bueno, no,
1: oiga, yo no había caído en cuenta de eso.
5: No, pero la cámara lo ponchó todo el tiempo.
2: Como todos lo han dicho, ¿no? El voto es secreto. El tema es el siguiente, Héctor. Yo creo que más que preguntas, porque creo que esta campaña ha sido muy explícita, muy clara y ha atacado casi todas las aristas de las inquietudes de la ciudadanía. Yo creo que hay tres puntos que ojalá nos estén escuchando que hay que tener en consideración porque son relevantes. Lo primero es que la última emisión del mercado de capitales la hizo el gobierno Duque, en donde José Manuel era ministro de Hacienda. Pero pues obviamente vemos que los resultados de esos fueron, no, pues al final no se logró mayor cosa. Yo insisto en que una emisión de mercado de capitales 2.0 es vital para la situación actual, en el sentido de que necesitamos inversión por todos los frentes y una manera, yo diría, relativamente rápida de contribuir a la recuperación de las finanzas públicas es trabajar rápidamente para considerar de la manera más rápida posible el mercado de capitales, que es básicamente, primero, un mercado desintermediado, que nos va a permitir el financiamiento de muchos proyectos públicos y privados a largo plazo. Ese mercado sabemos todos que está caído y ahí hay una fuente de recursos muy importante. Lo segundo es...
1: ¿Va hasta ahora en lo segundo? No,
2: son tres punticos. El otro tema es el tema de crédito público, que gracias a Dios nos damos cuenta que está bien enterado el tema. Ese es el punto. El tema de la maquillada que le metieron a todo el tema de financiamiento. Pero me parece que ahí lo importante es que algo que nos sorprendió a todos es que crédito público no cuenta con un área de riesgos que realmente supervise y controle, previo a las decisiones que se toman, los riesgos a los que expuso este gobierno al país. Ahí sugeriría que se debe crear, de alguna manera, con la contribución inclusive del sector privado, un área de riesgos que a priori controle todos estos riesgos a lo que...
1: Bueno, él era el de riesgos de Hacienda, ¿no?
2: Claro, pero ojo, eso se puede cambiar. Y hay que hacer un control de riesgos como ya lo hace el sistema financiero de manera brillante, me parece a mí, y efectiva. Y eso hay que trasladarlo al crédito público. Y el tercer puntico, breve. Esos temas que mencionó de la recuperación fiscal de corto plazo, hay una fuente de recursos que no se ha tocado desde hace muchos años y que ahí está. Las cuentas por cobrar, la mora pues que tiene la DIAN, oscila entre 80 y 100 billones de pesos. ser creativos y salirse de la caja para implementar una campaña que permita recuperar una buena parte de esos casi 100 billones de pesos que no le han pagado al país hoy día a través de promociones, estímulos y cosas de esas. Ahí también hay una fuente de recursos expedita para que el gobierno le saque provecho.
1: A ver, Juan Camilo Pardo.
6: Bueno, Héctor, unos buenos días para el panel y para los oyentes.
1: ¿Con qué pregunta fue que se quedó? ¿Qué quería preguntar?
6: No hay nación próspera que, no hay nación que llegue a ser próspera sin productividad. ¿Cuáles son las propuestas concretas para aumentar la productividad del país? Uh-huh. Esa era la pregunta que yo quería hacer. Ayer estaba revisando el caso de Argentina y, como muy bien sabemos, Milei llegó a desregularizar la economía y a recortar el tamaño del Estado. Y estaba revisando las cifras en materia macroeconómica. Hoy en día Argentina registra una de sus mayores tasas de crecimiento en los últimos 10 años. Los niveles de inflación que hoy vemos en Argentina no se veían desde hace una década.
1: Hace niveles años, a la baja, ¿no?
6: A la baja, por supuesto. Uh-huh. En el balance fiscal y el balance comercial estaba en déficit hace 3 años. Hoy en día ambos están en superávit. La deuda, como porcentaje del PIB, estaba en los 3 dígitos. Hoy está en el 70%. El consumo hoy está registrando tasas que no registraba desde hace más de 15 años. Entonces hoy la economía de Argentina, a pesar de haber caído en ese hueco, está nuevamente recuperándose, está reactivándose rápidamente. Y a mí me parece que la campaña de Abelardo tiene un gran símil con la campaña de Milei, y es: recortemos el Estado, seamos responsables, metámosle técnica al asunto. Y sin duda José Manuel es la voz técnica de la política hoy en día. Yo quedo muy tranquilo con lo que él nos comunica, y en realidad veo una campaña muy bien estructurada. Creo que se pueden lograr resultados muy buenos para la macroeconomía y, por lo tanto, para la microeconomía, con un vicepresidente y un equipo técnico de este estilo.
1: Bueno, 6:41, retomamos la agenda. Nos vamos con las bolsas del mundo.
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8: 6:41, hablemos de Asia, donde el índice Nikkei 225 de la bolsa de Tokio tuvo un comportamiento inferior al esperado, perdiendo 1,31% por la caída de los valores tecnológicos y de fabricación de los chips locales. El sector había registrado una fuerte subida en las últimas semanas gracias al optimismo en torno a la inteligencia artificial. El Shanghai y el Shenzhen se mantuvieron en un rango estrecho, mientras que el índice Hang Seng cayó 1,15%, esto tras recibir una señal mixta de Wall Street, que cerró sin una dirección clara este jueves, ya que los inversores vendieron tecnología y compraron sectores más sensibles al ciclo económico. Y finalmente, el Kospi de la bolsa de Seúl fue con diferencia el peor con comportamiento este viernes 5 de junio, llegando a perder 5,54% ante las fuertes caídas de los fabricantes locales de chips.
1: Bueno, 6:42. Empecemos por don Diego, que fue, dizque, el primerísimo.
2: Durmió aquí anoche.
1: Sí,
3: pues claro, hombre, con el anuncio tocaba madrugar.
2: Se acostó desayunado.
3: Casi, sí, casi, porque anoche estuve en una cena hasta tarde.
1: Pero aquí de primeras.
3: Bueno, pues esta semana, para finalizar, el mercado va a estar muy atento de los datos de desempleo en Estados Unidos. En ese balance en el que, pues, finalmente las bolsas americanas y gran parte de las bolsas del mundo, pues, continúan en un rally muy importante. La parte de los bonos del Tesoro en general algo de calma, y ayudó también, digamos, a ese rally que tuvimos en deuda pública colombiana esta semana, de acuerdo como lo dijo José Manuel, que para los oyentes, pues, básicamente lo que hubo una valorización muy importante tanto de los bonos como de las acciones colombianas, que venían rezagadas de todas maneras de cierto movimiento que había habido internacionalmente por todo el miedo electoral, pero la victoria en primera vuelta de un posible gobierno más cercano a la inversión, pues generó un rally muy importante, y se podría decir, digamos, que por lo menos los mercados, el mercado local habló ya y votó, el mercado local votó ya por presidente Héctor, y arrancamos un rally, digamos, electoral bien importante.
1: Y nos vamos con Europa.
8: Listo, en Europa le cuento que la libra esterlina se mantiene en términos generales estables en $1.34 con una subida, una variación del 0.08%. El índice paneuropeo Stoxx 600 está retrocediendo un 0.2% al comienzo de esta jornada, pero ahora está marchando ya en verde en Europa. Lo mismo ocurre con los indicadores puntuales como el DAX en Alemania, que sube un 0.14%. El indicador de Reino Unido gana un 0.40%. El CAC 40 en Francia avanza un 0.43% y el IBEX 35 de la Bolsa de España sube un poco más, es por el que mejor se comporta en esta jornada, un 0.60% al alza.
1: Bueno, 6:44, que sea José Miguel el que nos hable de Europa, ya que ahorita dice que iba, pero ya ha hecho su editorial. fue editorial. José Miguel se nos coló, dice que iba solo a saludar y terminó haciendo la pregunta de Ecopetrol. A ver.
2: Pero la mejor de todas las preguntas, porque es que lo que pasa es que a nosotros nos enseñaron cuando estudié administración de empresas, que lo más importante en una empresa, cuando uno llega, es mirar cuál es la vaca lechera. Y la vaca lechera de este país es Ecopetrol. De Ecopetrol es de donde pueden salir los recursos. Pero mientras que haya ese cáncer enquistado en esa corrupción tan salvaje que hay en Ecopetrol, pues es muy difícil. Pero de ahí es por donde puede salir los recursos. Es que yo soy un convencido que esto no es un tema de gastos, sino de ingresos. Sí, obviamente los gastos se han aumentado, pero usted no puede salir a dejar sin plata a 700,000 personas porque arma un caos terrible.
3: De acuerdo.
2: Usted tiene que, en principio, empezar a generar ingresos. Y yo creo que ellos lo tienen claro.
9: ¿Pero estamos en Europa, la vaina?
2: Sí, es que quería que usted hablara de Europa.
9: Gracias, José Miguel.
1: No, conduce José Miguel Santa María. A ver.
9: No, de Europa me parece que la noticia de la semana es el arreglo de aranceles que hubo con Estados Unidos esta semana, que creo que en promedio todos lo dejaron alrededor del 15%. Eso es una reducción importante. Pero me parece que también vale la pena meter la cuchara alrededor de Asia, que no hablamos del tema. Y es que creo que lo que se va a poner de moda ahora es el tema del fenómeno del Niño. Hay varios productos de la canasta básica y básicos.
1: Oiga, usted le está echando vainas al Diego de que no abordó Asia en el análisis.
9: Bueno, correcto, sí señor. Entonces el punto es, salen indicadores del crecimiento del trigo y otras materias primas básicas perecederas que han subido más del 25% en lo corrido de este año. Y todavía no estamos a plenitud en el tema del fenómeno del Niño. Y creo que de aquí en adelante, si empezamos por Asia, eso rápidamente va a llegar a todo lado y nosotros no somos la excepción. Entonces, por el tema de inflación en alimentos, creo que vamos a tener complicaciones.
5: Yo creo que hubiera sido mejor haber dejado preguntar a Jorge. Ahora nos va a coger todo el programa y no nos va a dejar de hablar.
9: Te toca, te cedo la palabra.
1: Bueno, 6:47, Latinoamérica.
9: Nadie trajo el uniforme corporativo hoy.
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8: 6:47, hablemos de Latinoamérica y muy pendientes a lo que pasó en las últimas horas en Wall Street. Las ganancias al interior de la plaza neoyorquina estuvieron encabezadas por el Dow Jones, 1.73% al alza, lo que lo llevó a niveles récord. Tenemos también el Standard & Poor's 500, que ganó un 0.41%, y el Nasdaq alcanzó una alza del 0.09%. En cuanto a Latinoamérica, el Merval de la Bolsa de Comercio de Buenos Aires tuvo una alza del 0.33%. En Sao Paulo no operó por el feriado del Corpus Christi, y también está en el caso de la Bolsa de México, que retrocedió un 1.31%, su principal indicador. Algo similar a lo que ocurrió en Colombia, donde la baja fue del 0.40%. La negativa también se registró con el IPSA en la Bolsa de Santiago de Chile, donde la variación negativa fue del 0.54%, y siguiendo este mismo comportamiento, el MSCI NUAM de Perú en la Bolsa de Valores de Lima, que cayó 0.61%, esto al cierre de este jueves.
1: Muy bien, 6:48, a ver Latinoamérica, a ver Juan Camilo Pardo, Latinoamérica.
3: Bueno, Héctor, en Latinoamérica hay dos patitos feos, que son Colombia y Brasil, sin lugar a dudas, siendo Colombia un poquito más feo que Brasil. Somos los países que tenemos los déficits fiscales, tanto primarios como totales, más altos de toda la región. Somos los países que tienen las tasas de interés reales más altas de toda la región, precisamente por el comportamiento de las monedas y la tendencia de la inflación.
6: somos los patitos feos en cuanto a calificación de riesgo. Nuevamente, acá digo que Colombia está un poco más afectado que Brasil, siendo que hace 4 años éramos un país que nos ubicábamos y tenemos un mayor un nivel de confianza que Brasil. Somos los países que más impactados estamos en inversión, cuando se mira como porcentaje del PIB y cuando lo comparamos contra los niveles del año 2019. Y al mismo tiempo, somos esos países en donde se ha perdido la confianza a raíz de unas políticas de izquierda y progresistas, pues que han impactado precisamente la atracción de capitales a cada uno de los países. Recordemos que Brasil es el principal spot de inversión en la región, acumula más del 70%, 60% de la entrada de capitales, y en realidad Colombia termina siendo ese jugador casi que terciario dentro de la región. Y por otro lado están los campeones de la Champions, si así lo puedo llamar, que son Perú y Chile. Ellos tienen un déficit primario muy estable, a propósito de lo que mencionaba ahorita José Manuel Restrepo. Tienen unas tasas de endeudamiento relativamente bajas, tienen unas tasas de interés reales relativamente bajas, lo que lleva a estimular la atracción por la inversión en el país. Tienen tasas de crecimiento también importantes, bueno, pero es un caso bien atípico porque ha tenido más presidentes en más años durante los últimos 10 años, es bien curioso, pero pues tiene una entidad, una institución monetaria independiente y tiene una economía muy, muy estable. Tienen altos niveles de confianza. Cuando vemos la calificación de riesgo de ambos países, está muy bien, la inflación está dentro del rango meta de cada uno de los bancos centrales. Entonces nosotros como país deberíamos aspirar no a ser un Brasil, sino deberíamos aspirar más a ser un Chile, más a ser un Perú. En este momento, cuando uno se fija en el comportamiento de las bolsas, la de Colombia se comporta casi que igualito a la de Chile, es muy, muy curioso, siendo que Chile es un país importador neto de petróleo y nosotros somos un exportador neto de petróleo. Nuestra bolsa en este momento se debería comportar mucho mejor porque somos un país petrolero, ellos no lo son. Sin embargo, los inversionistas nos están viendo con ojos muy parecidos. Deberíamos parecernos nuevamente en fundamentales macroeconómicos, a propósito nuevamente a la intervención de José Manuel, a economías como Perú y como Chile, que han aumentado de forma importante sus niveles de productividad, han demostrado tasas de crecimiento sostenibles y han mantenido unas finanzas públicas saludables.
1: A ver,
9: yo creo que vale la pena, simplemente que estamos hablando de Latinoamérica, entender que este fin de semana pues hay elecciones en Perú, ¿cierto? Que aunque la economía peruana siempre ha estado un poco alejada de la política, mucho es increíble, eso van votando presidentes y van saliendo presidentes y la economía sigue funcionando relativamente bien, yo creo que esto sería muy importante. Total. Porque sí sería el retorno también del capitalismo, de una democracia del libre mercado a Perú, y seguramente según lo que dice Polimarket hoy en día y lo que dicen las encuestas, pues va ganando Keiko Fujimori. Entonces eso va a ser importante también para la región.
1: Claro.
5: A ver, no, pues yo quería complementar, pues ya José Miguel lo ha dicho, pero leí que es la amenaza de una fuga de capitales donde gane el rival de la Fujimori. Porque está cogiendo fuerza para ese balotaje también. Pero pues eso lo sabremos este fin de semana.
9: ¿Pero cómo así fuga de capitales? No entendí.
5: De sí, porque salida de plata, pues, Perú. Es un gobierno.
9: Ah, ok, si pierde.
5: Sí, sí, okay. Si pierde
9: es
5: Fujimori.
9: Que, es que lo que pasa, fíjese, que qué pena, yo me voy a meter un poquito en un tema un poquito más áspero, pero es que acá la gente no lee ni oye lo que los candidatos dicen, y eso es increíble. Es que estamos acá ante un candidato que tiene un vicepresidente como José Manuel Restrepo, que explica bien las cosas, que entiende qué está pasando, con otro candidato que no tiene equipo económico. No tiene equipo económico, porque usted ha tratado de buscarlo, Héctor, y no ha aparecido.
10: Ni plan económico tampoco.
9: Y no hay plan económico ni nada, pero sí piensan acabar con el Banco de la República. Yo me pregunto, ¿qué pasaría si realmente no tuviéramos hoy en día un Banco de la República independiente? ¿Cómo estaría la economía del país si eso estuviera pasando? Entonces yo creo que la gente no mide realmente los riesgos de lo que nos está pasando. Y por eso yo creo que ha habido ese mensaje grande de una parte de la ciudadanía y de la ciudadanía de golpe que es más estudiada, de decir, oiga, tenemos que salvar al país.
1: Bueno, son las 6:53. Para que usted se averigüe, porque aquí me están diciendo que el precio del dólar en las casas de cambio de la Avenida Jiménez no se ha sabido mucho, pero que parece que está alborotada la cosa. para que se averigüe.
5: ¿Sí? ¿El antiguo Sprinter?
1: Donde usted hacía, yo lo veía pasar ahí por la calle de la pulmonía.
5: En la esquina de la pulmonía.
1: Bueno, yo no sé.
3: Cuadrando esa posición a punta de efectivo.
1: Bueno, óigame, les quiero decir que hoy es 5 de junio y para que termine el actual gobierno faltan 64 días. Para que haya la segunda vuelta faltan 17 días, incluyendo hoy, ¿no? Que hasta ahora está empezando el día. El Mundial de Fútbol faltan, para que empiece el Mundial de Fútbol faltan 7 días y para que debute la Selección Colombia faltan 13 días. Hoy es día de inflación. Hoy es día de inflación. Primera Página ayer reveló su sondeo tradicional, pero hoy, hacia las 9 de la mañana, estará revelando su pronóstico de inflación de alimentos y hacia las 10 de la mañana, su pronóstico de inflación total.
9: ¿Qué da el sondeo, Héctor? ¿Qué da el sondeo?
1: El sondeo ahorita nos lo va a contar Daniel Tamara porque nos faltan los commodities. Vamos con los commodities y más adelante estaremos con la inflación.
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8: Variación negativa a esta hora para los precios del petróleo, un 0,28%, así caen ambos, el Brent en $94.76, el WTI en $92.79, el gas natural registra una variación negativa un poco más amplia del 1,30%, $3.29 es el precio de referencia internacional, mientras que el de Europa está cayendo un 0,34% en €48. Los metales registran este mismo comportamiento. El oro está cayendo un 0,10%, $4,470 la onza, mientras que la plata está cotizando la onza en $72.96, eso es una baja del 1,20%, y el cobre cae un poco más, 1,41%, registrando un precio de $6.41 la libra del cobre. Pasemos ahora a agricultura, revisando café, que también registra un comportamiento negativo en esta jornada. En este momento la baja es del 0,61% del precio, que está en $2.45 la libra del café. En cuanto al azúcar, se mantienen 14 dólares con 35 centavos, esto es una variación positiva del 0,58%, y tenemos que el carbón también registra un comportamiento positivo con una variación cercana al 2% en el precio, que es de $136.70 la tonelada del carbón, don Héctor.
1: Bueno, 6:56, empecemos con los commodities. A ver, don Diego Rodríguez.
3: Héctor, el precio de los commodities en las últimas semanas, digamos, ha estado bastante estable, incluso con algo de tendencia a la baja, principalmente por lo que ha pasado con los bonos a nivel global. ¿Qué ha sucedido ahí? Que ha habido un aumento importante en la curva de bonos en los últimos meses, se ha tranquilizado algo en estas semanas, pero la tendencia principal, sobre todo en los bonos del mundo, de los países más desarrollados, en la parte larga de la curva, es decir, bonos por encima de 10 años, especialmente el bono de 3 años, en Estados Unidos, en Japón, en Inglaterra, pues han subido de una manera muy importante y están pagando pues un nivel de retorno muy fuerte. Ese nivel de retorno alto pues hace que la demanda también por commodities pues se disminuya. Y lo vemos hoy en día reflejado en los precios. Adicionalmente, pues el vaivén en el petróleo con todo lo que está pasando en Medio Oriente, Héctor.
1: Bueno, 6:57. El tema de los tesoros, ¿usted los ha mirado, José Miguel, o no?
9: No, han estado bastante estables, pero altos. Se quedaron por los lados del 4.50.
5: El de 30 está muy cerca del 5.
9: Por los lados del 4.50, que es una tasa demasiado alta. Y obviamente ese precio de los tesoros impacta todos los bonos de mercados emergentes y de mercados del mundo, porque pues ese es el papel cero riesgo y es al cual están atados pues la mayoría de los bonos del mundo.
10: Pero mire, Héctor, que hay una información bien valiosa, como lo decía José Manuel ahora. Fíjese que Colombia hasta la semana antes de elecciones estábamos rayando la curva, en la parte media de la curva de los tesoros, alrededor del 15%. 14, 60, 70, cosas así. Ese efecto, considerando lo que acaban de mencionar Diego y José Miguel, en donde la tasa de referencia del mundo, que son los tesoros a 10 años, se mantiene alta, después de las elecciones, a pesar de la subida de tasas de los Estados Unidos, nuestros bonos cayeron casi 150 puntos básicos solamente por ese efecto. Es decir, que queda clarísimo que realmente el riesgo político sí está siendo incorporado todavía, consecuencia del lamentable gobierno que va a acabarse dentro de poco. Entonces, eso me parece que es una información bien crítica, porque lo que sí podemos esperar es que una vez, y Dios quiera que gane el candidato que nos gusta a la mayoría, yo creo que a Colombia le esperan muy buenas noticias, porque realmente sí hay un flujo de inversión listo para entrar a Colombia, y la prueba está en lo que ha pasado hasta ahora en la primera vuelta, con ese rally tan importante.
11: Sí, pero es que acuérdense que eso tiene una correlación, y la correlación es sencilla. Bono de tesoro americano, riesgo país, bonos colombianos en el exterior. Ahí hay un margen, ¿sí? Un margen de diferencia. Lo que tiene que pagar Colombia frente a Estados Unidos en más tasa para que la gente le compre los bonos por fuera. Y después viene la conversión de eso a pesos, que es prácticamente, pues, es la devaluación implícita.
10: El diferencial de tasas de interés.
11: La diferencial para saber cómo se convierte esa tasa en dólares del bono del Tesoro americano frente a la tasa en pesos. Y el problema es que yo sí creo que si Abelardo termina ganando la presidencia, como pues la mayoría de los colombianos queremos, seguramente va a haber una revaluación del peso adicional, porque todos sabemos que acá el peso, pues, yo siempre he pensado que tiene alrededor de entre 500 y 600 pesos de pegada ahí sobre el tema del gobierno Petro, ¿no?
1: Son las 7 en punto.
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6: 7:03 de la mañana, seguimos con más noticias. Diana habilita Puerto Antioquia para exportar café colombiano. Precio objetivo a largo plazo de ISA en 31.350 pesos, según aval Casa de Bolsa. Claudia Bejarano dejará la presidencia de Cerrejón el 30 de junio. Decreto frena expansión urbana sobre suelos rurales en la sabana de Bogotá. Petro acusa a Estados Unidos de aliarse con narcotraficantes tras apoyo a De La Espella. Iniciamos. La DIAN expidió la resolución mediante la cual se autoriza de manera oficial a Puerto Antioquia como terminal habilitada para la exportación de café originado en el territorio nacional. La obtención de esta licencia administrativa requirió el cumplimiento de una evaluación técnica previa, la cual fue desarrollada y avalada por la Federación Nacional de Cafeteros de Colombia en su rol de institución garante del proceso de verificación. La ubicación geográfica de la terminal portuaria en la región del Caribe reduce en 350 kilómetros la distancia de transporte terrestre en comparación con las demás instalaciones portuarias operativas de la misma zona costera, situándose como el punto de embarque marítimo más próximo a las áreas de producción y a los centros de consumo interno. En términos de participación sectorial, el departamento de Antioquia concentra el 14% de la producción total de las exportaciones de café del país, lo que posiciona a esta infraestructura como el eje de salida natural para dicho volumen de carga. Los indicadores logísticos de la nueva zona de embarque señalan también un impacto para los productores localizados en la región del Eje Cafetero, quienes registran una disminución del 36% en las distancias de recorrido hacia el litoral, sumado a las condiciones de la infraestructura vial de acceso habilitada hacia la terminal. Estos factores inciden de forma directa en los tiempos de desplazamiento y en la estructura de costos operativos requeridos para el traslado del grano hasta las embarcaciones de exportación. La vicepresidenta comercial de Puerto Antioquia, Gina Castro, ratificó la expedición de la habilitación y señaló que el diseño y la fase de construcción de la terminal fueron estructurados para responder a los requerimientos técnicos de las operaciones de comercio exterior del sector cafetero. Asimismo, la directiva informó que las bodegas, bahías, equipos de transferencia, cámaras, sistemas de seguridad y protocolos operativos se encuentran en condición de disponibilidad para la atención de los exportadores, intermediarios y compradores internacionales vinculados a la cadena de suministro del grano. La incorporación de esta infraestructura portuaria en el Golfo de Urabá consolida la diversificación de las rutas marítimas de salida de mercancías en el Caribe colombiano. El proyecto se establece como una modificación en la cadena de distribución del sector agrícola nacional, orientada a integrar plataformas modernas de transporte con el fin de modificar las condiciones de participación del producto insignia de la economía del país en los mercados internacionales. Carlos Castro, gerente financiero y administrativo de Aval Casa de Bolsa, presentó durante el Investor Day de la Bolsa de Valores de Colombia el análisis de dividendos de ISA. El precio objetivo de largo plazo para ISA es de 31.350 pesos con recomendación neutral. ISA ha distribuido dividendos que desde el año 2019 tienen una tasa de crecimiento anual del 12%. Esta tasa es superior al crecimiento nominal promedio de la economía colombiana. Se espera que el crecimiento de estas reparticiones en los próximos años sea más acotado, en especial considerando que los dividendos del 2023 fueron extraordinarios. Cerrejón informó que Claudia Bejarano finalizará su gestión como presidenta de la compañía el próximo 30 de junio de 2026, tras completar 42 años de trabajo en la organización. Bejarano ingresó a Cerrejón en 1984 como practicante en el equipo de gerencia de proyecto encargado de culminar la infraestructura de la empresa. Posteriormente ocupó diferentes cargos financieros y administrativos hasta asumir la presidencia a finales de 2019, de acuerdo con la compañía. Durante su gestión lideró a Cerrejón en medio de la pandemia de COVID-19, una huelga laboral y ataques a la infraestructura de la empresa. Asimismo, encabezó acciones orientadas al desempeño operativo, la productividad y la reducción de costos. La empresa señaló que bajo su administración se promovieron iniciativas de diálogo social y proyectos desarrollados con comunidades vecinas. También destacó la creación del programa de voluntariado Juntos Cambiamos Vidas, que vinculó a 59 empresas contratistas para apoyar proyectos educativos en La Guajira. La compañía anunció además que Edgar Alfonso, actual vicepresidente de finanzas, asumirá la presidencia a partir del 1 de julio de 2026. Alfonso es contador público de la Universidad Nacional de Colombia, cuenta con una maestría en finanzas de la Universidad de los Andes y un Master Business Academy de Northwestern University School of Management. Según Cerrejón, Alfonso tiene más de 20 años de experiencia en el sector minero energético y ha ocupado cargos de liderazgo en compañías del sector en Colombia, Chile y Brasil. De otro lado, el Gobierno Nacional de Colombia expidió el decreto 0545, mediante el cual se establecen las directrices ambientales de ordenamiento para la Sabana de Bogotá. La norma jurídica suscrita por el presidente Gustavo Petro y el Ministerio de Ambiente reglamenta por primera vez la disposición que declaró esta zona geográfica como una área de interés geológico nacional, ecológico nacional, con una destinación prioritaria para actividades agropecuarias y forestales. La aplicación de esta normativa abarca formalmente al distrito de Bogotá y a 31 municipios del departamento de Cundinamarca, ubicados en la subregión de la Sabana. De acuerdo con las disposiciones del decreto, las directrices fijadas constituyen determinantes ambientales de superior jerarquía, lo que obliga a las administraciones locales a incorporarlas de manera vinculante en sus respectivos planes de ordenamiento territorial, así como las decisiones urbanísticas y ambientales de su jurisdicción. Entre los objetivos técnicos de la medida se encuentra el fortalecimiento de la seguridad hídrica regional a través de la protección de acuíferos, fuentes superficiales y la roda del río Bogotá, además de la reestructuración de ecosistemas estratégicos como humedales, páramos, bosques andinos y zonas de recarga de agua. Asimismo, el decreto busca regular la expansión urbana sobre suelos con vocación rural y agrícola, promoviendo modelos de compactación urbana para evitar el sellamiento del suelo por asfalto o cemento, a la vez que incorpora la adaptación al cambio climático, el reconocimiento de sitios sagrados y saberes ancestrales del pueblo muisca y criterios específicos de sostenibilidad para infraestructuras de transporte y energía. Como mecanismos de ejecución, el documento establece un plazo de 24 meses para la actualización de la cartografía oficial de humedales, bosques, áreas mineras y la ronda hídrica de la zona, determinando que no se realizarán ampliaciones mineras en áreas de valor ambiental. En materia urbana, se prioriza el desarrollo inmobiliario dentro de los perímetros urbanos, ya que existen limitando las densidades de ocupación en áreas rurales o suburbanas. Para los proyectos de vivienda y obras viales, se exige evitar zonas de valor ambiental o presentar justificaciones técnicas y planes de mitigación si no hay alternativas de trazado, impulsando los sistemas de transporte férreo, eléctrico y de drenaje sostenible bajo un régimen de transición que respeta las situaciones jurídicas consolidadas y proyectos aprobados previamente. La publicación del decreto originó posiciones encontradas entre las autoridades locales, gremios de la construcción y el sector público. El alcalde de Bogotá, Carlos Fernando Galán, manifestó su rechazo al argumentar que la medida constituye una afectación a la autonomía territorial de los municipios y el distrito en materia de ordenamiento. Por su parte, el sector de la edificación y otros opositores señalan que las restricciones podrían paralizar proyectos de infraestructura y desarrollo residenciales, incluidos planes de vivienda e interés social en municipios con alta presión urbana como Chía, Cajicá y Cota, comprometiendo inversiones del sector privado y puestos de trabajo en la construcción. El fundamento técnico defendido por la Administración Nacional y organizaciones ambientales expone que las limitaciones son requeridas ante el deterioro del 78,6% de los suelos de la sabana de Bogotá, sumado a las afectaciones en el suministro de agua y la pérdida de terrenos aptos para la agricultura. Frente a los argumentos de falta de concertación gremial, el sector gubernamental indicó que existieron procesos de participación previas a la firma del documento. El desarrollo de la normativa se mantiene bajo evaluación técnica ante eventuales recursos legales o modificaciones por parte de los entes territoriales. Y seguimos con más noticias. El presidente de Colombia, Gustavo Petro, acusó a Estados Unidos de aliarse con narcotraficantes en Colombia, luego del apoyo del mandatario Donald Trump al candidato de la ultraderecha para el balotaje.
7: El presidente colombiano Gustavo Petro acusó el jueves a Estados Unidos de respaldar en Colombia sectores vinculados con el narcotráfico, tras el apoyo expresado por Donald Trump al candidato de derecha Abelardo de la Espriella de cara al balotaje presidencial del 21 de junio. Durante una entrevista con AFP en la Casa de Nariño, Petro cuestionó a los aliados de Washington en el país y afirmó que representan una continuidad de estructuras ligadas al paramilitarismo.
8: Sus aliados en Colombia vienen de la gobernanza narco-paramilitar. Son genocidas y narcotraficantes. Y yo lo probé 10 años en el Congreso.
7: El mandatario lamentó el respaldo de Trump a De la Espriella, vencedor de la primera vuelta electoral y favorito en las encuestas. Un abogado de 47 años ha construido su fortuna tras años de representar a figuras como paramilitares narcotraficantes, estafadores y estrellas de fútbol. Petro lamentó que gobiernos que aseguran combatir el narcotráfico respalden a sectores ligados a ese fenómeno en Colombia.
8: Lamento que figuras y gobiernos que quieran luchar contra el narcotráfico están ayudando a precisamente llevar al poder político en Colombia el crimen, a los herederos de la gobernanza narco-paramilitar. Pero el que sepa historia de Colombia sabrá a qué me refiero.
7: El mandatario también denunció lo que considera una creciente injerencia política de Washington en la región y criticó una visión ideológica que, a su juicio, profundiza las divisiones internacionales en lugar de buscar objetivos comunes.
8: Por encima del objetivo de destruir el narcotráfico a nivel mundial, que yo estoy de acuerdo, están colocando es una política ideológica que divide al mundo entre los que piensan como ellos y los que no pensamos como ellos, cuando deberíamos es unirnos bajo propósitos comunes hoy, que son propósitos comunes de la humanidad.
7: Petro lamentó que Trump incumpliera un supuesto acuerdo de no intervenir en las elecciones en Colombia, alcanzado durante una visita en febrero a la Casa Blanca. El candidato opositor que promete estrechar los vínculos con Washington se enfrenta al senador oficialista Iván Cepeda en unos comicios que definirán la continuidad del proyecto de izquierda de Petro o un giro hacia políticas de mano dura contra el crimen. Los colombianos decidirán en las urnas entre la continuidad de la paz total, la política con la que el mandatario intentó negociar el desarme de todos los grupos armados, o la mano dura de la Espriella con megacárceles y bombardeos.
6: 7:16, con esta noticia me despido, no sin antes invitarlos a que nos volvamos a ver hacia las 10:20 de la mañana, que ustedes sigan con Héctor Hernández, Chiara Severici y nuestros invitados de analistas que se encuentran en Javerian Estéreo. Héctor, muy bonito viernes, usted tiene más noticias desde allí.
9: Muchas gracias, Maritza, son las 7:16.
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9: Bueno, 7:17, repetimos hoy. Hacia las 9 de la mañana, Primera Página revelará su pronóstico de inflación de alimentos y hacia las 10 de la mañana su pronóstico de inflación total, que viene haciendo hace 25 años viene haciendo este pronóstico mes a mes Primera Página. Bueno, aquí yo me encuentro con este libro, no sé si la cámara...
0: Sí, señor, lo está captando perfectamente.
9: Ahí está.
0: Colombianomics.
9: Se llama Colombianomics.
0: ¿Y quién es el autor?
9: Camilo Pardo Niño. ¿Y qué es Colombianomics?
10: Es un libro que busca responder a una pregunta que quizás en Colombia se dejó un poco de lado, es cómo poder llegar a ser un país desarrollado. Y en ese país, en ese libro, lo que intento es responder a esa misma pregunta. Chévere. Abordo temas relacionados con crecimiento económico, productividad, cambio demográfico, finanzas públicas, la importancia de las instituciones en el crecimiento y, bueno, otros temas adicionales.
9: ¿Y por qué Nomics?
10: Una forma de venta del libro. Me parece que, de hecho, recuerdo que eso fue uno de los temas que más me costó para el libro, el título. No sabía cómo ponerle. Estaba revisando en mi biblioteca y me encontré con un libro que se llama Freakonomics. Uh-huh. Y después caí en cuenta de Reaganomics, Obamanomics, Trumponomics.
11: Y eso. Juan Cabinomics.
10: Y terminó siendo la idea del libro. Fue importada.
9: Bueno, ¿y qué? ¿Cuánto duró escribiéndolo?
10: Como 8 meses. Dándole al día 4 horas aproximadamente en las noches.
9: Por las noches. ¿De qué horas a qué horas era más?
10: Hasta medianoche. Desde las 8 hasta medianoche todos los días.
9: Pero como me imagino que como es un libro de economía, que le tocaba echar numeritos.
10: Sí, le eché bastantes números, pero también es un libro que busca ser de divulgación económica. Es decir, lo intenté transmitir con las palabras más sencillas posibles y al momento de trabajar con la editorial, pues ellos también me ayudaron un poco más a aterrizarlo.
11: O sea, economía para no economistas.
10: Exactamente. La idea es que cualquier persona del común lo pueda comprar y lo pueda leer y lo pueda entender.
9: Oiga, debe citar de vez en cuando a Diego Rodríguez, que es el personaje que más utiliza frases coloquiales. La que más me ha hecho reír fue la de si hay un...

0: virtual.
1: Virtual también va a estar en, sí, también virtual lo
2: pueden. Juan Camilo, ¿usted cuántos años tiene?
1: 29.
2: Bueno, muy bueno, felicitaciones y qué bueno. Gracias. También para todas estas personas jóvenes que creen adicionalmente que un gobierno socialista es la posibilidad para tener desarrollo económico, que puedan leer a un autor de economía joven también, con una visión muy seguramente basada en datos y en experiencia de por qué una economía de socialismo, especialmente en Latinoamérica, pues fracasa económicamente.
3: A ver, gracias, 7 y 20, Kiara.
4: Para citar algunos de los apartes del libro, lejos del pesimismo, este libro reconoce los avances logrados en la reducción de la pobreza, la ampliación de la cobertura en salud y educación y el aumento en el acceso a servicios públicos básicos, pero advierte que conformarse con ello sería un error. En ese sentido, Colombianomics es una hoja de ruta para pensar la Colombia que queremos ser.
3: Bueno, muy bien, 7 y 20. En Colombia, ¿cuándo se constituye un libro en bestseller? ¿Ustedes saben? ¿A partir de cuántos libros vendidos?
2: Pero le preguntamos a un amigo que sabe todo.
3: Ah, ya me di cuenta. Creo que son a partir de 20 mil o de 10 mil libros.
5: Es mucho.
3: Sí, es harto, en sí. Colombia.
5: Imagínese, 10 mil libros por 60 mil barras, ¿es que vale?
1: No, porque es un contrato por regalías. Entonces usted recibe un porcentaje por cada libro vendido.
5: Ah, pero también, o sea, pues,
1: sí, no, claro.
5: Empieza por ahí el cálculo. Claro, pero bien.
3: Claro. Sí. Bueno, es muy bueno que a los 29 años haya escrito un libro. Yo todavía tengo pendiente como 3 libros y no los he escrito.
5: Entonces... No, Héctor, pero lo más importante es con la claridad y esa capacidad que tiene Juan Camilo, muy especial, de llevar un mensaje que siempre ha sido complejo y es entendido por las mayorías. Eso me parece muy importante.
3: Oye, hay una vaina que voy a decir de Petro. Les voy a decir una cosa de Petro que con sus con sus decisiones y lo que sea, pero Petro llevó, y eso fue una de las fallas del Banco de la República, llevó al diálogo digamos popular cosas que nunca se hablaban, ¿no?
5: Sí, pero manipulado.
3: No importa. ¿Eso qué significa? Que aportes como los de Juan Camilo son muy valiosos porque hay que tratar de hablarle a la gente con lenguaje aterrizado, así como don Diego Rodríguez permanentemente lo hace en el programa, porque salen personajes como nuestro presidente a hablar
5: a manipular
3: en público. No voy a hablar de manipular, a hablar en público, y las mismas instituciones, siendo ahora cierto inocentes institucionalmente, no tuvieron cómo defenderse porque el lenguaje que a veces manejan por ser tan rigurosos en el tema técnico se quedan arriba.
6: Es que imagínese, por ejemplo, para el Banco de la República, ajá, un ataque de Petro por redes sociales, por Twitter y toda esa vaina, hablando de la subida de tasa y toda esa vaina, cuando estos tipos están acostumbrados ninguno a hablar. Uh-huh. Y que solamente hacen una rueda de prensa una vez al mes, y mientras tanto los ataques. Es un tema complejo.
5: Bueno, pero ahí está el valor agregado de este programa, entre otras cosas, Héctor, sí, claro, que es la educación financiera a todo nivel.
3: Y los aportes así como los de esta mesa, porque no se queda atrás José Miguel Santamaría en uso coloquial de ciertos términos.
5: ¿Qué me dice aquí el amigo Zúñiga?
3: Sí, la famosa frase del ¿qué?
5: La noche
3: el
5: oscura.
3: El dólar amorcillado.
2: Pero aquí le tengo la respuesta a su pregunta de un libro, ¿cómo se considera bestseller en Colombia? Entonces, de 1,000 a 2,000 unidades ya es un libro con buen desempeño. De 3.000 a 500, a 5.000, perdón, suele entrar en la categoría de éxito comercial dentro del mercado. Más de 10.000 ya es considerado un bestseller, y de 20.000 a 30.000 ya es un fenómeno editorial.
3: Ah, bueno.
2: Yo le dije que contestaba todo. Más de 10, sea verdad o no, pero él contesta.
5: A eso vamos a llegar. O sea, prácticamente argentino. Fenómeno.
3: Oiga, no, y es que además, hablando de Argentina... ¿cómo es que llama la librería que está?
7: Ateneo.
3: Sí, creo que es Ateneo. Uh-huh. Y uno, oye, me puse a mirar libros, allá escribe mucho de fútbol, y uno realmente se da cuenta que allá además producen libros muy mal escritos. Yo me puse una vez a mirar, yo quería mirar un libro sobre los mellizos Esqueloto.
7: Los Barros Esqueloto.
3: Los Barros Esqueloto.

0: libros. Sí. Y me puse a mirar, oye, qué libros tan mal hechos, o sea, con una con una gramática y eso, y yo, y no, allá todo el mundo saca libros, sí, ¿no?
1: Es que Argentina es, o era potencia editorial.
0: Sí, pero también uno ve cosas feas. O sea, yo me topé con dos o tres libros que uno decía, uno ojeando decía, no, Dios mío, muy mal escritos. Bueno, yo sé que Juan Camilo escribe bien, porque de vez en cuando me manda uno que otro escrito. Entonces, yo creo que va a ser un éxito ese libro, y ojalá que sí. Espero el libro en mi casa. 7:25.
2: Muchas gracias.
1: No vamos a rifar para los oyentes algo ni nada.
2: Ah, eso lo podemos hacer. Ah, claro.
0: Sí, podríamos,
2: claro,
0: hacer
3: unos mil libros.
1: Claro. Para volvernos a hacer.
2: Algo es quebrado.
0: 7:25, nos vamos con Daniel Támara, porque estábamos hablando de la inflación, y hoy es inflación. Alguien preguntaba que cuál era el sondeo, cuál había sido el resultado del sondeo que hizo Primera Página ayer. Una cosa es el sondeo y otra cosa es el pronóstico. El sondeo fue de ayer. Entonces, a ver, Daniel Támara, cuéntenos cómo está pintando la inflación en el mercado financiero, o según el mercado financiero.
4: Héctor, pues en las encuestas que realizó Primera Página, primero inflación de alimentos, luego inflación total, arrojaron pues los siguientes resultados. Para mayo, la media de los pronósticos de los analistas de mercado financiero sitúa la inflación mensual de alimentos en 0,68%. Con este resultado, la inflación anual de alimentos se ubicaría por encima del 6,7%. El dato mensual que anticipan los agentes es 83 básicos inferior al que se registró en abril pasado, cuando fue de 1,51%, pero está 8 puntos base del dato observado en mayo del año pasado, cuando la inflación de alimentos mensual fue del 0,6%. Como decimos, para mayo de este año se espera 0,68%. Las estimaciones más altas las tienen Banco de Occidente con 1%, Bancolombia 0,98% y Davivank con 0,89%. Ya el resto de los consultados, o más bien las proyecciones más bajas, son las de Itaú Colombia, vemos 0,2%, Grupo Bolívar 0,31% y ANIF con el 0,5%. Ya pasando a la inflación total, lo que nos arroja resultado del sondeo es que los analistas del mercado en promedio ubican la inflación mensual de mayo en 0,54%. De esta forma, la inflación anual subiría del 5,68% al 5,9%. De acuerdo con el sondeo de Primera Página, las expectativas más altas las tiene en este caso Bancolombia con 0,64%, Davivank con 0,61% y Alianza Valores con 0,58%. Entre tanto, las estimaciones más bajas son las de Itaú Colombia, 0,41%, Acciones y Valores, 0,45% y Banco de Bogotá, 0,5%, Héctor. Entonces, la estimación promedio del mercado apunta que la inflación anual repuntará del 5,68% al 5,9% en mayo.
0: Es que el problema de la inflación de mayo es que mayo del año pasado fue bajita, 0,32.
3: Creo que fue 0,25.
0: No, 0,32. ¿Sí o no, don Daniel Támara? La de hace una
4: 0,32.
3: La mensual.
0: Por eso
3: la del
0: de mes, correcto.
1: La apuesta en Polymarket debería ser si queda anualizada por encima del 6 o por debajo del 6 ya.
0: Que la inflación.
3: La anualizada. Anualizada. ¿Cuánto va la acumulada del año, Daniel?
4: 5,68 va.
3: No, pero lo corrido del año, ¿cuánto va?
4: Ah, estaba más o menos en 4.
3: Imagínense, en 5 meses y ya vamos en...
1: No, sí, pero...
0: Eso no se suma, pero así. Claro,
3: pero sí, porque es que hay un componente estadístico del año pasado.
0: No, por eso...
3: Los siguientes meses creo que están en .15. Es decir, que lo que nos espera es que por ese riesgo base, los siguientes meses puedan tener un impacto más
1: fuerte. Pero es que con la inflación tan bajita del año pasado que usted decía de mayo, ¿cierto? Uh-huh. Si la inflación en este mayo, o sea, si sale la inflación alta, ese 5.68,
3: se
1: le va. Es a ver si, pues yo creo que está... Mucho, está a tiro de pitching para llegar a 6.
0: ¿Qué es a tiro de pitching?
1: Es que en golf hay un golpe que es el pitching, que es un golpe cortico, que se juega con un palo especial. Ajá. Entonces dice que está muy cerquita, quiere decir que está muy cerquita de llegar al 6 la anualizada.
0: Bueno, muy bien. 7, aprendemos hasta de golf. 7:30 ya. ¿Algo más, don Daniel?
4: Bueno, sí, Héctor, ayer revelamos pues varios temas relacionados
0: con inflación.
4: De inflación, el índice de precios del productor, que es un, digamos, indicador que puede dar algunos anticipos de cómo se comportará la inflación. En mayo, el índice de precios del productor aumentó 0,77% frente al mes anterior. Pero, como pasa con la inflación, hace un año el dato había sido, digamos, si no estoy mal, negativo. Entonces, eso hizo que la variación anual del índice de precios del productor repuntara del 4,48% en abril al 6,79% en mayo. Es decir, los precios al productor en Colombia están creciendo ya al 6,79% al corte de mayo de este año, Héctor.
0: Óyame, ¿sabe qué me llamó la atención mirando los actores del mercado que dieron su opinión? Oiga, la de Itaú me llamó la atención. Creo que la de alimentos es bajita.
4: En Itaú, ven y confirmamos el dato. En Itaú nos había dado en tema de inflación mensual 0,2%.
0: ¿Eso es alimentos o total?
4: Alimentos,
0: sí, bajita. Está bastante bajita la porque el mercado está en 0.68. Entonces está el promedio, pues imagínese, está bastante bajita. Bueno, vamos a ver, porque el pronóstico de primera página no lo vamos a revelar acá. Solo para nuestros suscriptores a las 9 de la mañana. Óigame, no, una cosa. Kiara, a ver, pregunta para Kiara. ¿En dónde puede ver la gente la entrevista con José Manuel Restrepo, el candidato a la vicepresidencia, junto con la candidatura a la presidencia de Las Freya?
5: Lo puede ver en el canal de YouTube, ahí va a estar colgada la entrevista, Primera Página Colombia, así nos encuentran, así encuentran la Primera Página en YouTube, usted le da a suscribirse, ahí va a estar pendiente. También van a encontrar algunos clips que va a publicar seguramente Ricardo en Primera Página Colombia en Instagram, y la entrevista también la pueden escuchar con todo el programa completo en las diferentes plataformas de audio donde estamos también allí presentes.
0: O
5: en
0: sea, SoundCloud estamos, y en, nos referimos a Javeriana Estéreo.
5: Sí, señor. En SoundCloud y en Spotify, donde nos encuentran como Javeriana Estéreo, y ahí encuentran el programa completo.
0: Bueno, en YouTube no sé cómo va a quedar identificado, porque uno a veces entra a YouTube a Primera Página Colombia y cómo uno aterriza directamente en la entrevista.
5: Poniendo el nombre José Manuel Restrepo, José Manuel Primera Página Colombia, y así va a encontrar seguramente entrevista.
0: Eso. Bueno, 7:33. ¿Algo sobre inflación? Además, ¿algo para agregar?
3: No, Héctor, era lo que hacíamos ahora. El tema de base, de aquí en adelante, va a generar de pronto expectativas de una mayor inflación.
2: Juan Camilo. Y Héctor, el super niño que se viene. Sí. Se espera que en el segundo semestre ya empiece a impactar, y eso sin duda sobre los precios de los alimentos, principalmente sobre los perecederos, va a tener un efecto muy importante a tener en cuenta para monitorear.
1: Pero acá tiene el de ese y el de la energía, ¿no?
2: Además.
1: Porque de hecho ya están diciendo y además, ya ha habido mensajes de que prendan de una vez ya las termos, porque...
6: Sí. Y bueno, vienen dos super niños, ¿no?
2: Aquí, Héctor, lo que puede de pronto ayudar algo es el precio del dólar.
0: Exacto.
2: Que ha estado bajito y ahí contenido, y eso yo creo que nos ayuda a sopesar algo, digamos, lo que está pasando con la inflación. Sí, yo creo que si el 21 pues gana Abelardo y José Manuel, pues la posibilidad de una mayor revaluación, pues el riesgo es alto. Digamos, para los exportadores hay que activar todos esos modelos de coberturas, porque el riesgo de revaluación es alto.
1: Pues claro, porque además como han tratado de manipular el dólar, este gobierno ha tratado de manipular el dólar trayendo plata, porque ha tenido que traer mucha plata y captar por fuera muy duro. Entonces, de alguna manera, y en esas operaciones que hubo de francos suizos y todo eso, pues le metió mucha fuerza al dólar, y todos sabemos que cuando al dólar acá en Colombia le meten un poquito más de flujo, pues lo mandan para donde quieren.
3: La transacción promedio diaria de dólares es como 1,200 millones de dólares, ¿no? Sí. Las operaciones que ha hecho este señor han llegado a volumen de transacción como 3,000 millones de dólares.
0: Empezó un diálogo aquí.
1: No, pero además lo más grave de todo es que esos 1,200 o 1,400 millones de dólares,
3: el 20%.
1: La realidad es el 20%. La realidad.
3: Las operaciones finales.
1: Sí. Lo demás es especulación.
2: No, y la Yo personalmente, digamos que sí creo que
0: Colombia... Yo personalmente, cuando especulé...
2: cuando especulaba. No, la posibilidad que tiene Colombia de ser una patria milagro, y por eso me gusta tanto el eslogan de la campaña de Abelardo, es que es real. O sea, Colombia tiene viento a favor. Y si ese viento a favor, yo creo, sinceramente, especialmente con el tema de nearshoring, más otras oportunidades que hay, creo que estamos viendo una posibilidad de ver flujos para el país que no hemos visto en la historia. Entonces, realmente para los exportadores hay que estar pendiente. La gente cree que se puede caer a 3,300, 3,400. Ojo, si queda Abelardo, para los exportadores, las subidas, si antes eran vendibles, Héctor, ¿sí? Si la tesis que hemos mantenido acá en primera página desde el 2022, ¿sí? Que el dólar iba a caer. Pues ahorita imagínense con un gobierno que sí va a traer inversión, y sobre todo en el momento geopolítico en el que está Latinoamérica y Colombia. Es una oportunidad única, muchísimo más potente que la del 2002 y la del 2012. Entonces, sí estamos con una oportunidad real, y ojalá lo logremos capitalizar, y ojalá sea con este gobierno más amigable a la inversión.
0: 7:36. Ahora sí regresamos con usted, don Daniel Támara, a ver qué más nos tiene en materia macroeconómica.
5: Daniel tiene el micrófono cerrado, no lo estamos escuchando.
4: Ahora sí. Bueno, varias noticias, Héctor. Digamos, la primera tiene que ver, hace 8 días hablábamos que la caja del gobierno había tocado, digamos, máximos del año de 27 billones de pesos, y efectivamente el saldo de los depósitos del Tesoro confirmó eso, 27,7 billones de pesos el 26 de mayo, pero apenas 3 días después la caja se redujo en cerca de 11,3 billones de pesos y llegó a los 16,4 billones de pesos. Es decir, mientras el 26 estaba en 27 billones de pesos, ya al 29 de mayo cayó a los 16,4 billones de pesos. Esto puede verse a presiones de gastos estacionales de cierre de mes, pero Primera Página también calcula que pudo haber algunas compras de test por parte del Ministerio de Hacienda, donde pasó la liquidez que recogió. Recordemos que recogió liquidez por más de 11 billones de pesos por cuenta de la mega subasta de test, en la parte competitiva 6 billones, en la parte no competitiva 5,86 billones de pesos, y parte de esa liquidez la pudo estar pasando a títulos de deuda pública para engrosar el portafolio de test, que recordemos que había cerrado abril en niveles cercanos a los 2.5 billones de pesos. Entonces, ese descenso se puede explicar por gasto estacional y también por eventuales compras de test que pudo haber realizado el Ministerio de Hacienda en el mercado secundario. Asimismo, vemos que al corte del 3 de junio de este año, ya el Ministerio de Hacienda tiene un cumplimiento de la meta de subastas de test que se trazó para todo el 2026 del orden de 53,2%. Esto quiere decir que ha subastado cerca de 31,92 billones de pesos de los 60 billones de pesos que tiene contemplado subastar durante todo el 2026. Y digamos un dato adicional, Héctor, es que ayer Moody's sacó un pronunciamiento o una declaración sobre lo que va a ser la contienda electoral y su impacto en la calificación crediticia de Colombia, resaltando en primer lugar que va a ser, independientemente de quién gane, una mayor previsibilidad de la política económica y una menor confrontación con el poder, con los poderes legislativo, judicial y también con el Banco Central. En ese caso, ayudarían a fortalecer la estabilidad macroeconómica y también la dinámica de la inversión. También asegura que en la medida en la que el gobierno mantenga o revierta los lineamientos actuales de política económica, será determinante entre los factores clave que configurarán y sostendrán la resiliencia del perfil crediticio de Colombia. Asegura en concreto que el resultado de la elección será determinante para la evolución del perfil crediticio soberano de Colombia en el mediano plazo, Héctor.
0: Bueno, 7:39, eso es más de... pensando en un gobierno que más simpático con la inversión.
3: Un gobierno con un propósito serio de reactivar el tema de la inversión en Colombia, Héctor, eso es una... No he dicho, pero inclusive las mismas calificadoras, es decir, que casi nunca se pronuncian sobre las expectativas alrededor de los gobiernos. Esto es un mensaje clarísimo. Si la cosa empiezan a trabajarla y empiezan a tener resultados, la calificación no la pueden mejorar rapidísimo. Entiendo yo el mensaje.
0: ¿Usted cómo la toma, Juan Camilo?
7: No, total, o sea, yo estoy completamente de acuerdo con Jorge. Hoy en día la inversión representa cerca de 15 puntos del PIB, hace 10 años representaba cerca del 25% del PIB. Y nuevamente, y me gusta mucho, de hecho me gusta siempre mucho lo que dice Restrepo, y es nosotros tenemos que reactivar la semilla del crecimiento futuro. Nosotros no podemos llegar a ser un país de ingresos altos si no reactivamos la inversión y somos una economía que depende puramente del consumo privado y del gasto público. Sin lugar a dudas, una nación siempre llega a ser próspera, fíjense ustedes en los tigres asiáticos, Taiwán, Singapur, Corea del Sur, en los 70s, en los 80s tenía una tasa de PIB, de inversión como porcentaje del PIB, superior al 30%, China hasta hace poco, también superior al 35%, entonces, parte de la idea de este gobierno, que a mí me gusta mucho, es garantizar la seguridad, porque sin seguridad no hay nada.
0: ¿De cuál gobierno?
7: Del próximo gobierno, que ojalá sea el de la Espiella, que es garantizar la seguridad. Sin seguridad no hay absolutamente nada. No sé si ustedes hayan visto las noticias recientes, 218 mesas de votación con votación 100% por Cepeda, ni un voto por una opción diferente. Y cuando usted se fija en los municipios en donde eso ocurrió, es precisamente municipios en donde los niveles de pobreza son altos, en donde la economía ilegal es presente y además en donde hay presencia de grupos armados. Entonces, sin seguridad no hay absolutamente nada. Esa es la base de la confianza y la confianza es la base de la inversión.
1: Es que nunca hemos visto, yo creo, una opción de dos modelos de país tan sumamente diferentes, que es lo que tenemos ahorita.
3: Uno viable y otro inviable.
1: Correcto. Pues, no, diferentes. Y lo que yo digo es que el problema radica ahí en que la gente dice, oiga, de golpe a mí no me gusta Abelardo tal cosa, o José Manuel demasiado católico, no sé, bueno, cualquier cosa, porque la gente piensa pendejadas, ¿cierto? Pero es que acá estamos peleando es por un modelo de país. Y yo creo que eso es lo que va a hacer la diferencia en estas elecciones.
0: Muy bien, 7:41. Vámonos con la Bolsa de Valores de Colombia.
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9: Muy, muy buenos días. Efectivamente, en la más reciente jornada bursátil local, el índice MSCI Colcap restó 0,48%, 2.228 con 19 unidades. Los montos se están aplanando un poco, pero están interesantes aún. Con la acción de Ecopetrol se movieron 77.800 millones de pesos. Recordemos que a principio de semana y por el tema electoral, las acciones repuntaron fuerte y hubo movimientos altísimos. Incluso con la acción de Ecopetrol se negociaron poco más o mucho más de los 100 mil millones de pesos. Y en la jornada de este jueves se negociaron 77.800 millones de pesos. ¿Qué pasó con la acción de Ecopetrol? Al final de la jornada, 0.0 variación, 2.800 pesos de su precio. Preferencial Cides movió 14 mil millones de pesos y Colcap 12 mil millones de pesos. Preferencial Grupo Sura 8.900 millones de pesos y Cides 8.453 millones de pesos. Al alza, una acción que poco se mueve, con bajos volúmenes, marca precio, pero subió y es una subida interesante, pues, para lo que pasa con ella, y es 2,78% ETV. Se encuentra en 55 pesos con 5 centavos. Grupo Argos, 2,06% al alza, 16.840 pesos. Occidente, 18.500 pesos, con un repunte del 1,31%. En negativo, Preferencial Semargos, 3,91%. PEI, Patrimonio Autónomo, temas inmobiliarios, 2,01% en negativo, 63.520 pesos. Y los títulos TIN también relacionados con inmobiliario, 1,94% en negativo, 12.140 pesos. Mercado global colombiano, las de siempre. Nubank, 10.000 millones de pesos. Monto interesante para hacer mercado global colombiano, y otros activos como Vive01 que siguen siguen referencias exteriores, 4.400 millones de pesos, y Nike también se está apareciendo en estas cinco primeras activos. Son las 7:44 de la mañana.
0: Bueno, ya voy a regresar con usted porque salió noticia de Estados Unidos.
5: Sí, señor, la tasa de desempleo de este país que fue en mayo de 4,3% en línea con lo que se estaba esperando. Esta misma tasa se viene manteniendo desde el mes de marzo. Se mantuvo en abril y ahora también en mayo. Y se conocieron las nóminas no agrícolas en Estados Unidos que subieron por encima de lo que se estaba esperando. Lo que esperaban los analistas en el mercado era un dato de 85,000 para corte de mayo y salió finalmente en 172,000, dato revisado al alza en 115,000.
0: A ver, don Jorge, explíquenos eso.
3: Particularmente el tema de las nóminas no agrícolas sector significa, pues obviamente muy en el corto plazo, que la economía está saludable y probablemente en consecuencia no habrá necesidad de reducciones adicionales de tasa de interés, que al final es lo que está primando, diríamos, en los últimos dos meses. Y pues lo que ya se ha dicho suficientemente, eso se refleja inmediatamente en las tasas de los tesoros, particularmente los de 10 años, y su consecuencia en todas las tasas en el mundo.
0: Muy bien, a ver, don
6: estuvo en concordancia con el dato de ADP, de nóminas privadas, que fue de 220 y pico mil, sí. Y había, últimamente no había habido relación, pero vuelve a correlacionarse en los dos datos. 225. De ADPs y no.
0: O sea, de nóminas privadas y de nóminas no agrícolas.
6: Sí.
0: Bueno, y la tasa de desempleo, ¿cuánto fue?
5: 4,3%. Bueno, que viene
3: ese es marzo. Ese es un indicador crítico en los Estados Unidos, ¿no? Acuérdense que la misión de la Fed ya es algo distinta. Ellos tienen dos propósitos. El tema de empleo es parte de los primeros propósitos y el otro es el tema de crecimiento, ¿no?
0: Bueno, y ese nivel de...
3: Recordemos que técnicamente en Estados Unidos se ha definido un nivel de pleno empleo en el 5%. Estamos en 4,20%, 4,30%, que está en un nivel saludable de nuevo. Entonces, eso lo que significa es que en el corto plazo, esperar reducciones de tasas de la Fed, pues es una expectativa que va perdiendo fuerza.
0: Óigame, José Miguel, usted que estuvo hace poco en Boston... ¿Cuál es el sentimiento de la gente con el actual gobierno de los Estados Unidos?
1: Bueno, lo que pasa es que Massachusetts es el gobierno, es el estado más demócrata después de California, ¿no? Ajá. O sea, eso es, allá hay mucho wokismo, mucho demócrata. De hecho, el mismo Cambridge, que es donde está Harvard y donde está MIT, que es la ciudad pegada a Boston, pues eso es como una burbuja del wokismo, ¿no? Ajá. Acuérdese que Trump tuvo esa pelea tan grande con la Universidad de Harvard, que de hecho terminó retirándose la rectora de la Universidad de Harvard y tuvieron que nombrar a otro rector. Y en los discursos de las graduaciones, muy anti-Trump. Pero ese es un hecho claro que existe allá en esa universidad de wokismo, pero lo que uno sí ve es que esa economía es un volador, ¿no? Es un volador sin palo. Es increíble que usted vea en todos los restaurantes, en todas partes, buscando empleados. O sea, realmente la economía funciona demasiado bien. Y yo creo que esa devaluación que ha generado, devaluación del dólar frente a la mayoría de las monedas que ha generado, pues los Estados Unidos le ha ayudado muchísimo, ¿no? Y otra cosa que le ayuda muchísimo, que no tengo los datos y valdría la pena sacarlos, es cuánto le ha representado a los Estados Unidos el aumento del precio del petróleo desde que empezó la guerra con Irán, que eso tiene que ser una locura, porque acuerden que Estados Unidos hoy en día es el mayor productor de petróleo del mundo, ¿no?
0: Muy bien, 7:48. Regresamos con usted, Edgar Layton.
9: Don Héctor, pues le cuento que ayer hubo un Investor Day, un Gin Day en la Bolsa de Valores. ¿Y qué pasó allí? Hubo encuentro de varias compañías que cotizan en bolsa, entre ellas ISA. ¿Qué pasó allí? Algunas comisionistas de bolsa entrevistaron a los CEOs, CFO de estas compañías. ISA, por ejemplo, proyecta inversiones de hasta 33,000 millones de pesos. Esto en una estrategia al 2040. ¿Quién lo dijo? Olga Castaña, Castaño, CEO encargada de ISA, quien presentó en el Investor Day de la Bolsa de Valores la estrategia ISA 2040, inversiones entre 28.000 y 33.000 millones de dólares en el periodo 2020-2040, con un plan de inversiones de 8.000 millones de dólares entre 2026 y 2030. Esto distribuido en 5 países de la región, donde Colombia y Brasil concentran la mayor participación con un 35 y 39%. El precio objetivo de largo plazo de ISA es de 31.350 pesos, 31.350 pesos, con una recomendación neutral. Esto lo dice Grupo Aval, quien fue quien entrevistó a ISA. En el caso de Cementos Argos, se dice que puede registrar un valor de 12.480 pesos, proceso en el cual la administración se encuentra ejecutando su estrategia. Esto en un informe en una exposición hecha por acciones y valores. Entre tanto, Grupo Sura proyecta casi duplicar sus dividendos y reducir su deuda a 2028, lo dijo Juan Esteban Toro, CFO de Grupo Sura, que dice que espera que el dividendo por acción pase, que hoy está alrededor de 2.000 pesos, a unos 3.000 pesos y alcanzar un ROE ajustado cercano al 15%. En el caso de Grupo Sura, Valores Bancolombia, quien fue el que hizo la entrevista o la introducción o el diálogo, Grupo Sura cotiza con un descuento frente a su precio libre de arbitraje. El consenso lo ve en 70.867 pesos. Héctor, esas son las más importantes noticias de la más reciente jornada bursátil local. Son las 7:51 de la mañana.
0: A ver, don José Miguel.
1: No, es que quería comentar algo adicional que me pasó la semana pasada en mi viaje, y es que estuve en la reunión de colombianos en Harvard. Y imagínese que se graduaban ahorita 40 colombianos en diferentes maestrías, en pregrado y en diferentes cosas. Y cuando uno se sienta y ve a los jóvenes que se están graduando, ve uno dos cosas muy importantes. La primera es que no es gente pudiente en su mayoría, uh-huh. O sea, sino es gente que se fue a guerrear allá y se consiguió su, algunos la beca, pero la mayoría fueron con préstamos de Colfuturo y que estudiaron acá el pregrado con ICETEX. Entonces yo creo que eso es un mensaje muy grande también para este nuevo gobierno que tiene que reactivar ese tema. Es que acuérdense, Colfuturo está, mejor dicho, en la mala ahorita, y el ICETEX pues lo tienen acabado. Y yo sí creo que conseguir personas que vuelvan y se eduquen con calidad, irse a las mejores universidades del mundo y que tengan la posibilidad de llegar, es demasiado importante para el país, traer gente preparada y gente competente.
0: De acuerdo. Bueno, muy bien, son las 7:52. ¿Usted cuándo es que se va a ir para Harvard, don Juan Camilo Pardo?
7: Bueno, yo tengo pensado en estudiar por ahí en 2-3 años.
0: Bueno, muy bien.
6: ¿Alcanzas otro libro?
7: Ojalá.
0: Otros dos libros. Bueno, tenemos mensaje importante de Corfi.
5: Sí, señor, relacionado con el fenómeno del Niño, un análisis que nos hace a esta hora Alejandra Gacha, quien es analista de sectores y sostenibilidad de Corfi Colombiana.
10: El primer gran examen de la próxima administración será climático. La probabilidad de un fenómeno del Niño es del 82% para el trimestre mayo, junio, julio y el 96% hacia finales del año. En 2 de cada 3 escenarios sería al menos fuerte y en 1 de cada 3 escenarios se configuraría un super Niño. ¿Sabes cuáles serán los sectores más afectados por este fenómeno climático? Por un lado, el sistema eléctrico enfrenta este episodio con menor margen de maniobra. Aunque los embalses están cerca de su promedio histórico, los aportes hídricos registraron en 2026 la mayor caída entre febrero y mayo de todo el siglo. Junto con un déficit de energía, la demanda creciendo por encima de las proyecciones y un rezago en la capacidad de energía. A ello se suman una deuda de 9.2 billones con las empresas del sector y la pérdida de autosuficiencia en gas. En un eventual racionamiento, el costo para la economía sería de 5.600 millones de pesos de 2025 por hora. Por otro lado, el Niño afecta al sector agropecuario por 3 vías: menor oferta de alimentos, caídas en la productividad agrícola y mayores costos de producción. En episodios anteriores del Niño, el sector ha crecido 0.9 puntos porcentuales menos que en episodios sobre la inflación de alimentos. Si quieres conocer más sobre los impactos del fenómeno del Niño en la economía colombiana, consulta nuestro informe semanal, El Primer Gran Examen.
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0: Bueno, 7:54. A las 7:54. Oiga, ustedes están hablando de criptos y Bitcoin. A ver. ¿Quién es el que está más dateado? ¿Cómo van a...?
1: No, yo no estoy dateado, pero yo sí le hago seguimiento al precio y veo que el Bitcoin, pues ya supimos que el año pasado llegó a estar como casi en 130 mil, ¿cierto? Tuvo una primera caída que llegó a los 100, una segunda caída este año donde llegó por los lados de 70 mil y ahorita viene bajando muy fuertemente por los lados de 62 mil. Entonces, no, lo que yo quería era de golpe que acá hiciéramos como un análisis de qué es lo que está pasando, hacia dónde ven el Bitcoin, porque yo siento que el Bitcoin cambió a raíz de la entrada del mercado institucional, ¿no? Claro. Cuando empezaron los ETF y llegaron BlackRock y todos esos llegaron a esa cosa, pues allá hay un tema fuerte donde hay, no sé si amenazas o oportunidades, pero lo que sí hay es que llegaron inversionistas institucionales al mercado.
3: Claro.
0: Espera un segundo. A ver, Kiara, nos tiene datos calientes.
5: Sí, señor, que precisamente compartimos desde Primera Página con los suscriptores, y es que el Bitcoin va rumbo a su peor semana desde febrero, a medida que la narrativa pues dominante se desvanece. La caída de esta semana es del 13% y se dice, según CoinMetrics, que esta sería la peor semana, por lo menos desde febrero de este año.
0: A ver, don Diego.
2: Héctor, eso tiene mala pinta y tiene pinta de que va a caer mucho más si rompe los 65, 62 mil.
0: La pinta es lo de menos.
2: Sí, pero en este caso lo demás, porque hay bastante plata y hay dos cosas que han sucedido que hay que tener alerta. Resulta que hay una empresa corporativa que se llama Strategy, que es la mayor tenedora de Bitcoin del mundo, ¿sí? Tiene cerca de 69 billones de dólares en Bitcoin. Y la compañía es una compañía pública, es decir, los inversionistas le apuestan, claramente es una forma de invertir en Bitcoin, en el mercado de valores. Esta compañía pues se ha venido endeudando y ha venido sacando instrumentos para captar más plata. Dentro de esos instrumentos sacó unas acciones preferenciales. Entonces, ojo al dato. Los señores tienen 69 billones en caja de Bitcoin, ¿sí? Y tuvo que pagar 2 millones de dólares. 2 millones de dólares en intereses a estos tenedores de estas acciones preferenciales. Como salió a vender solamente 2 millones de dólares, fue parte de la escurrida que hubo en el mercado, con una venta pequeñita del mayor tenedor de Bitcoin del mundo, que va a tener que vender más porque pues tiene ya instrumentos que lo obligan a vender para poder pagar o generar una pirámide adicional de captar más para poder pagarle a los tenedores de los bonos. Eso es una que no es menor, porque vean, por el tamaño tan pequeño que hay de movimiento de venta de un jugador muy grande, pues vean lo que está sucediendo. Y la segunda noticia muy importante es que, como ha habido un rally tan fuerte en las acciones recomendadas, en las acciones de relacionadas a inteligencia artificial, pues este jauría, digamos, de inversionistas retail del mundo, que hoy en día entran muy fácil a través de del celular para invertir, pues han pivoteado de invertir en Bitcoin a invertir en acciones de tecnología. Entonces, la demanda está escasita. Y eso hace que una ventica pequeñita de 2 millones de dólares, vea lo que está generando. Entonces el susto puede ser grande, y si rompe los niveles de 60 mil, pues vamos para 20 mil rápido si llega a pasar. Entonces, ojo con ese nivel de 60, que si lo rompe, vamos a ver un buen movimiento ahí del Bitcoin todavía, que ya ha caído 50%, ¿no?
0: Jorge Gutiérrez, aquí están que se pelean. A ver, démosle un minuto para que él hable, aunque sea 31.
3: Bien, pero todo esto comienza por otra razón, y lo que menciona Diego es crítico en la medida en que reafirma lo que habíamos dicho hace unos meses, alrededor de que cuando tenemos un mercado de poca profundidad se vuelve muy sensible a cualquier volumen, digamos, representativo en el mercado, que es lo que tiene hoy día vuelto a este negocio. Bueno, el punto es el siguiente. El origen de esto tiene que ver con dos cosas fundamentales, que no es de ahora, sino hace rato. Primero, acuérdese que son activos que no producen dividendos, lo cual hace, y está probado, que se vuelvan activos muy sensibles a la tasa de interés. tenemos una tasa de interés o la caída primera de las criptomonedas tuvo que ver con que, primero, no salió una normativa el año pasado que el mercado estaba esperando con la llegada de Trump. Y segundo, se vino la subida de tasas que al final se mantiene y la expectativa es que siga subiendo. Esa fue la primera razón. Y otra de fondo, antes de lo que mencionaba Diego ahora, es que buena parte de, al parecer, y parece que tienen buenas bases para decir eso, es que el conflicto árabe, el de la guerra de Estados Unidos con Irán, ha causado ventas masivas, no ahora, sino hace unos meses cuando empezó el conflicto, que ahí fue donde empezó la caída fuerte de las criptomonedas. Al punto que hoy mucha gente se salió, un poco con lo que tiene que ver con el comentario de José Miguel, que los institucionales salieron de esos mercados hace rato. Eso ha hecho que las tenencias o la transacción diaria, la profundidad del mercado, se haya disminuido a los niveles que está, y entra en juego lo que acaba de mencionar Diego, que cualquier volumen, que entre otras cosas, $2,000 millones hace, no sé, un año, era un volumen relativamente bajo para el tamaño que se transaba. Hoy en día, $2,000 millones.
0: $2,000 millones, perdón.
3: Se vuelve una salvajada en relación con el tamaño del mercado. Ojo con este tema. El principal riesgo de los criptoin, de las criptomonedas, de los bitcoin, está en la liquidez del mercado que se puede medir día a día a través de las plataformas que transan esas criptos. Hoy en día los volúmenes transados han bajado de $120,000 millones a tan solo, no sé, 30, 20 mil millones de dólares en el caso de bitcoin.
0: Bueno, a ver, Mauricio Zúñiga, ya le voy a dar la palabra porque son las 8.

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1: Son las 8 de la mañana y un minuto. A ver, juicio. Están alborotados hoy, ¿no?
2: Don Mauricio, es porque es viernes y...
3: No, pues ya que José Miguel planteó el tema del Bitcoin, hay otra cosa para complementar aquí a mis compañeros de mesa. Es el tema de las stablecoins, que también están teniendo un auge y no tienen el problema de la volatilidad que tiene el Bitcoin. Entonces ha habido mucho inversionista que está mirando esa opción, que está migrando a eso y
4: que funciona súper bien.
3: Y que funciona, y aquí en Colombia está entrando con mucha fuerza, y es un dato que tenemos que tener sobre el escritorio para después profundizar sobre esos temas.
4: Entonces, Oscar, Mauricio, eso que acabas de decir es totalmente vigente y válido, pero adicionalmente los costos transaccionales alrededor de los Bitcoin es prácticamente cero, ¿sí? En comparación con la transacción que se hace sobre monedas tradicionales, en donde los costos ya...
5: Si el Bitcoin
3: estaba viendo, perdón, Dieguito, que el Bank of America ya tiene una plataforma para hacer el B2B, o sea, transferencias de empresa a empresa. Y creo que esta semana también Casa de Bolsa y Banco de Occidente sacaron para sus clientes un modelo de cash sobre también estar quitando el intermediario para esa clase de operaciones.
6: Es que yo creo que hay un tema muy diferencial cuando es un mercado de retail y se convierte en un mercado con institucionales. Porque es que, y lo voy a decir vulgarmente, los institucionales cuando saben a vender, venden sin asco. Porque tienen que vender, y esa es la función que ellos tienen.
4: Sí, tienen su ¿cierto? Política, sus tesis de inversión.
6: Entonces, eso pasó en el mercado de acciones colombiano en una época. Tenían que vender los institucionales de afuera y vendían las acciones y no les importaba el precio que tuvieran que vender porque la orden era vender.
5: ¿Cierto? Eso está ahí a punto de pichar el botón de pánico con el Bitcoin. Toca ponerle cuidado. Y con lo que usted estaba diciendo del stablecoin, también ahí hay algo que con el peso colombiano, que las stablecoins están generando ya un factor muy importante porque
1: bueno,
5: hay un
1: bueno,
5: tema de...
1: Bueno, esa vaina de Bitcoin y stablecoin...
5: Sí,
1: coin.
5: Las stablecoins son básicamente monedas que están atadas al dólar, para darle un ejemplo fácil a los oyentes. Entonces, se mueve exactamente lo que está pasando con el peso dólar, pero es una moneda que es absolutamente digital. Entonces, tiene respaldo de dólares. O sea, cada vez que emiten una moneda, tiene un dólar atrás de respaldo. Eso es lo que hace el stablecoin. Entonces, ¿qué ha sucedido o qué negocio hay que no están en los números y ha afectado también el tipo de cambio en Colombia a la baja? Porque hay una operación en la que alguien tiene Bitcoin, ¿sí? Bitcoin, y ese Bitcoin lo convierte en stablecoin y el stablecoin lo convierte en dólar peso. Entonces lo monetiza. Entonces hacen el arbitraje, que cuando usted habló de las casas de cambio al comienzo, ¿cierto? En la época que Mauricio y yo trabajábamos en divisas, la operación de arbitraje era comprar efectivo, meterlo en un carro de valores, llevarlo al Banco de la República, el Banco de la República lo volvía a transferencia y uno vendía los dólares en el mercado.
3: Un arbitraje.
5: Dólares en efectivo.
4: ¿Cuánto tiempo tomaba eso, Diego, hacer esa operación?
5: Como tres días.
4: Listo, sí. ¿Cuánto se demora hacer un cambio?
5: Claro, pero a lo que voy es que en ese momento ese arbitraje que había de utilizar dólares en efectivo, ¿cierto? Meterlos por el Banco de la República y traerlos, ¿sí?
6: Era llevarlos de un mercado a otro mercado, es que sí, esa es la realidad.
5: Sí. Y eso genera un arbitraje de 100 a 200 pesos dependiendo del momento, ¿sí?
3: Pero José Miguel, volvía al mercado.
6: Claro, sí, pero era como los chichitax. Casi ninguno de ustedes les tocó los chichitax.
4: Claro, a todos les tocó.
5: A mí no.
1: Los chichitax eran unos papeles, creo que eran.
6: A los cafeteros no les pagaban con plata, sino les pagaban con tax. Sí, no, eran títulos de ahorro cafetero. Entonces, pues obviamente los grandes exportadores les daban unos montos grandes de tax que se negociaban, haga de cuenta, a un precio del 100%. pero a los cafeteros allá en los, en, les daban tax de 80 mil y de 70 mil y de 100 mil pesos. Y esos tipos que hacían allá en el pueblo allá en Chinchiná con esos tax, no había nada. Entonces había gente que
1: cogía, que se iba hasta allá.
6: Y se iba hasta allá con carretilla. Y recogía chichitax, le decíamos los chichitax, y los compraban al 60%, 65%, y acá venían, los agrandaban, los volvían grandes, y los vendían y se ganaban unos márgenes grandísimos. Y ese fue un negocio que hubo durante mucho tiempo, que es parecido a esto que usted está diciendo.
5: Claro, pero échale ojo a esto para redondear. Resulta que le compran un Bitcoin, quién sabe a quién, ¿cierto? ¿Quién sabe a quién? Y lo terminan volviendo pesos, ¿cierto? O sea, el significado directo de eso, que pueden haber transacciones buenas, pero también se presta para muchas cosas en la paso. Ahora, si el Bitcoin se llega a caer, ¿sí? Ese arbitraje genera unos riesgos también de crédito para los que están dándole, los intermediarios del mercado de cambio que se están prestando para que haya ese arbitraje, ¿sí? O sea, prestar las pantallas para que la gente pueda monetizar. ¿Por qué? Porque el que compra el Bitcoin está tranquilo que lo compra a 69 mil. Pero si esto es picha el botón de pánico, esto y esto se cae con 2 millones de dólares, vea lo que pasó. Imagínense donde salgan billones a vender. Eso, la caída puede ser, y lo deja en peloto y no tiene cómo sacar los dólares en el margen. Ahí hay un riesgo cambiario también ahorita.
4: Eso que dice Diego es cierto, pero también es cierto otra cosa. Los que están metidos, los que tienen las grandes posiciones hoy día de Bitcoin, son gente que ya sabe cómo manejan ese mercado y no van a salir a hacer esas eventuales ventas masivas, porque finalmente entienden que estos son momentos de compra para los especuladores en serio. Claro, significa riesgos, pero ellos lo saben manejar.
6: Sí, porque cuando uno mira los análisis, por ejemplo, de bastantes analistas, siguen teniendo expectativas de 120 mil, 150 mil, algunos de 200 mil dólares.
5: De un millón hablaron.
6: Sí, hablan de unos hacia arriba. Lo que pasa es que sí, por ejemplo, yo ayer que estuve leyendo, un analista estaba hablando de que hemos dicho que mal, mucho que pueda llegar a 50 mil, pero fíjese que es que cuando llega momentos de
5: cuando
6: pánico,
5: esté por ahí en 20 mil lo miro.
4: Esos son cuentos que se crean alrededor de las expectativas, perdón, o de las posiciones que tiene la gente. Sí. Entonces, ¿qué pasa? Como hoy en día el tema es los influencers. Entonces hay influencers contratados para decir vainas para que hagan caer el precio de un activo, como las criptomonedas. De hecho, y eso pasa mucho más en ese mercado.
1: Debemos hablar a Juan Camilo Pardo, porque lo único que han hecho hablar es todos los demás.
5: No, de hecho esto pone también en debate y en tela de juicio la posibilidad de Bitcoin como medio de cambio, ¿no? Cuando una moneda es tan variable y tan volátil, el hecho de tener un medio de cambio vía Bitcoin pues se vuelve muchísimo más riesgoso para el poder adquisitivo de los ciudadanos en cualquier país.
4: Pero ese es el mismo discurso que se dijo en el año después, cuando teníamos el tema de la pandemia. Uh-huh. Eso se dijo, que el Bitcoin tuvo una caída a la berraca. Llegó a si mal no recuerdo, Sánchez, llegó como a 40 mil dólares una vez así, y después saltó a 120.
6: Sí, por lo que digo yo, eso que dice Juan Camilo es muy interesante, porque no solamente da en el clavo sobre el Bitcoin, sino da en el clavo sobre todas esas especulaciones que han habido sobre que el dólar va a dejar de ser la moneda de cambio a nivel mundial de la economía, porque lo que uno ve es que eso, estamos todavía demasiado lejos de eso, demasiado lejos de eso, que la gente, y siguen hablando de los BRICS, ¿no? Sí. No, que es que eso toca ahorita con el Yuan, con el Chan, con el del chino ese, con la moneda china. Y uno dice, oiga, y ese Yuan, que ni
1: China esa.
6: No, y ese Yuan que ni tiene volatilidad de mercado, porque es que está totalmente
4: administrado.
6: Entonces eso por ahí
1: estamos en el caos. Pongámosle orden, ¿sí o no? ¿Cuál es el pronóstico de dólar para
2: aquí?
1: Casi me daño un dedo. A
4: estoy
1: ver,
4: muy emocionado. Sí,
6: pronósticos, si ya abrió.
1: Por eso, pero es que el pronóstico es de la jornada, no de la apertura.
5: Bueno, abrió ya el pronóstico para el dólar de durante toda la jornada. Héctor, está entre 3,530 y 3,590. El pronóstico se hizo pues previo al dato de empleo en los Estados Unidos, que salió muy positivo, como lo vemos, y esto pues hizo que el mercado abriese dentro del rango, pero en la parte de arriba a 3,000.
1: No, todavía no nos vaya a dar la apertura.
5: Ah, bueno.
1: Vámonos con la apertura. Nicolás.
7: A esta hora abren los mercados en Colombia.
8: Así es, Héctor. Buenos días, 8:10 de la mañana. Les cuento que el dólar en el mercado cambiario abrió sobre los 3,580 pesos. ¿Esto en qué se traduce? Una subida inicial de 18 pesos con 20 centavos, teniendo en cuenta que el cierre en el spot de la jornada del jueves fue de 3.561 pesos con 80 centavos. Pues ya también tenemos más operaciones. O sea, la divisa en estos primeros minutos se ha movido entre un mínimo de 3.570 pesos y el máximo de apertura en este caso, que fueron los 3.580 pesos. Y tenemos una cotización actual de 3.577 pesos con 50 centavos. Recordar que la tasa representativa del mercado que rige en la jornada de este viernes es de 3.565 pesos con 32 centavos.
1: Bueno, como el pronóstico lo hizo hoy Diego Rodríguez, dejemos que el análisis del dólar lo haga Mauricio Zúñiga.
3: Pues Héctor, yo creo que vamos a tener de aquí a la segunda vuelta presidencial un dólar navegando en esos, flotando en esos, en ese rango.
1: ¿En cuál rango?
3: En el de 3.540, 3.580, 3.590. O sea, se ha venido consolidando ese rango, y yo creo que a no ser de que haya algo que mueva el mercado muy fuerte, vamos a irnos a esos niveles, y posteriormente, pues ya como lo hemos venido hablando, si hay un triunfo de la oposición, vamos a tener una revaluación de la moneda, y ahí ya se pensaría en tratar de tomar decisiones de compra, porque yo tampoco veo el dólar tan abajo como muchos de mis compañeros.
1: 8 y 12, nos vamos muy rápidamente con Laura Gabriel, que ya le iba a poner falla. Laura.
9: Héctor, no, acá estoy, no me tienes que poner falla. Bueno, rápidamente, te cuento que el Ministerio de Minas pues pidió a las empresas del sector eléctrico impulsar campañas de ahorro de energía pues ante posibles efectos del fenómeno del Niño, pues lo anterior, teniendo en cuenta pues que se empieza la disponibilidad del recurso hídrico y con fecha al 4 de junio el volumen útil diario de los embalses del Sistema Interconectado Nacional ubicado en el 69%, exactamente está en el 69,75%, Héctor. Por otro lado, también te cuento que Claudia Bejarano dejará la presidencia de Cerrejón y Edgar Alfonso asumirá el cargo desde el 1 de julio. Y para finalizar, Camilo Sánchez fue pues ratificado como presidente de Andesco hasta el 2028.
1: Muchas gracias, Laura Gabriel. Son las 8 de la mañana y 13 minutos. A ver la noticia empresarial con Rolando, la serie Rolando Lozano.
10: Aquí le tengo una cancioncita para...
11: Sí. Debe señalar que esta mañana la Superintendencia de Sociedades dio a conocer una decisión de la Corte Constitucional a través de la cual declaró improcedente una tutela que adelantaron algunos ciudadanos contra el proceso de liquidación de la compañía Proyectos Inmobiliarios Colombia SAS, conocida bajo la sigla Improicol. Dichas personas pues buscaban que el tribunal reconociera unas acreencias laborales dentro del proceso liquidatorio de esta empresa. Sin embargo, la Corte Constitucional dijo que era improcedente y el idóneo para resolver esta inquietud es el juez del concurso de la liquidación o incluso los jueces laborales. Dado que fue declarada improcedente esta tutela, pues ya es cosa juzgada y quedan firmes las decisiones que tomó el juez del concurso sobre acreencias laborales y otro tipo dentro de este proceso liquidatorio de la compañía Improicol SAS.
1: Bueno, son las 8:14. A ver, Nicolás Espinosa, la cabalgata deportiva de Nicolás en el baño.
3: No las puede comprar.
1: ¿Qué? La cuchilla de afeitar. A ver, don, que nada que se afeita.
8: Efectivamente, entonces, en noticias deportivas, tengo que la Selección Colombia ya se desplazó el día de ayer a territorio norteamericano, específicamente a San Diego, para enfrentar un partido amistoso previo a la Copa del Mundo contra la Selección de Jordania en ese territorio. Además, en materia de amistosos internacionales, pues se vienen desarrollando, como bien lo hemos dicho, digamos, a lo largo de todos estos días y hasta el próximo 10 de junio. Y hay dos sorpresas que en particular me gustaría resaltar. España empató 1-1 con Irak, esto teniendo en cuenta que es uno de los favoritos, la selección española, y Francia perdió 2-1 contra Costa de Marfil en estos juegos preparatorios. México, por su parte, se impuso en este caso 5-1 a la selección de Serbia. República Checa venció 3-1 a Guatemala y Suecia empató 2-2 con la selección de Grecia.
1: Bueno, 8:15. Sorpresas en amistosos, pero una cosa es el partido amistoso y otra cosa es el partido oficial.
5: Oye, ¿va a haber polla de primera página o no?
1: No, por ahora no hemos pensado en eso. 8:15. Usted es ganador de una de las pollas de primera página.
4: Es la tradición de primera página.
1: 8:16 ya. Nos fuimos.
2: Agradeciendo a los analistas que nos acompañaron en esta oportunidad, José Miguel Santamaría, Jorge Gutiérrez, Mauricio Zúñiga, Juan Camilo Pardo y a nuestro invitado José Manuel Restrepo. Y así terminamos esta emisión de Primera Página, este espacio informativo y de análisis económico en el que trabajan conjuntamente Javeriana Asterio y la agencia de noticias Primera Página. Feliz puente para todos. Nos escuchamos nuevamente a las 6:00 a.m. el martes.

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1: ¿Quién tiene hoy la última palabra? ¿El que más poder tiene o el que más ama? En medio de un mundo donde muchas veces pareciera imponerse la fuerza, el Evangelio de hoy nos presenta a Jesús enseñando en el templo y cuestionando una idea que estaba muy arraigada en su tiempo: pensar al Mesías únicamente como hijo de David. A primera vista, este pasaje puede parecer confuso. Sin embargo, Jesús quiere ir mucho más al fondo. Quienes esperaban un Mesías desde categorías solamente humanas, imaginaban un rey poderoso, capaz de imponerse y gobernar desde la fuerza. Pero Jesús rompe esa lógica. El Hijo de Dios no proviene únicamente de una descendencia humana. Viene de lo más íntimo del Padre y actúa con el Espíritu. Aquí aparece una diferencia fundamental. Jesús conoce bien la realidad de su tiempo. Reyes que oprimen, poderes que dividen y autoridades que se dejan deslumbrar por el dominio sobre los demás. Una situación no muy distinta a la de hoy. Por eso, más que presentarse como un rey que somete, Jesús prefiere hablar de un Padre que ama. Y esa es la gran novedad del Evangelio. No se trata de un poder que se impone, sino de un amor que acoge, dignifica y da sentido. Frente a la lógica del más fuerte, Jesús propone la lógica del cuidado y de la unidad. Y quizá hoy esta palabra también nos interpela. En medio de las tensiones sociales, las divisiones y las incertidumbres que vivimos como comunidad, fácilmente podemos creer que quien más grita, quien más impone o quien más divide es quien tiene la razón. Pero Jesús nos recuerda que el verdadero Salvador es quien une, quien reconoce al otro y quien redignifica a quien más sufre. Amigas y amigos, la invitación de hoy es a preguntarnos desde dónde estamos habitando el presente. Si es de la lógica de un poder pasajero que divide, en clave ignaciana el rey temporal, o desde el amor de un Dios, un rey eternal que convoca, abraza y construye un futuro para todas y todos. Los acompaña en la reflexión Nelson Esteban Ramírez, estudiante de la Facultad de Teología para el Centro Pastoral San Francisco Javier de la Pontificia Universidad Javeriana.
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1: 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El chango de montaña que estamos escuchando es una especie que solo existe en la cordillera oriental de Colombia y se encuentra en peligro crítico de extinción. Mide unos 30 centímetros de longitud, su plumaje es negro azulado opaco con tonos rojizos en la parte de atrás de las alas. Le gusta vivir en el bosque de montaña con abundancia de robles, entre los 2.500 y los 2.900 metros de altura sobre el nivel del mar. Recientemente, solo ha sido observado en áreas restringidas de los departamentos de Santander y Boyacá, aunque antes se lo veía también en norte de Santander y en Cundinamarca. El trino del chango de montaña forma parte del Banco de Sonidos de Aves Colombianas recopilado por el Instituto von Humboldt y la Universidad de Cornell.

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1: En palabras de mujer. Historias inspiradoras de mujeres, como usted o como yo. El renacimiento de la tradición textil guane y santandereana en Charalá agrupa cultivadores, hilanderas y tejedoras, aprendiendo a trabajar comunitariamente, a dialogar para solucionar conflictos, ayudándose a superar el aislamiento, el individualismo, la soledad y el machismo.
2: Somos un grupo de mujeres que conformamos la Corporación de Recuperación Comunera de Lienzo Corpolienzo. Somos acá de Charalá y trabajamos el algodón desde la planta hasta la prenda. Hacemos los tintes naturales, todos con plantas. Cada color que ustedes van a ver dentro de las prendas es una planta. Tenemos un grupo de señoras, aparte de nosotros que somos 12 tejedoras asociadas, tenemos un grupo de 60 señoras que desde su casa nosotros le vendemos el algodón y ellas hacen el hilo y nosotros se lo compramos, lo coloreamos, lo pintamos y luego lo llevamos a hacer las prendas. Ese es como nuestro trabajo. Fuera de eso tenemos un museo que es toda una historia de la época de los indios guanes, que fueron quienes empezaron este legado y nos dejaron con esa herencia. Entonces, ¿qué hacemos nosotros? Nosotras, esas 70 mujeres que pertenecemos a esta corporación, estamos rescatando ese legado que nuestros antepasados nos dejaron para que no se acabe esa cultura. Entonces, lo que queremos es que la gente vea lo que sí se puede hacer, lo que nuestros antepasados hacían, y no dejarlo acabar, porque ese mismo algodón que nosotros trabajamos acá es el mismo que lo llevan a las grandes fábricas y hacen la tela industrial, que las camisetas en algodón, todo es del mismo algodón que nosotros trabajamos acá. Tenemos dos variedades de algodón, la primera que es la lengupá, que ya prácticamente en esta región era una región muy algodonera, pero el cambio climático nos dañó pues como el cultivo, entonces ya no se da, nos toca traerlo de otra parte, pero sin embargo nosotros tratamos de rescatar y de no dejarlo acabar.
1: La retoma del lienzo de la tierra ha sido posible gracias a los saberes compartidos por las maestras artesanas a las nuevas generaciones. El lienzo de la tierra es una gesta fuera de concurso. Al resistir a la desaparición de formas milenarias en la fabricación de hilo y tejidos para vestir a la humanidad. Soy Ángela García, en Palabras de Mujer. Puede comunicarse conmigo en el correo mujer@javerianaestereo.com.
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1: ¿De dónde viene la palabra fisco? El término fisco, que quiere decir erario, tesoro público, viene de la palabra latina que designaba una canasta pequeña de juncos o mimbres para guardar el dinero. En la Roma imperial había un cesto para cada ingreso, según viniera de Galia, Alejandría, Asia, etc. En aquellos días, fisco era el tesoro personal del emperador y erario el tesoro público.
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1: ¿Quién tiene hoy la última palabra? ¿El que más poder tiene o el que más ama? En medio de un mundo donde muchas veces pareciera imponerse la fuerza, el Evangelio de hoy nos presenta a Jesús enseñando en el templo y cuestionando una idea que estaba muy arraigada en su tiempo: pensar al Mesías únicamente como hijo de David. A primera vista, este pasaje puede parecer confuso. Sin embargo, Jesús quiere ir mucho más al fondo. Quienes esperaban un Mesías desde categorías solamente humanas, imaginaban un rey poderoso, capaz de imponerse y gobernar desde la fuerza. Pero Jesús rompe esa lógica. El Hijo de Dios no proviene únicamente de una descendencia humana. Viene de lo más íntimo del Padre y actúa con el Espíritu. Aquí aparece una diferencia fundamental. Jesús conoce bien la realidad de su tiempo. Reyes que oprimen, poderes que dividen y autoridades que se dejan deslumbrar por el dominio sobre los demás. Una situación no muy distinta a la de hoy. Por eso, más que presentarse como un rey que somete, Jesús prefiere hablar de un Padre que ama. Y esa es la gran novedad del Evangelio. No se trata de un poder que se impone, sino de un amor que acoge, dignifica y da sentido. Frente a la lógica del más fuerte, Jesús propone la lógica del cuidado y de la unidad. Y quizá hoy esta palabra también nos interpela. En medio de las tensiones sociales, las divisiones y las incertidumbres que vivimos como comunidad, fácilmente podemos creer que quien más grita, quien más impone o quien más divide es quien tiene la razón. Pero Jesús nos recuerda que el verdadero Salvador es quien une, quien reconoce al otro y quien redignifica a quien más sufre. Amigas y amigos, la invitación de hoy es a preguntarnos desde dónde estamos habitando el presente. Si es de la lógica de un poder pasajero que divide, en clave ignaciana el rey temporal, o desde el amor de un Dios, un rey eternal que convoca, abraza y construye un futuro para todas y todos. Los acompaña en la reflexión Nelson Esteban Ramírez, estudiante de la Facultad de Teología para el Centro Pastoral San Francisco Javier de la Pontificia Universidad Javeriana.
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